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0: Son las 9. 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

0: Alcalá de la Vega tiene en su término municipal el llamado Castillo de Serreilla, un edificio de origen árabe que pudo ser construido sobre un asentamiento romano-visigodo con el mismo nombre. Cuentan que los árabes asolaron completamente estas tierras para apoderarse de ellas con el objetivo de conseguir las preciadas maderas de los bosques circundantes. Pero seguramente también lo hicieron porque está situado en la zona más alta de un meandro del río Cabriel, que lo dota de una enorme utilidad para controlar un gran espacio de tierra. Este lugar fue definitivamente conquistado para los cristianos por el arzobispo de Toledo, Rodrigo Jiménez de Rada.
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0: La hora en la serranía.
1: Son las 9 de la mañana y 37 minutos.

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2: Saludos amigos, a esta hora abrimos la agenda de Nuestra América para revisar temas de interés más allá de la noticia. El secretario de Estado Marco Rubio regresa esta tarde a los Estados Unidos con miras a ser parte de los actos conmemorativos de los 25 años de 9-11 mañana viernes. Haremos un rápido recorrido de lo que ha sido esta visita a tres países de nuestra América.
3: La distancia que se había creado entre nuestros gobiernos.
2: El secretario de Estado de Estados Unidos, Marco Rubio, se reunió esta mañana con la presidenta de Perú, Keiko Fujimori, para concluir una gira de 3 días que lo llevó a Colombia y Ecuador. Rubio y Fujimori profundizaron sobre la alianza estratégica e hicieron especial énfasis en el fortalecimiento de la cooperación relativa al fenómeno del Niño, seguridad, lucha contra la delincuencia organizada, transnacional, defensa, promoción de inversiones y comercio bilateral, entre otros temas.
4: Un honor de conferirle a usted la condecoración de la Orden Nacional al Mérito.
2: Ayer el presidente de Ecuador, Daniel Noboa, condecoró a Rubio con la orden más alta del país y destacó la labor del cubano-americano en la región.
5: Le vamos a pedir al Congreso norteamericano 45 millones de dólares adicionales para seguir contribuyendo a este esfuerzo.
2: Tras su reunión con Noboa, el secretario de Estado destacó el trabajo conjunto entre fuerzas élite de ambos países para desmantelar a grupos terroristas que operan en Ecuador y la zona.
5: Que se está robando la riqueza del país. Eso debe ser el beneficio del pueblo.
2: Además, anunció un apoyo de 10 millones de dólares para combatir la minería ilegal.
5: Estamos entregando un buque de la Guardia Costera de los Estados Unidos aquí a Ecuador para que ellos lo puedan utilizar, de 110 pies.
2: El canciller de Ecuador, Roberto Curi, destacó el fortalecimiento de las relaciones entre Quito y Washington.
6: Refleja el excelente momento que Ecuador y Estados Unidos están pasando.
2: Durante su intervención, el funcionario aseguró al secretario de Estado que Ecuador será un aliado firme y leal en la lucha contra el crimen organizado.
6: Tenga la plena seguridad de que encontrará en nuestro país un aliado leal, activo y decidido para construir un hemisferio más seguro, libre y sobre todo próspero.
2: Asistencia técnica Tony Simón y Danilo Fuentes Cortés. Producción Hernán Llanes. Somos sus voces informativas.
7: César Grajales
2: y Ricardo Espinosa.
3: Porque los enlaces entre Estados Unidos y Colombia son casi imposibles de replicar en otro país de la región.
7: El secretario de Estado Marco Rubio está en plena gira por 3 países andinos aliados de Washington: Colombia, Ecuador y Perú. La primera parada fue en Barranquilla, donde se reunió con el reciente electo presidente Abelardo de la Espriella en el Batallón Paraíso, sede alterna de la presidencia. Fue la primera visita de alto nivel que recibe de la Espriella desde que asumió el 7 de agosto.
8: De esta reunión ha surgido una hoja de ruta que hemos denominado los Acuerdos de Barranquilla.
7: Para analizar esta gira del secretario de Estado, nos acompaña desde Barranquilla, Colombia, el señor Óscar Montes, analista, columnista del Heraldo. Doctor, bienvenido a Nuestra América.
9: Buenas tardes, César y Ricardo, y a los amigos de Nuestra América. Un abrazo especial, bastante caluroso, desde acá, desde Barranquilla, y con el afecto de siempre, por supuesto.
7: El presidente de la Espriella resumió los acuerdos de Barranquilla como 3 ejes.
8: Reconstruir la patria, recuperar la economía y blindar el hemisferio.
7: Doctor Óscar, ¿qué hay de concreto detrás de estos titulares? ¿Es una hoja de ruta real o una declaración política?
9: Yo creo que habría que hacer las dos lecturas. Y para hacer las dos lecturas tendríamos que tener muy presente de dónde veníamos y ahora para dónde vamos. Y veníamos de un gobierno, desde Gustavo Petro, que había mantenido durante sus 4 años una relación bastante hostil, casi que inamistosa, con el gobierno de Estados Unidos en cabeza de Donald Trump. Ahora los tiempos cambian, llega una nueva administración y asume la presidencia el doctor Abelardo de la Espriella, quien, a diferencia de Petro, sí es muy cercano al gobierno de Estados Unidos y particularmente al secretario de Estado Marco Rubio. Esa lectura política de anuncios está atada a un hecho real y cierto y objetivo, que es que las relaciones cambiaron. Y que efectivamente este tipo de acuerdos, estos acuerdos de Barranquilla que llamó el doctor Abelardo de la Espriella, podrían en un futuro inmediato comenzar a arrojar resultados Y yo diría que concretamente en el tema de la lucha contra las drogas, la lucha antidrogas, me parece que es un frente poderoso en el que el presidente de la Espriella tiene particular interés. Y de hecho, en estos primeros 30 días de gobierno, efectivamente se ha encargado de iniciar una ofensiva militar contra las organizaciones narcoterroristas. Y me parece que por ahí podrían conocerse los primeros resultados concretos de estos acuerdos.
2: Más allá del protocolo diplomático que se vio a través de las agencias de noticias y los medios que cubrieron, ¿qué significado político y geoestratégico tiene que Marco Rubio visite al presidente de la Espriella en Barranquilla, una sede alterna, no lo haga en Bogotá, y que se cumple como su política de descentralizar el gobierno? Pero la gente del común, el colombiano que estaba acostumbrado a otro tipo de visión, estamos ante un momento de inflexión en la relación entre Colombia y Estados Unidos. ¿Cómo se vivió esto, señor Montes?
9: Sí, yo creo que habría que mirar hacer una lectura histórica. Colombia, y usted lo conoce muy bien, lo saben perfectamente, es un país de un centralismo avasallante, que lo que se conoce como las regiones, y en el caso de la región Caribe, particularmente Barranquilla, ha sido golpeada porque el centralismo define todo, define la suerte de las regiones, define la suerte de las capitales, de los departamentos. Entonces, el hecho de que Abelardo de la Espriella, que es de las regiones, que es de la región Caribe, que es de Montería, que conoce muy bien nuestra situación como región, haya decidido gobernar desde Barranquilla, es un mensaje directo, concreto, vehemente, a que en estos 4 años las decisiones se van a tomar. No significa que se vaya a confrontar con Bogotá, pero sí se le va a dar mucha más importancia a la región Caribe. Y el hecho de que aquí en el Batallón Paraíso esté la sede alterna de la presidencia, a la que llegó el secretario Rubio, significa que efectivamente la lectura que se va a hacer, por lo menos en estos 4 años, es que Colombia se va a transformar desde las regiones. El secretario Rubio, por supuesto, pues muy amigo de Abelardo de la Espriella, bastante amigo de Abelardo de la Espriella, diría yo, se mostró complacido de estar en Barranquilla, dijo que se parecía mucho a Miami, uh-huh, y que efectivamente estaba muy contento. Entonces yo sí creo que es un mensaje, no solamente a nivel internacional, sino a nivel local, de que efectivamente Barranquilla va a ser epicentro del poder para los próximos 4 años.
7: Entre los memorandos que se firmaron, hay uno que destaca, y francamente, mucha gente se está preguntando, qué interesante esto, es el tema del procesamiento y la minería de minerales críticos y tierras raras. Hablan específicamente de la zona del eje cafetero, donde aparentemente se ha descubierto grandes yacimientos de tungsteno. ¿Qué sigue? ¿Qué procede con este memorando? ¿Va a haber una especie de trabajo con otras empresas? ¿Qué cree usted que va a suceder con esto específicamente?
9: Sí, eso establece una cooperación estratégica en lo que tiene que ver con energía nuclear de uso civil, pues en el caso colombiano, y el uso y la exploración de minerales estratégicos, críticos, y de lo que se conoce como las tierras raras. Este digamos que es una parte de todo lo que se trató, que todavía está por conocer mucho más la letra menuda de hacia dónde apunta. Efectivamente, pues lo sabe la comunidad internacional, Estados Unidos particularmente, está muy interesado en estos productos, en estos hechos novedosos. Particularmente habría que ver en qué condiciones Colombia va a suscribir estos memorandos de entendimiento y esta cooperación estratégica. De todo lo que se conocía, de todo lo que se había avanzado de la agenda binacional entre Estados Unidos y Colombia, este aspecto es lo menos conocido. Entonces yo sí creo que habría que esperar un poco a ver hacia dónde se avanza en ese sentido.
10: Si no es una base militar, es una base conjunta, o que sea una facilidad en que podemos utilizar ambos países. Obviamente eso le corresponde al gobierno colombiano, porque es un país soberano que tiene derecho a escoger quién y quién no entra en su país.
2: Doctor Montes, uno de los temas que genera quizá más debate es la posibilidad de una instalación militar de los Estados Unidos, o de uso individual o compartido, dijo el propio secretario Rubio, en territorio nacional. Desde una perspectiva a nivel geopolítico, ¿considera usted viable una iniciativa de esta naturaleza? ¿Y qué beneficios o riesgos tendría para la soberanía nacional y la seguridad regional?
9: Sí, ese es un tema bien interesante, porque siempre que se pone sobre la mesa, yo recuerdo el gobierno de, creo que de Andrés Pastrana, se consideró la posibilidad de unas instalaciones de bases militares estadounidenses en territorio colombiano, y por supuesto eso generó mucho ruido, porque es apenas natural que obviamente florece todo el tema de la soberanía. Lo que se le entendió al secretario Rubio, cuando se le preguntó sobre ese particular, él habló de que la cooperación en la lucha contra el narcotráfico entre Colombia y Estados Unidos es sin tropas estadounidenses, y fue muy enfático, yo quiero resaltarlo, ¿eh? Sí, obviamente que se va a dar una colaboración en lo que tiene que ver con inteligencia, con equipos, con entrenamiento especializado, pero fue particularmente claro, es decir, esto es sin la presencia de tropas estadounidenses. Un mensaje de tranquilidad para todo este tema de soberanía, que es particularmente en Colombia, llama mucho la atención, y entre otras cosas porque la presencia de tropas extranjeras en territorio colombiano, así el gobierno de turno se muestre particularmente favorable a ello, debe contar siempre con la aprobación del Congreso.
7: 14.900 capturados y 23 cabecillas abatidos o detenidos es el primer balance del Ministerio de Defensa en Colombia. ¿Es posible mantener este ritmo de seguridad que está imponiendo el presidente de la Espriella? Pues sin ese apoyo estadounidense mucho más claro, ya lo mencionó usted, que el secretario de Estado no habla de tropas como tal, pero una operación tan grande y que requiere que sea continua en Colombia, necesitaría de apoyo militar más específico.
9: De acuerdo con esta apreciación, pero además la llegada de la visita del secretario Rubio a Barranquilla vino antecedida de unos golpes contundentes del gobierno de Abelardo La Espriella a estas organizaciones narcotraficantes, que no ocurrió en el gobierno Petro. En los últimos días fueron dados de baja 23 guerrilleros narcoterroristas en las selvas del Guaviare, después de un bombardeo por parte de la Fuerza Aérea. Y fue también abatido un jefe de una organización criminal que operaba en la región Caribe. De tal manera que todos estos golpes, ambos, para tener esa contundencia, en ambos se requirieron de la asistencia, de la colaboración por parte de Estados Unidos, que hace parte de los compromisos, de los acuerdos firmados entre ambas naciones, pero que solamente tienen que ver con el tema de inteligencia, el tema de equipos, pero no con presencia de personal estadounidense.
2: Doctor Montes, usted ha escrito y ha analizado durante años los cambios políticos de Colombia y también en América Latina. Si tuviera que resumir en una sola idea lo que ocurrió en Barranquilla con la visita del secretario de Estado y por qué podría ser recordado dentro de 10 años, ¿cuál sería su breve reflexión?
9: Yo creo que cambian los tiempos y nuevamente Colombia vuelve a ser, digamos, el aliado estratégico de Estados Unidos en el hemisferio, en la subregión. Y me parece que eso es un aporte valioso, sobre todo en lo que tiene que ver con la lucha contra las organizaciones narcoterroristas, que en las últimas décadas ha cambiado sistemáticamente. Entonces me parece que llegan nuevos tiempos y esperemos los resultados. Obviamente que apenas está comenzando en el caso del gobierno colombiano, apenas lleva 30 días el doctor Abelardo La Espriella en la presidencia de la República.
7: En 30 segundos, en medio de la efusividad se comentó y se habló de reabrir ese consulado de los Estados Unidos en Barranquilla. ¿Habrá consulado o no habrá consulado?
2: Que fue antes que Bogotá, ¿no?
7: Eso dice de La Espriella.
9: Sí, fue antes que Bogotá. Pero al comienzo de la charla yo hablaba del centralismo y por cuenta de ese centralismo se han llevado muchas cosas para Bogotá. Y llama la atención que, por ejemplo, Barranquilla, que es una de las ciudades más importantes de Colombia, para poder tener trámite de visas y demás, hay que ir a Bogotá a hacer la respectiva solicitud. Yo creo que va a ser un hecho que se va a reabrir el consulado de Barranquilla.
7: Hablamos con el doctor Óscar Montes, periodista, analista, columnista del Heraldo, en vivo desde Barranquilla para Nuestra América.
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0: Casas de García Molina se encuentra situado a escasa media hora de la Comunidad Valenciana. Su cercanía con Valencia se deja ver en la celebración de la romería de la Ermita del Santerón, que comparte con las localidades de Algarra, Salvacañete, El Cubillo y Villanca, esta última en la provincia de Valencia. Al día siguiente, además, celebran el Día de la Caridad en honor a San Miguel, donde se reparte pan y vino. Una tradición que en el pasado tenía como protagonistas a los matrimonios celebrados durante el último año, que era quienes corrían a cargo de los gastos.
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0: La hora en la serranía. Son las 11 de la mañana y 38 minutos.
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las 12. 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

0: En el siglo XIV se comenzaron a construir en Belmonte las murallas y el Alcázar, residencia de don Juan Manuel, escritor y autor del Conde Lucanor. Poco después, Enrique III concedió estas tierras a Juan Fernández Pacheco, que las donó en herencia a su hija María y esta a su vez a su hijo Pedro. Pero fue su otro hijo, Juan Pacheco, quien en el siglo XV ordenó construir el castillo y la colegiata. Esta última sobre una iglesia visigótica del siglo V. El castillo fue testigo en 1811 del fusilamiento del tío Camuñas, a cuyo hecho se atribuye el deterioro de sus pórticos. Años más tarde, Eugenia de Montijo se encargó de restaurarlo para cederlo a un grupo de dominicos que lo convirtieron en monasterio. Y Hernando Fitzjames, Stuart y Falcó volvió a rehabilitarlo para residir en él hasta que en el siglo XX fue utilizado como cárcel. Se trata de una construcción fácilmente reconocible por su presencia en el cine, en películas como El Cid, Juana la Loca, El Caballero Don Quijote, El Crimen de Cuenca e incluso en El Señor de los Anillos.
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La hora en la serranía. Es la 1:35. 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

0: En Arejos, en Cuenca, tiene 134 vecinos que celebran cada septiembre, en honor del Cristo de la Salud, la Fiesta del Barro. Esta consiste en reorganizar la Plaza de Toros, incluyendo en ella una alberca en el centro que provoca un enorme barrizal por el que transitan corredores y curiosos que, cuando lo estiman conveniente o cuando el barro ya les impide caminar, acuden a la Plaza Mayor acompañados de música para recibir un baño de espuma. El pueblo está situado a más de 1.000 metros sobre el nivel del mar en la Serranía Baja Conquense. Dentro de su término municipal se han hallado restos de culturas anteriores que aún no se han estudiado, salvo en el caso de las pinturas prehistóricas del paraje conocido como el Abrigo del Tío Modesto. Allí, la Universidad de Alicante ha estudiado unas pinturas rupestres con la peculiaridad única de compartir en un mismo espacio tres etapas diferentes que se superponen entre ellas en función de la antigüedad.
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0: La hora en la serranía.
1: Son las 2 de la tarde y 37 minutos.

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0: Son las 3. 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

El oficio más bonito del mundo es saber vivir. 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

0: Albalate de las Nogueras cuenta con más de 300 cuevas excavadas en las laderas de los cerros. Dicen que de origen árabe y época medieval, que siguen siendo utilizadas en la elaboración artesanal de vino. Sin embargo, lo más llamativo es la hoz del río Trabaque, situada en las estribaciones del Campechuelo. Dentro de esta hoz está la chorrera del Arco Iris, una cascada de 20 metros de altura tras la cual el agua ha horadado una caverna. Solo en determinados momentos, cuando el sol es capaz de penetrar en ella, el agua dibuja un precioso arco iris.
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0: La hora en la serranía.
1: Son las 3 de la tarde y 37 minutos.
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0: Son las 4. 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
1: Hola a todos y bienvenidos a un nuevo episodio de De piel a cabeza. Hoy vamos a hablar de algo que atraviesa la medicina, pero también la vida cotidiana, que son las relaciones personales y hasta la manera en la que entendemos la enfermedad. No estoy hablando nada más y nada menos que de cómo comunicarnos, ¿no? De cómo comunicar mejor, en definitiva. Porque a veces pensamos que una consulta médica depende solo de los conocimientos del profesional, de que nos dé un diagnóstico y un tratamiento adecuado. Y, por supuesto, todo eso importa, pero hay algo que muchas veces cambia por completo la experiencia de una persona cuando va al médico y también en muchas otras situaciones de la vida cotidiana, ¿no? Que es el cómo se siente de escuchada, de comprendida o de acompañada. Todos hemos vivido alguna vez esa sensación de salir de la consulta pensando, jo, no he sabido explicarme, o al revés, no me ha entendido o me he quedado con dudas, ¿no? Así que esto es importante y al revés también. Hay muchos profesionales que son capaces de ordenar el caos en pocos minutos, de hacerte sentir visto, de bajar la ansiedad, de poner palabras a lo que te pasa, y otros que no tanto. Entonces, hoy está con nosotros una persona que es, para mí, especialista en todo esto que hemos dicho, ¿no? En ayudarte a entender mejor tu propio proceso, a que te expreses mejor. Y es que ella es especialista en muchas cosas, pero sobre todo a mí me gusta esa faceta que tiene de que, bueno, pues se ha interesado mucho por la medicina narrativa, por la escucha, por cómo hacer mejores preguntas, cómo prepararnos para una consulta médica, pero también para una conversación difícil en la vida. Y por ello, hoy está con nosotros la doctora Elena Hernández Medina. Voy a saludarla primero y ahora ya la presento. ¡Hola, Elena! ¡Bienvenida!
3: Hola, Ana. Hola, Rosa.
1: También está Rosa con nosotros, hoy estamos las tres, ya sabéis que ahora estamos, el podcast lo tenéis disponible en vídeo, en YouTube, nos podéis ver aquí a las tres, que sé que os está gustando mucho, así que os animo a que veáis a Elena. Y nada, ella, como os decía, es médico, especialista en medicina familiar y comunitaria, es decir, médico de familia, pero sobre todo es una profesional muy interesada en la dimensión humana de la medicina y de la consulta, ¿no? La relación entre el médico y el paciente, todo el valor de no interrumpir demasiado pronto, la importancia de reconocer la preocupación de la persona que tienes delante y esa idea tan potente que yo muchas veces le escucho a ella de que comunicar también es tratar. En su divulgación, que os animo desde ya a todos a seguirla en su perfil de Instagram @doctora.elenamedina, pues comparte muchas ideas, muchas herramientas sobre comunicación terapéutica, escucha activa, escucha clínica, cómo estar más presentes. Y bueno, yo no puedo estar más contenta de que esté aquí. Y como esta presentación a mí me parece que se me ha quedado un poquito corta, porque Elena es una persona súper inquieta que además está interesada en toda la medicina integrativa, en herramientas de comunicación de todo tipo, pues la invito a que nos cuente brevemente un poco su historia, ¿no? De cómo llegó de ser médico a interesarse tanto por este campo de la comunicación.
3: Bueno, muchas gracias por la presentación, Ana. Gracias, Rosa, por estar aquí esta tarde.
4: Gracias a ti, Elena, por animarte a venir.
3: Nada, en realidad la historia empieza como todos, ¿no? Uno estudia medicina, elige especialidad, hace la residencia, luego acaba la residencia, empieza la consulta y vas viendo en consulta que muchas de las cosas que tú dabas como por hecho cuando hacías la carrera, el A, B, C, que lo tenías muy claro, cuando lo pones en la vida real, eso a veces no es así. A veces no es A, B, C y es Z, Y, X y tienes que adaptarte un poco a las cosas que van aconteciendo. Entonces, un poco de la inquietud en siempre buscar cosas nuevas o de poder ayudar a las personas, pues aquello de ampliar un poco miras, de estudiar medicina integrativa, de estudiar medicina narrativa y de poder acompañar y no solo diagnosticar y tratar.
1: Qué bueno, qué bueno. Pues nada, pues yo creo que vamos a empezar a acribillarte a preguntas porque van a ir saliendo muchas partes de esa historia seguro también conforme vayamos avanzando. Y esta primera parte, vamos a o sea, primero quiero dejar claro que todo lo que vamos a hablar hoy, aunque lo vamos a enfocar mucho a la consulta, porque al final somos médicos, este podcast lo escuchan muchísimos profesionales sanitarios de todo tipo, y yo creo que siempre está muy bien saber abordar la consulta mejor, sobre todo porque de ello depende nuestra salud. Es completamente extrapolable a la vida diaria, a un montón de momentos que vamos a tener, y que una mejor comunicación en esos momentos difíciles nos va a ayudar mucho. Pero bueno, vamos a empezar por la consulta, porque tú siempre dices que la consulta no empieza con una pregunta, sino que empieza con una presencia, ¿no? En tu contenido hablas mucho de algo que parece muy sencillo, pero que en realidad no lo es tanto, y es el de parar antes de preguntar, mirar a la persona y darle el espacio real que merece, ¿no? Y me parece muy interesante, porque muchas veces en medicina, Rosa no tanto porque es psiquiatra y tienen un poquito más de tiempo, pero en dermatología yo he llegado a ver pacientes que, de verdad, me da vergüenza contar esto, pero que no les he mirado a la cara conforme han entrado por la puerta, porque yo estaba mirando a mi ordenador, mirando pues por qué venía el paciente, cuántos estaban en espera, ¿no? Entonces, da la sensación hoy día que sabemos mucho de tecnología, de pruebas, de protocolos, pero que no siempre sabemos estar presentes delante de otro ser humano que viene a tu consulta preocupado y que es casi más importante que todo lo demás. Entonces, te quería preguntar, después de todo este rollo, pues, ¿cuándo te empezaste tú a dar cuenta de que la forma de comunicar no es un extra, sino una parte central de la medicina?
3: Bueno, yo esto lo descubrí en la residencia. O sea, yo empiezo la residencia R3 y estaba en una guardia de fin de semana te puedes imaginar, un sábado de pleno invierno, plena campaña de gripe, todo el mundo enfermo, tosiendo en la sala de espera y, bueno, pues una carga asistencial súper elevada. Y, bueno, entra una señora con una bronquitis. Yo le atiendo la bronquitis, lo oculto, le hago toda la exploración física y ya me dispongo a ponerme a hacer la receta. Y cuando estaba haciendo la receta, ella me dice, ¿estás haciendo la receta? Sí. Vale, pues ponme paracetamol. Y yo, paracetamol. Y ponme también ibuprofeno. Ibuprofeno. Y ponme omeprazol. Entonces a la tercera yo salté. Y le dije, señora, ¿le pongo un cuarto de pollo o qué? Evidentemente, esa señora se molestó y me puso una reclamación muy merecida. No era más que un problema de comunicación. Y entonces ahí fue una de las veces que me di cuenta de, bien, puedes diagnosticar una bronquitis, tienes clarísimo el tratamiento, pero lo has comunicado mal. Entonces ahí fue donde me di cuenta que la comunicación es importante en consulta, y fue donde me empecé a interesar en buscar esas habilidades que hasta entonces yo no había tenido en mi programa formativo.
1: Perdón que me he reído, ya sé que no tiene gracia, pero la verdad es que te salió de forma natural, ¿no? Además, cuando eres residente tienes muchas menos herramientas, y a mí me ha pasado, me acuerdo de un montón, o sea, yo las pocas reclamaciones que he tenido como médico también fueron durante mi época de residente, y fueron por situaciones similares, de ver que el paciente me estaba diciendo lo que hacer y como rebotarme, ¿no? Pero reconozco que lo de señora le pongo un cuarto de pollo
3: estuvo fatal, pero sí, a día de hoy lo recuerdo con cariño.
1: No, pero mira, fue el catalizador para luego formarte, etcétera. O sea, que genial, qué buen.
3: Con la reclamación que me puso, porque fue un gran aprendizaje.
4: Hombre, al final lo que está claro, y me ha gustado mucho que menciones esta parte de la comunicación, que la comunicación es parte de la medicina, ¿no? De hecho, se dice que cura mejor el que tiene la confianza en la gente. Realmente, parte de la recuperación de nuestros pacientes no es solo lo que les damos o el tratamiento concreto, sino que es cómo les tratamos, cómo les hacemos sentir, ¿no? Y eso tiene mucho que ver, pues, con esa comunicación verbal y no verbal. Con lo cual, bueno, yo creo que esto es básico, ¿no? Nosotros en psiquiatría, por supuesto, gran parte de esa consulta tiene que ver con estas herramientas comunicativas. Es verdad, como decía Ana, que nosotros tenemos, por lo menos para esa primera consulta, ese primer contacto y esas primeras impresiones, disponemos de un tiempo más amplio, con lo cual nos podemos permitir, ¿no? Pues hacer uso de estas preguntas abiertas, de, pues, con mucha amabilidad, ¿no? Invitar a la persona que nos cuente ampliamente. Cuando ya vemos que el tiempo se empieza a ajustar, ya sí empezamos como a afinar hacia dónde queremos ir. Pero mi pregunta es, para alguien que trabaja desde la medicina general, donde los tiempos son mucho más ajustados, pero esa primera impresión comunicativa es tan importante, ¿cómo lo hacéis, ¿no? Cuéntanos, Elena, cuál es esa, la evolución, y cómo lo planteas tú en tu consulta del día a día.
3: Bueno, yo pienso que la presentación es importante, ¿no? ¿Cómo salimos a buscar a ese paciente? Ir uno a uno, ¿no? A veces, uno de los errores frecuentes que cometemos los médicos de familia cuando estemos en un consultorio o con muchas visitas a la vez es salir con la lista. Pepito, pasa usted. Después de Pepito, María. Y después de María, Ramón. Y después de, ¿no? Y todos ahí ordenados como en una pescadería. Entonces, quizás hacer ese pequeño esfuerzo, aunque seguro que nos resta un poco de tiempo, pero de salir uno a uno a buscar a cada uno de ellos, sería una buena manera, ¿no? Tú sales, buscas a Pedro, le miras a los ojos y le saludas, le das los buenos días y os sentáis y empecéis la consulta. Creo que ese simple gesto puede ayudar muchísimo. Y luego tener un momento de presencia, ¿no? No entra Pedro, no es lo mismo salir a buscar a Pedro, sentarnos, mirarle a los ojos, decirle unos buenos días y preguntarle en qué le puedo ayudar, que estar en mi consulta mirando al ordenador mientras Pedro entra por la puerta y yo ni siquiera le estoy saludando ni le estoy mirando a la cara, ¿no? Eso es una de las cosas que la gente se queja muchísimo. Resta muy poco tiempo porque en pocos segundos podemos saludar de manera cordial y podemos establecer ese vínculo y cambia completamente cómo empiezas una consulta.
1: Qué bueno esto. Me he acordado que, claro, ahora en los sistemas modernos que ya no puedes llamar al paciente por su nombre, ¿no? Que también eso a veces hasta me alegro porque antiguamente yo llevaba la consulta de enfermedades de transmisión sexual y tú imagínate, Pedro Rodríguez López a la consulta de sífilis, ¿te imaginas? O sea, que casi que me alegro de que ahora los pacientes sean números, pero claro, ha despersonalizado mucho. Entonces, ya que no en muchas consultas no podemos salir a buscar al paciente, por lo menos efectivamente levantarte, hacer ese gesto de por lo menos levantarte cuando entra y mirarle, como dices tú, y no estar mirando el ordenador. ¿Y hay algún gesto, o sea, o error muy, muy frecuente que veas que, además de este, que comentamos mucho y que, sobre todo al inicio de la consulta, y que digas, puf, aquí ya hemos empezado mal?
3: Sí, interrumpir. Esto es, después de no saludar, lo siguiente que hacemos mal en comunicación en consulta es interrumpir. De hecho, hay varios estudios publicados sobre este, ¿no? Hay uno que me encanta que se llama, lo tengo aquí apuntado, Physicians Interrupting Patients. Médicos que interrumpen pacientes, donde analiza cuánto tiempo tarda el médico en interrumpir al paciente cuando empieza a hablar y se analizaron que tardaba 11 segundos, ¿no? Entonces, es que no dejamos hablar, no dejamos que las personas se expresen. Y en contraposición hay otro estudio súper bonito que habla del discurso libre. Porque nosotros interrumpimos, entre otras cosas, por miedo a que ese paciente se ponga a hablar mucho rato y nosotros perdamos el control del tiempo de la consulta. Ese es el mayor miedo, por eso interrumpimos. Pensamos que el paciente cuando se pone a hablar nunca va a callar y eso va a ser infinito. Y se estudió que cuando dejábamos el discurso libre...
4: Puede ocurrir,
3: sí. Se estudió que cuando dejábamos el discurso libre, la mayor parte de los pacientes, hasta el 80%, eran capaces de expresar sus motivos de consulta en menos de 2 minutos. ¿No? Entonces, este es un ejercicio que a veces es difícil, pero yo siempre propongo poder dejar esos 2 minutos de discurso libre y controlar el tiempo. Realmente yo voy mirando de reojo el reloj y voy mirando cuánto tiempo lleva el paciente hablando. Sí. Se va de ese tiempo, ahí reconduces, o si realmente estás viendo que el discurso se va mucho por las ramas y tienes que reconducir, lo haces. Pero hacer ese esfuerzo de intentar no interrumpir permite que el paciente se relaje, lo estás escuchando. Y empezar la consulta así, simplemente apartando el ordenador, mirándole a la cara y escuchándole atentamente 2 minutos, nos puede ahorrar muchísimo tiempo después.
4: Yo te lo multiplico por 10, porque como tenemos más, le suelo decir a los estudiantes cuando vienen a rotar, digo... El primer tiempo es libre, le preguntamos para que empiece por donde quiera y hable contándonos en el orden que considere, porque aparte es que realmente dejando el discurso libre obtenemos información muy valiosa, ¿no? Y eso es algo que yo le digo a los estudiantes que hay que aprender y que tener presente, porque parece que solo vale lo que vamos como diseccionando nosotros con intención. Bueno, pues no, pues en ese discurso espontáneo hay información valiosísima. Además, en ese escenario nos encontramos con gente que efectivamente habla y se expresa muy bien y tiene como facilidad para contar lo que viene a contar a consulta, pero hay gente que tiene dificultades, pues ahí también, pues ese discurso libre, ves que no fluye con facilidad, pues le ayudas, ¿no? Y ya si puedes hacer algo más dirigido. Pero a mí me parece clave esto que tú dices y que comparto, yo creo que en psiquiatría es algo muy habitual, el dejar comenzar a hablar, que comience el tema del que viene, ¿no? ¿Por qué viene?
3: También es una información para nosotros, ¿no? Si tú ves que es un paciente que le está costando expresarse, eso también es información para ti como clínico. Vale, esta persona le cuesta expresarse, por lo tanto, en el momento en que yo me ponga a hablar, voy a tener que facilitarle esa conversación. Voy a tener que permitirle, voy a tener que darle más espacios, quizás necesita unas cadencias más tiempo, unos silencios un poco más largos para que se pueda organizar. Así que también es una manera de poder ver después, cuando tú tienes que interrumpir, cómo lo vas a hacer.
1: Qué bueno. Sí, yo simplemente eso, decir que todo esto que estamos hablando para la consulta, me parece súper útil para el día a día, porque muchas veces pasa lo mismo con una amiga que te quiere contar, oye, vengo mal, ¿no? Y te quiere contar que, yo qué sé, pues que lo ha dejado con el novio o por qué está triste. Y enseguida nos ponemos a interrumpir para dar consejos de tienes que hacer esto, ¿no? O, ¿sabes? Y es lo mismo, o sea, es decir, no dejamos hablar a la gente, y yo justo quería que Elena nos contara estos estudios porque yo los conocí por ella. Y es verdad, o sea, es que a raíz de leerlos te das cuenta de que la mayoría de pacientes, siempre puede haber una excepción que confirma la regla y alguien que termina, que si le dejas hablar se come todo el tiempo de consulta, pero en general los pacientes hablan mucho menos de lo que nosotros como médicos pensamos que van a hablar, ellos mismos se autorregulan, entonces esto es muy importante. Y luego Rosa también siempre me cuenta una cosa que yo creo que quiero que nos cuente, y es que Rosa, tú siempre dices que muchas veces que van pacientes a la consulta de psiquiatría y a lo mejor dicen, bueno, salen de allí después de una hora y dicen, bueno, pero es que no me ha recetado nada. Y dices tú, bueno, es que a lo mejor mi curación ha sido a través de lo que hemos hablado, ¿no? Es decir, que muchas conversaciones son terapéuticas per se. No hace falta siempre que la consulta vaya con una receta. Es decir, el poder que tiene la palabra para sanar y para curar, que ya iremos profundizando en ello, es muy potente también.
4: Sí, lo que suelo decir, bueno, primero no suelo decir curar, porque realmente la palabra curar no lo utilizamos o no aplica tanto, bueno, yo creo que en general la mayor parte de la medicina, ¿no? En ese proceso de recuperación lo que sí que más, lo que observamos no es tanto que digan no me han dado nada, sino que hay veces que la gente se va con esa sensación, tampoco es que nos lo digan en consulta, ¿eh? Pero eso es algo repetido, que tú escuchas fuera de la consulta, que es, pues he ido a perder el tiempo, ¿no? Porque no me ha dicho nada o como que espera, la gente espera que le des unas claves o unas herramientas, que es algo repetido en la consulta. Sin tener en cuenta que ese tiempo que hemos compartido con una serie de preguntas dirigidas, que ha generado un espacio reflexivo donde pues emerge información muy valiosa tanto para el paciente como para nosotros, y que en las preguntas que tú haces el paciente está haciendo un trabajo introspectivo importante, y cuando se va de la consulta su mente sigue trabajando en ello aunque no se dé cuenta. Eso es un tiempo de mucho valor y forma parte, como mencionaba Ana, de ese proceso terapéutico y de recuperación. Lo que pasa es que si no hay nada visual, parece que eso no tiene, ¿no? No lo tiene, es como que no ha servido para nada o he venido aquí a perder el tiempo, ¿no? Pues no, hombre, empecemos a ver o a valorar también estos aspectos que no son materiales o que no son esos tips ni esas pastillas, pero que tiene bastante más valor muchas veces, ¿no?
1: Pues chicas, vamos a pasar a un bloque que a mí me gusta mucho, porque hemos hablado aquí de la medicina narrativa. En este podcast lo vamos siempre nombrando, vamos dando pinceladas. Ya sabéis que para mí es una forma de entender la medicina de otra manera, ¿no? De sanar o de ejercer medicina, que no es una forma clásica. Pero mucha gente no tiene claro el porqué. Y aprovechando que, bueno, pues que Elena le encanta también este tema, nuestro nexo de unión es ese precisamente, pues me gustaría que ella nos explicara de una forma sencilla, para alguien que no ha escuchado nunca este término, en qué consiste la medicina narrativa.
3: Bueno, la medicina narrativa básicamente es poner las historias en el centro de la consulta, ¿no? Los pacientes no son enfermedades con piernas que se van moviendo por el mundo, sino las personas tienen un contexto, tienen un entorno. Entonces, se trata no solo de saber qué le pasa a esa persona, qué diagnóstico clínico puede tener, sino cómo afecta eso en su historia de vida. Es la manera de ver no solo cómo estás o qué, no solo qué te pasa, sino cómo afecta ese diagnóstico que tienes, esa enfermedad, a tu día a día.
1: Qué bueno, sí. De hecho, hay manuales enteros de medicina narrativa, o sea, que al que le interese, que sea profesional sanitario y nos esté escuchando, tenéis manuales enteros de todas las formas que hay de ejercer la medicina narrativa, ¿no? De sanar a través de las historias, del conocimiento. Muchas veces yo lo entiendo también como traducir ese lenguaje más técnico, ¿no? Lo que yo llamo el medicino profundo, a un lenguaje más sencillo para que los pacientes lo puedan entender. Y justo esa era mi siguiente pregunta, ¿no? Que muchas veces en medicina intentamos traducir demasiado rápido esa experiencia humana, esas historias que tú nos contabas, a un lenguaje técnico, ¿no? De, pues, el paciente te cuenta una cosa y tú rápidamente, vale, pues es un caso de enfisema no sé qué, y ya le pones esa etiqueta técnica y pierdes muchos matices, ¿no? De ese caso, creo yo.
3: Claro, o sea, esto se basa en el modelo biomédico actual, ¿no? El modelo biomédico se basa en buscar un fallo en el organismo, un fallo biológico, ir buscando pruebas normalmente de imagen o analíticas que nos apoyen ese diagnóstico que estamos pensando, etiquetar con el diagnóstico en medicina profunda, como dice Ana, ¿no? Poner una palabra súper difícil de pronunciar y de recordar, y luego hacer un abordaje terapéutico la mayor parte de veces con fármacos o con una cirugía. Este es el modelo biomédico actual. Y eso es válido en muchas ocasiones, pero en muchas otras no, ¿no? En psiquiatría quizás no es tan válido, o para explicar el dolor tampoco es válido. Y ahí es donde las historias de vida forman parte del diagnóstico y forman parte del proceso. O sea, ahí es donde la medicina narrativa gana todo su poder. Nos han enseñado en la universidad a etiquetarlo todo, a ponerlo todo en clasificaciones, en cajoncitos. Y eso es muy necesario a nivel académico, porque si no sería muy difícil ordenar todo ese conocimiento médico. Pero cuando bajamos a la vida real, cuando tenemos una persona delante, esa persona tiene una historia de vida que le ha llevado hasta ahí y que te ha elegido como médico o que ha hecho que consulte ese día en ese momento. Y eso es importante, porque de ahí sacamos mucha información que luego va a ser muy valuosa para poder acompañarles y para poder tratarles.
4: Qué bueno. A mí me ha gustado, volviendo un poco a lo que has comentado al inicio, de que los pacientes no son enfermedades, ¿no? Que van por ahí caminando. Me recuerda la película de Patch Adams, que hay una escena, ¿no? Donde sale uno de los médicos con un montón de alumnos y pasa por delante de una camilla y dice, aquí tenemos una diabetes mellitus, y empieza a explicar, ¿no? Y entonces de repente uno de los alumnos que es el protagonista, ¿no? Levanta la mano y le dice, perdone, ¿cómo se llama la paciente? ¿No? Porque claro, en esta parte docente tan centrado en la enfermedad que te has olvidado de que es una persona la que está ahí, ¿no? Y sale la paciente con cara de susto, como diciendo, oye, hola a todos, ¿no?
3: ¿No? ¿Cuántas veces se ha expresado así en el hospital, ¿no? En el box 1 hay una fractura de cadera, en el box 4 hay una neumonía por gripe, ¿no? Y dices, bueno, la fractura de cadera, tiene 90 años, se llama María, está acompañada por su hija y está asustada.
4: ¿Cómo cambia, no? Sí, sí.
1: ¿Cómo cambia todo? No. Y lo que es peor, ahora que os escuchaba, lo peor, la de veces que hemos traído a un... o sea, estás con un paciente en consulta, que es un caso a lo mejor espectacular, en el sentido de que es algo que no se ve mucho, y llamas a un compañero y delante del paciente le dices, ven, que tengo un caso súper bonito o súper espectacular. O sea, como ya directamente despersonalizando por completo a esa persona, y lo importante es el caso, la espectacularidad del caso, la rareza, que es publicable o no es publicable, y todo esto delante del paciente, que tiene que asistir atónito a todo esto, ¿no? De que parece que te importa más la posible publicación en una revista de alto impacto que su caso y su historia.
3: Sí, sí, yo esto lo he vivido como paciente. Yo a los 12 años me diagnostica de una pitiriasis rosada de Gisbert. Aquí Ana, nuestra amiga dermatóloga, sabe perfectamente a qué nos referimos. Y bueno, pues es un cuadro clínico, el mío era muy florido, era muy típico, con su primera lesión, su placa Heraldo y luego todo el exantema. Y entonces estaba en un hospital donde habían residentes y por esa habitación pasaron infinitos médicos, infinitos estudiantes, infinitos residentes. Y al final, claro, llegó un momento en el que yo me sentía como una especie de mono de feria y esto... Está bien que lo tengamos en cuenta, ¿no? Que podamos decir, pues mira, tienes un cuadro que es bonito a nuestra vista como dermatólogos, te importaría que los enseñáramos, y van a pensar tantas personas, ¿no? Porque claro, yo cuando me preguntaron, ¿te importa que lo enseñemos? No, claro que no. Pero claro, no paraba de pasar personas una tras otra sin fin, y llegó un momento que yo ya estaba agobiada, ¿no? Entonces, bueno, como pacientes todos hemos tenido estas experiencias, y creo que como profesionales también nos tenemos que hacer cargo para evitar transmitirlo a nuestros pacientes.
4: Ay, pues Elena, en relación a todo esto que estamos hablando, también quería mencionar otra película que se llama El Doctor, una película de los años 90, que el resumen sería un poco de mi misma medicina, ¿no? Porque él era jefe de servicio de un hospital de San Francisco al que le diagnostican un cáncer de laringe y es atendido allí en el hospital y termina dándose cuenta y viviendo en su propia piel este tipo de escenas cotidianas que hacemos los médicos sin darnos cuenta y que al final lo que implica es que hay una falta de empatía y de compasión hacia el paciente. Total, que este mismo doctor, cuando ya ha pasado por el hospital y ha visto lo duro que es, ¿no?, estar en esa situación, coge a todos sus alumnos y hace un experimento que consiste básicamente en darles los típicos batines del hospital con el culo al aire y con los cortocircuitos por detrás, y entonces a cada uno le ponen un box y salen todos así como avergonzados, ¿no? Con la camisetilla, con el, intentando taparse el culillo. Y nada, entonces le dice, bueno, pues, y le pone como un cartel, un nombre a cada uno, y le dice,

0: de nuestro lenguaje verbal y no verbal. Así que bueno, ya tenemos aquí dos películas para hablar de comunicación que aquellos que estén interesados, yo recomiendo El Doctor y la de Patch Adams, que aun teniendo unos años, pues nunca quedan desactualizadas y son muy bonitas para caer en la cuenta de estos pequeños detalles que bueno, que a veces pasamos por alto. Te lanzo una pregunta simplemente, yo creo que también poniéndonos en el lado de los médicos y que puede ser una dificultad. Sé que es verdad que a veces pues tenemos una presión asistencial y más a día de hoy muy, muy importante. ¿Qué recomendación darías tú, Elena, para abstraernos también? Porque yo pienso que a veces parte de esta mala praxis tiene que ver con ir con prisas, con estar también un poco agotado, con tener a mucha gente, ¿no?, fuera esperando. ¿Qué consejo le darías tú a la gente para autorregularse, ¿no?, si notan que están como en ese estado de irregulación y de tensión que les va a dificultar el poder empatizar y ponerse en el lugar del otro?
1: Lo primero, hacer pequeñas pausas, ¿no? O sea, entre un paciente y otro, darnos unos segundos si hace falta tomar aire, ¿no? Ni que sea una respiración, una inspiración y una expiración profunda, como, vale, acabo uno y empiezo con el siguiente. Es esa pequeña pausa, ese tomar presencia de uno mismo, eso puede ayudar. Y luego, por otro lado, el hecho de la empatía, ¿no? Que se ha entendido muchas veces como ponernos en el lugar del otro. Y no, empatía no significa sentir el dolor de la persona que tenemos delante. Empatía es entender ese dolor y acompañarlo, ¿no? No me hago cargo de tu dolor, no me pongo como protagonista de tu historia y sufro contigo, sino que me pongo a tu lado y te acompaño en este proceso, entiendo tu sufrimiento y te acompaño en tu sufrimiento, ¿no? No se trata de ponernos una supercapa de salvadores y de héroes, porque esto desgasta muchísimo, esto no es gratis para el profesional, sino hacerlo con una distancia prudente, como para cuidarnos a nosotros mismos como profesionales, pero que esa distancia no sea el muro de Berlín que nos separe tanto de las personas que tenemos delante y que estamos tratando.
0: Totalmente, no, no, buen matiz, ¿eh? Que igual ha sonado como que estaba igualando la empatía con ese ponernos en el lugar del otro. Es verdad que nosotros utilizamos como un término más amplio, ¿no?, que es el de cognición social, que implica muchas de estos elementos. Y bueno, que hay que poner un poquito de todo, ¿no? Ese conectar con la experiencia del otro, pero sí, intentar ponernos también en su lugar, aparte de conectar, pero manejar al mismo tiempo esa distancia para no contagiarnos y no dejarnos llevar por esa emoción.
2: Oye, Elena, y nos contabas, empezabas el podcast contándonos un poco esa experiencia que tuviste de residente de una, ¿no?, una consulta que, bueno, pues debido a la comunicación no supiste manejar bien, pero ahora que es más bien todo lo contrario, que te has interesado por la comunicación, que te has formado, que también formas a gente, que ¿hay alguna experiencia que haya sido lo contrario, que la hayas precisamente salvado por saber comunicar mejor?
1: Sí, de hecho recientemente, ¿no? Haciendo un ejercicio diario de analizar mi propia comunicación y qué siento yo en consulta cuando los pacientes me hablan, ¿no? Que es un poco buscar ese insight y cómo se encuentra uno como profesional, pues bueno, entre una paciente. Y Elena, vengo a que me pidas una resonancia de hombro y una resonancia de rodilla, ¿no? Y yo ya notaba que me estaba enfadando, como que no vengo a explicarte el síntoma, sino que yo ya sé lo que tengo que pedir. No es la lista de qué me está pasando, sino es la lista de la compra. Vengo a que me hagas la petición de esto y la petición de aquello. Entonces fue como, vale, haz un minuto, respira, yo me iba diciendo a mí misma mientras ella hablaba, escúchala y vamos a ver cómo reconducimos la situación, hasta lo que ella me pudo explicar. Le dije, bueno, me gustaría que me explicaras cuáles son tus síntomas, ¿no? ¿Qué te duele? ¿En qué momento te duele? Ella lo pudo expresar. Le pedí permiso para explorarla. Exploramos esa rodilla, exploramos ese hombro. Y cuando nos sentamos otra vez en la mesa, le dije, pues mira, creo que lo que necesitas en el hombro no es una resonancia, sino es una ecografía. A lo que ella me contestó, ah, sí, yo no sé qué es lo que necesito. Simplemente es que me duele el hombro, ¿no? Entonces, yo me había empezado la consulta enfadando porque me pedía una resonancia, pero en realidad era simplemente que ella no sabía expresar, que lo que quería era que yo estudiara ese hombro que a ella le era doloroso, ¿no? Entonces,
0: Es
1: el hecho
0: importante.
1: de ser reactivo y dar ese tiempo, ¿no? Si yo hubiera sido reactiva al inicio, que es lo que hubiera hecho seguramente de residente, no, una resonancia, no, una ecografía, o sabré yo como médico lo que tengo que pedir, que esto también es muy típico, ¿no? El hecho de evitar eso, dar espacio, permitir que se exprese, explorarle, luego da ese momento en el que tú como profesional te puedes expresar y ves que el paciente lo recibe excelente.
0: Ese ajuste de expectativas, ¿no?, tan, tan importante, porque sí, si no vamos en modo reactivo, más

0: que proactivo que implicaría entender, ponerme en el lugar de ver, ¿no? Cuál es su duda y preguntar, sobre todo preguntar, más que afirmar, que a veces nos lanzamos con contestaciones, ¿no? Colocándonos en esa posición de saber, de que soy el médico y tengo respuestas para todo, no siempre las tenemos, y siempre colocarnos en esa posición de no saber, también hacia lo que espera el paciente para poder ajustar esas expectativas.
1: Vale, oye, pues vamos a pasar a un bloque que también Elena habla mucho en sus redes, que vuelvo a animar a que la sigáis porque da gusto escucharla, y es que ella nombra mucho cómo la consulta no es solo un intercambio de información, es muchas cosas más, ¿no? La persona, como bien nos contaba, trae una biografía, experiencias previas con otros médicos, miedos, su manera de entender el cuerpo, la salud y un montón de cosas más. Entonces, ¿qué emociones suelen llegar con más frecuencia a consulta? Miedo, vergüenza, rabia, necesidad de valoración, ¿no? Que muchas veces no identificamos, porque yo es verdad que reconozco que, claro, que te fijas, o sea, es que es como que te abstraes como médico de las emociones del paciente, te centras en el contenido y no tanto en la forma.
2: No, muchísimo miedo. La gente consulta porque le preocupa algo y sobre todo le preocupa que eso sea malo, ¿no? O sea, estamos en un mundo donde cada vez hay más diagnósticos de enfermedades oncológicas, por ejemplo, que es una gran preocupación que tiene la población. Luego te puedes dar cuenta, yo trabajo en un pueblo pequeño. Depende de lo que haya pasado recientemente en ese pueblo, puedo imaginarme cuáles son los miedos de las personas que consultan, ¿no? Si recientemente hay alguien que ha muerto por una muerte súbita haciendo deporte y es una persona joven, tengo muchos deportistas que van a consultar las próximas semanas por ese motivo, ¿no? Entonces, es importante poder identificar esos miedos y poder darles respuestas, ¿no? Antes de ponernos a dar la explicación de qué es lo que te está pasando o qué es lo que no te está pasando, decir, bueno, ¿qué te preocupa? ¿No? ¿Qué es lo que te angustia? Y cuando identificas eso y puedes darle respuesta a eso que la persona realmente le está ocupando el cerebro y le está angustiando, luego se da la conversación con mucha más fluidez.
0: Muy interesante, Elena, el poder recoger, ¿no? Efectivamente, ese estado emocional que va de la mano de lo que traen a consulta, ¿no? Yo siempre digo que la salud mental, que bueno, la salud mental, que son toda esta parte emocional, es transversal a cualquier enfermedad. O sea, cualquier enfermedad va de la mano de todas estas sensaciones, ¿no? De sentir miedo, de sentir vergüenza, vulnerabilidad, fragilidad. Entonces, que es muy importante tanto recogerlas como saber cómo conducirlas en consulta. Nada, Elena, es un lujo, la verdad, poder escucharte. Yo me quedaría aquí el podcast completo, pero le había avisado a Ana que me tenía que marchar, que no me podía quedar hasta el final. Por lo menos hemos podido compartir esta parte del episodio y me quedaré escuchándolo hasta el final cuando ya lo tengamos publicado. Que muchísimas gracias por acompañarnos.
2: Gracias, Rosa, por estar aquí este rato.
0: Muchas gracias.
1: Perfecto, Elena, pues nos quedamos ahora tú y yo aquí mano a mano. Vamos a pasar a una parte que yo creo que es más práctica y que va a ser muy útil para la gente que nos esté escuchando, de también un poco cómo podemos hacer, no solo como médicos, sino como pacientes para preparar una consulta médica y que sea lo más útil posible, ¿no? Entonces, si tuvieras que dar cinco consejos a la gente, bueno, si digo cinco pueden ser tres, pero consejos que podemos dar a la gente para preparar una consulta.
2: Bueno, quizás lo primero es tener claros los motivos de consulta, ¿no? Hay personas que vienen y que, vale, voy al médico, pero de repente tenían como mucho caos en la mente, muchas cosas que querían consultar, pero no se han parado a hacer un análisis de cuáles son esos motivos. Entonces, eso nos ordena. Si el paciente tiene claro que necesita consultar por tres cosas y nos lo dice, a nosotros como médicos nos ordena. En general, nos ordena a todos. Luego sería bueno también analizar los síntomas, ¿no? Luego hay muchas cosas que vamos a preguntarte. ¿Cuándo te pasa? Si se relaciona con las comidas, si aparece de noche, cuánto tiempo. A veces la temporalidad es importante, ¿no? En comunicación nos encontramos mucho como, ¿desde cuándo te pasa esto? Uy, hace mucho. Vale, pero muchos son semanas, días, meses. Uy, no sé, mucho. Como mínimo desde la boda de mi tía. Pero ¿cuándo se casó tu tía? Pues, uy, cuando se casó mi tía, la pequeña tenía 4 años, ¿vale? ¿Y cuántos años tiene la pequeña ahora, no? Y llevas ahí un minuto intentando descubrir. Entonces, lo hago en modo broma para ejemplificar esto, pero realmente son cosas que suceden. Entonces, haber hecho un pequeño análisis como paciente antes de todas esas cosas sobre tus síntomas es importante. Luego, es importante también, como punto número 3, expresar tu preocupación, lo que llevamos tanto rato hablando. sería lo ideal que te la preguntaran, ¿no? Que el profesional que tienes delante te pregunte qué te preocupa, pero si quizás no se ha dado esa pregunta, tú como paciente lo puedes expresar. Lo que más me preocupa de todo esto es tener un tumor, o es enfermar, o es perder autonomía.
1: Qué bueno.
2: ¿Qué más cosas? Llevar información básica. Hay muchos sistemas donde todo está digitalizado, pero sobre todo cuando vamos a consultas privadas, donde no está toda la información en el sistema, pues es útil llevar resultados de pruebas, llevar la receta de la medicación que tomas. Con la receta se dan muchos errores, ¿no? De no saber exactamente qué se toma, o hacer una prescripción sin tener en cuenta lo que el paciente ya estaba tomando previamente. Así que llevar esa información es útil y es práctico. Y finalmente, no quedarse con la duda. Creo que esto es importante. Preguntar, preguntar y preguntar. La pregunta tonta es la que no se hace.
1: Qué bueno, qué bueno. Jo. Oye, has dicho lo de la lista. Bueno, súper práctico este checklist, pero has dicho lo de la lista y claro, ¿cuál sería? Porque a veces, claro, la dermatología, tú imagínate, la gente viene con unas listas enormes y nosotros siempre como broma decimos los pacientes de la lista, como diciendo, son los peores, ¿no? Porque vienen por tantas cosas que al final, entonces, ¿cuál sería un número ideal? Porque claro, una cosa es hacer una lista y otra cosa es hacer la lista de la compra.
2: Yo creo que no hay un número ideal en esa lista. De hecho, hay muchos médicos que el tema de la lista les resuena como algo negativo. Pero sí que estaría bien poderlo expresar. De tal manera como hay problemas en esa lista, a lo mejor, que son burocráticos y que se pueden apilar todos en el mismo pack. Hay problemas que son más clínicos. Entonces, si al empezar la consulta se exponen esos motivos de consulta, hay algunos que van a ser muy importantes para el profesional porque considera que hay un problema de salud ahí detrás que hay que abordar, y hay otros que son muy importantes para el paciente y quizás no tanto para el profesional. Entonces, en una consulta donde no hay tiempo para abordarlos todos, poder pactar cuáles se van a abordar es necesario, y para eso hay que saber primero cuáles existen.
1: ¡Qué bueno! Oye, y otro tema que es un temazo. El tema del acompañante, porque fíjate, yo ya simplemente estando tú y yo ahora solas, que a mí me encanta que esté mi hermana, pero ya noto que la comunicación es más fluida y más fácil precisamente porque solo somos dos, ¿no? Cuando hay tres personas, al final hay más que comunicar, hay más interrupciones. Entonces, nosotros, el tema del acompañante a mí nunca me ha gustado especialmente, excepto obviamente en menores de edad. Incluso llegué a tener como anécdota a un compañero que siempre decía que lo mejor para, o sea, que solo ponía una silla, ¿no? En la consulta. Decía, a mí me da igual que vengan acompañante, pero yo solo pongo una silla porque si el acompañante no tiene dónde sentarse, se impacienta, habla menos, o sea, interrumpe menos, ¿no? Entonces, muchas veces, cuando hay un acompañante, que además es bastante común en medicina, la comunicación se dificulta. ¿Cómo abordamos este tema?
2: Bueno, pienso que hay dos tipos de acompañantes, ¿no? Aquellos que interrumpen y aquellos que no. No todos los acompañantes están todo el rato invadiendo la consulta. Entonces, hay momentos en los que tener un acompañante casi es un aliado en esa comunicación. Sobre todo es cuando tú vas a comunicar una mala noticia, cuando vas a comunicar algo de alto impacto emocional, donde la persona puede ser que se quede aturdida con esa emoción, con esa angustia, y ya todo lo que le digas después sea incapaz de retenerlo. Entonces, ahí tener un acompañante que pueda asumir toda esa información para luego poderle dar un feedback y podérselo poder explicar de nuevo en casa, eso es una súper herramienta de la que nos tenemos que ayudar. Luego, claro, está el otro tipo de acompañante, que es el acompañante protagonista, ¿no? Aquel que invade la consulta y que todo el rato interrumpe, o incluso que expone sus propios motivos de consulta que nada tienen que ver con los motivos de consulta del paciente. Entonces, bueno, esto sí que hay que ponerles límites, hay que saber identificarlos y poder darles su espacio también en ese lugar, que seguramente va a ser menos protagonista de lo que a ellos les gustaría.
1: Oye, y siguiendo con lo que es un poco el desarrollo de la consulta, hemos hablado de que, bueno, pues que uno de los errores más típicos, o que pensamos que es típico porque luego ya hemos visto que no lo es el enrollarse mucho a lo mejor, ¿no?, hablando al principio. Pero, ¿qué otros errores cometen los pacientes, o cometemos, porque yo he sido paciente y los he cometido, a la hora de expresar, ¿no? Pues yo, por ejemplo, peco mucho de caer en detalles y no ir a lo esencial, ¿no? ¿Cómo tendríamos que estructurar la comunicación? Primero contar, entiendo, nuestra preocupación mayor, como contabas, y luego ya detalles, o cómo podemos organizar eso.
2: Has dicho una cosa que me ha encantado, y es que somos pacientes también. Es que todos somos pacientes, ¿no? Los médicos se nos olvida. Evidentemente los pacientes no son médicos, pero los médicos sí somos pacientes. Entonces eso no se nos puede olvidar nunca, que todos somos personas que tratamos con personas. Así que todos cometemos errores de comunicación, los unos y los otros. Los más frecuentes de los pacientes, pues por ejemplo es lo que tú explicabas, ¿no? Dar detalles accesorios, irte a buscar cosas en esa historia que a lo mejor no dan tanta información o no son tan importantes y luego te olvidas de explicar síntomas que son súper graves, a lo mejor por desconocimiento, porque tú no conocías que eso era tan grave o que iba a darnos la pista para el diagnóstico. Luego tenemos los pacientes que minimizan, ¿no? Que esto no es tan importante o que no me duele tanto, y estos también son peligrosos, ¿no? Porque peligrosos, entiéndeme, en el sentido de que cuando tú no conoces bien a esa persona y no sabes que minimizas, puedes pasar por alto cosas que son importantes. Los médicos de familia, ahí tenemos una gran ventaja, y es que habitualmente conocemos a nuestro cupo y ya sabes quién minimiza, quién no. Entonces, cuando alguien me dice que le duele y yo tiemblo porque nunca se queja de dolor, es este tipo de cosas. Explicar errores típicos como no explicar bien una temporalidad, ¿no? El ejemplo que hemos hecho antes de esto me pasa desde la boda de mi tía, ¿no? Pues es importante poder decir cuánto tiempo hace que lo sufres, si hace meses, si hace días o si hace años. Y luego el no explicar todos los motivos de consulta a la vez, ¿no? El típico paciente que ya se está yendo por la puerta y en la puerta te dice: ¡ah, por cierto! Me salió una peca negra en la planta del pie. Y tú, como dermatóloga, se te ponen los pelos de punta porque llevas 2 horas explicando una psoriasis y ahora hay que abordar otro problema cuando el paciente ya se está yendo.
1: Qué bueno, y a lo mejor ese paciente es más complejo o lleva más tiempo. En el caso de la dermatología siempre es el pelo. Se dan la vuelta y dicen: ah, por cierto, ustedes también se encargan de ver el pelo. Y tú, sí, pero una exploración capilar es larguísima. O sea, no me puedes decir ahora que se te cae el pelo cuando te estabas yendo por la puerta. O sea, es muy totalmente de acuerdo. Y hablando de estos errores, también tenemos que hablar de malos entendidos, ¿no? Porque entiendo que también surgirán muchos malos entendidos entre médico y paciente. No sé cuáles son los más frecuentes. A mí ahora mismo no me viene ninguno a la cabeza, pero estoy segura que muchas veces hay cosas que, ¿no?, que se podrían reparar.
2: Sí, quizás uno de los malentendidos principales es que el paciente esté pensando en una preocupación y el médico esté respondiendo otra cosa, ¿no? O sea, cuando la persona que tienes delante te pregunta por blanco y tú contestas por negro. Entonces, ahí realmente hay una distancia tan grande en comunicación que es imposible reconducirla a veces. Entonces, por eso es tan importante la escucha y no ser reactivos, ¿no? Si yo reacciono enseguida y enseguida contesto, quizás no estoy pillando cuál es tu motivo de consulta, ¿no? En esos casos, una herramienta muy buena es decir, bueno, ¿cómo te puedo ayudar yo en eso que tú me estás explicando? Y ahí sí que analizas, ¿no? Cuando tú no tienes muy claro como médico o como profesional qué es lo que te están pidiendo, preguntarlo abiertamente, no darlo por hecho. ¿No? Tengo el caso reciente de una paciente que habitualmente suele coger la baja laboral de manera frecuente y venía a consulta porque se sentía agotada, se sentía muy cansada, me explicaba todo este tipo de fatiga y yo pensaba, ¿no?, quizás el motivo de la consulta es porque quiere la baja laboral. Pero antes de anticiparme a eso y de dar por hecho cosas que ella no estaba diciendo, dije, bueno, ¿cómo te puedo ayudar yo en esto que tú me estás explicando? Entonces ella me ha dicho, bueno, a lo mejor me puedes dar unas vitaminas o puedes estudiarlo o puedes, ¿no? O sea, ella no buscaba una baja laboral, sino buscaba una solución a esa fatiga intensa que estaba sintiendo, no simplemente parando de trabajar, sino quizás con una suplementación. Entonces, no dar por hecho cosas.
1: Qué importante esto, Elena, ¿eh? Qué importante, porque además es verdad, muchas veces estos malos entendidos pueden ser, o sea, luego se pueden magnificar y ser graves. Yo qué sé, se me ocurre un paciente que nosotros hemos tenido casos en consulta de haber dado alguna medicación tópica, pues a lo mejor tuvimos un caso de una paciente que le habíamos pautado creo que fue un aceite y ella que se lo estaba tomando por boca, era un aceite para hidratar la piel, tú imagínate. El problemón que tuvimos casi de intoxicación. Entonces, ¿cómo podemos detectar como médicos? ¿Hay alguna señal que nos indique que la otra persona no se está enterando pero nos está diciendo que sí? Porque eso también a veces tú dices, ¿has entendido la medicación? ¿Es así, así? Sí, sí, todo muy bien. Y luego no se han enterado de nada.
2: La comunicación no verbal ahí es imprescindible, ¿no? Por eso la importancia de mirar a la persona que tienes delante y no mirar solo el ordenador. Cuando la persona de repente se calla, no te hace ninguna pregunta, tiene la mirada perdida, ves cara de confusión, ahí estás viendo que no se está entendiendo el mensaje y ahí puedes volver a preguntar. ¿Hay algo que no se está entendiendo? O puedes ver una cara de enojo o una cara de sorpresa y simplemente exponerlo. Me ha parecido que te estabas enfadando o me ha parecido que te ha sorprendido lo que te acabo de explicar. Y ahí das pie a evitar el malentendido y poder hablar abiertamente de lo que está sucediendo en esa conversación, ¿no? Luego, otras personas también puedes ver que no están entendiendo tu mensaje cuando repiten exactamente tus palabras, pero no con las suyas, ¿no? Te repito como un loro lo que me estás diciendo, que esto es memoria de trabajo, ¿no? Si yo te digo un número y me lo vas a repetir enseguida, pero si tienes que repetir ese número cuando vayas a casa, a lo mejor no lo recuerdas. Por eso es importante asegurarte de que los pacientes te están hablando en su propio idioma, porque eso quiere decir que el mensaje ha llegado y evitas la malinterpretación.
1: ¡Guau! ¿Qué razón llevas? ¡Qué buenas estrategias! Oye, y una cosa que adelantábamos ya al inicio del podcast es que íbamos a hablar también de cómo comunicar en momentos difíciles, ¿no? Que en medicina, por desgracia, no son pocos. Y también cómo comunicar la incertidumbre, bueno, pues las malas noticias, todo esto, ¿no? Entonces, yo creo que la buena comunicación, que en tu caso yo lo noto mucho, pues se nota todavía más cuando lo que hay que comunicar no es nada fácil, ¿no? Entonces, ¿qué principios no deberían faltar nunca cuando hay que comunicar algo difícil o cómo comunicar algo difícil? Porque ahora está muy de moda. Yo cuando llevaba la consulta de melanoma, que la llevaba en conjunto con los oncólogos, ellos me decían a mí que no sabía dar noticias malas, que era demasiado buena, entre comillas, que lo dulcificaba todo mucho, y a mí ellos me resultaban demasiado claros, casi incluso agresivos, ¿no? Entonces, ¿cómo decimos la verdad sin aplastar? ¿Cómo encontrar ese equilibrio que a ti se te da tan bien, pero que no es tan fácil?
2: Bueno, yo creo que las malas noticias se tienen que comunicar desde la verdad. Eso, por desgracia, hay un diagnóstico malo, si lo podemos etiquetar de esa manera, que hay que decirlo con todas sus letras y que no podemos decir medias verdades o decir mentiras piadosas, porque eso no ayuda en absoluto. No se trata de soltar la información sin más, sino de sostener esa información y de poderla comunicar de manera clara. Lo otro es el ritmo, ¿no? Tú no puedes dar malas noticias a ritmo de metralleta. Una mala noticia necesita sus tiempos, ¿no? Pues te he hecho venir aquí porque no ha salido un buen resultado en la biopsia y das un poco de espera, permites ver qué actitud tiene, cómo cambia su gesto en la silla, si te está atendiendo o no. Luego comunicas el diagnóstico, das espacio, das tiempo. El ritmo es importante y necesitamos frenarnos, que normalmente vamos todos acelerados por la vida. Conectar antes de explicar, ¿no? Lo que hemos explicado al principio de conectar con el paciente. Tú no puedes explicar a comunicar una mala noticia en un ambiente donde no haya una tranquilidad, donde tú no te hayas presentado, donde no haya una conexión verdadera con esa persona. Creo que eso es imprescindible. Y finalmente, el lenguaje, ¿no? Tenemos que poder usar un lenguaje suficiente como para que nos entiendan. No hace falta el lenguaje más técnico del mundo. A veces puedes aterrizar con palabras más del día a día y se va a entender muchísimo más. Y ya, para finalizar, es validar las emociones que aparecen, ¿no? Va a aparecer enfado, va a aparecer miedo, va a aparecer sorpresa, tristeza, y eso hay que poder validarlo para que el paciente se sienta cómodo y para que no intentar rellenar todos los huecos y todos los silencios con un montón de parafraseo o de coletillas o muletillas que no nos están llevando a ningún sitio a nivel comunicativo.
1: ¡Buah! ¡Qué buena lección! No solo para consulta, para la vida, para comunicar cualquier cosa importante o difícil con un familiar, con un amigo o en cualquier situación. ¡Buah! Que yo ahí reconozco que nunca, o sea, siempre pecaba de, bueno, pues de edulcorar demasiado los diagnósticos, de haber mucho menos que antiguamente, porque ya sabes que yo creo que gracias a Dios hemos desterrado, ¿no? Pues toda esta comunicación que se hacía antes de se la cuento al familiar o doctora, cuéntame a mí que mi madre no se entere de que tiene cáncer y tú, pero vamos a ver, o sea que totalmente de acuerdo en esa idea de que hay que comunicar desde la verdad, pero sabiendo comunicar. Y al revés, Elena, ¿qué frases así como muy bien intencionadas, como tú dices, de parafrasear, de edulcorar, muchas veces hacemos, pero que realmente no son más que un lenguaje paternalista, condescendiente, que estamos infantilizando o incluso haciendo que se desconecte el paciente sin darnos cuenta?
2: Esas son muletillas que usamos todos y que hay que ser muy conscientes de ellas porque salen automáticamente. Es el típico, no te preocupes, estate tranquila, tienes que ser fuerte. No, hay que analizar nuestro lenguaje, somos profesionales, tenemos que estar preparados para esas situaciones y poder dar respuestas sin tener que recurrir a estas frases hechas que daríamos en un bar, porque no estamos en un bar, estamos en una consulta. Entonces, la claridad sin compasión es fría, ¿no? Entonces, tú tienes que transmitir un mensaje de claridad y de verdad, pero siendo compasivos. Pero luego, la compasión, si no tiene claridad, es confusa, ¿no? Si estás con un mensaje con muy buen intencionado, intentando edulcorar mucho, quizás no llega realmente la información, que es que la enfermedad es grave y que hay que estar atentos a ella.
1: ¡Buah! ¡Qué bien expresado! ¡Qué claridad, nunca mejor dicho, de ideas! Oye, ¿y algún aprendizaje? Que es que a mí me encantan tus historias porque ejemplifican súper bien todo lo que vamos hablando. Y de hecho, pues luego yo misma, como alguna ya la he comentado contigo, me acuerdo diciendo, Ana, esto le pasó a Elena. O sea, ¿algún aprendizaje importante que te haya enseñado algún paciente en algún momento de comunicación dura, difícil?
2: Sí, o sea, hay miles de historias de estas en consulta de cómo has comunicado o qué ha pasado después, pero una de las cosas que más me dicen los pacientes es, ostras, pues recuerdo, ¿no? Una vez que tú ya has dado la mala noticia, que esa enfermedad incluso ya se ha pasado, que ese paciente ya está curado y luego hablas, ¿no? A toro pasado de, wow, cómo estábamos de mal hace 2 años, ¿no? Y tengo los pacientes que me dicen, recuerdo cuando me llamaste por teléfono y me dijiste que viniera a consulta. ¿No? Es como, wow, si tú estás esperando una prueba y te llaman y te dicen que vengas y que vengas acompañado, ¿no? Ella ya sabía que ese día que le pedí que viniera acompañada era para transmitirle una mala noticia. Y a veces hay algunos que se fijan en cosas que luego tú piensas, wow, pues mira, yo no le había dado tanta importancia. Recuerdo el día que te sentaste al lado de mi madre y le diste la mano, ¿no? Son historias de impacto, son cosas en las que las personas que tienes delante se están fijando en qué estás haciendo tú como profesional y que a lo mejor tú ni recuerdas ese día, pero esa persona lo recuerda muy bien. Entonces, por eso es importante que la comunicación se dé en un ambiente de respeto y que la trabajemos bien, porque el impacto emocional de una mala noticia es muy alto y eso va a acompañar a esa persona toda la vida. O sea, quizás tú te vas a olvidar de ese momento, pero esa persona que tienes delante no lo va a olvidar nunca. Así que eso hay que cuidarlo.
1: Oh, ¡qué barbaridad! Y qué buen matiz. Yo me acuerdo una vez que también de residente que estaba con una paciente que llegó fatal y yo por tal de validar, empatizar con ella, pero claro, yo aún no tenía herramientas emocionales suficientes, me acuerdo que empecé a decirle, todo el rato le decía, ¡ay, por Dios, qué mal estás, cómo estás! Porque traía toda la cara con una, creo que era un herpes que, bueno, que simple, que se le había diseminado un eczema herpeticum y claro, la verdad es que era verla era no aterrador porque no es algo súper grave, pero sí que era muy llamativo, ¿no? Y otro rato, ay, cómo vienes, pobrecita, pobrecita. Y la otra como diciéndome, oye, deja de decirme pobrecita, no me estás ayudando. O sea, me estás haciendo, claro, sentir peor. Y yo quería empatizar con ella, pero fatal. Entonces, esto que me pasa mucho también a mí en la vida y esto que estabas contando tú, yo creo que es súper aplicable en el día a día, ¿no? Y yo creo que la medicina nos puede enseñar mucho. Entonces, yo creo que aquí sería interesante hablar de todas estas cosas que sirven en consulta, pero que también sirven en casa, con amigos, con pareja. Tú, de todas estos aprendizajes que enseñas y que sabes sobre comunicación clínica, ¿cuáles te llevas a tu día a día, a la vida normal y sueles aplicar?
2: Realmente todos. O sea, de las cosas que hemos aplicado en el día a día los uso todos. El no interrumpir, el escuchar. Escuchar es una herramienta tan útil, tan necesaria. Yo soy parlanchina, mucho, desde pequeñita. Y cada vez tiendo a intentar hablar menos y escuchar más. Y cuando escucho más y hablo menos, mi comunicación mejora. Tengo menos errores, me arrepiento menos de decir cosas que a lo mejor en otro momento no hubiera dicho. Y también escuchar desde la atención. Escuchar no es ese tiempo en el que la persona habla y tú estás pensando qué contestarle. Escuchar es escuchar con atención y permitir que esa intención de esa conversación vaya hacia algún lugar, pero a lo mejor es un lugar que no es el que tú habías previsto. Entonces, eso también es bonito, ¿no? Dejar que te sorprendan. Para dejar que te sorprendan tienes que poder escuchar con atención.
1: Luego, qué bueno.
2: Preguntar antes de asumir, ¿no? Damos tantas cosas por hecho, nos creemos muy listos todos, ¿no? Yo esto ya lo sé. Bueno, pero ¿y si no lo damos por hecho y preguntamos realmente cómo te has sentido, qué es lo que te ha molestado de esto? ¿No? Esto en pareja puede darse mucho, ¿no? Yo lo conozco como si lo hubiera parido ya, pero tú le has preguntado realmente qué es lo que estás sintiendo y creo que esa pregunta sincera es necesaria en la consulta y es necesaria en la vida. O la validación emocional, ¿no? En lugar de, oye, pues es que no te tendrías que poner tan nervioso o deberías hacerlo. Tú lo que tienes que hacer es, no, pues ¿por qué no cambiamos esas órdenes por un entiendo que esto te haya molestado o por un tiene sentido que te estés sintiendo nervioso o tiene sentido que estés triste? Todo eso aplicado a una conversación con una amiga, a una conversación con tu madre, a una conversación con tu pareja. Es súper necesario. Yo hace un tiempo leí un post en Instagram que decía: tu madre no te estresa, te estresas tú. Y tiene toda la razón, ¿no? No sé de quién es, no podría mencionar la fuente, pero me parece excelente, ¿no?
1: Entonces, qué bueno. A mí esto que acabas de contar, yo creo que yo que hablo mucho, mi pareja siempre me dice que soy la experta en interrumpir, no dejo terminar. Yo creo que esto, creo que hay un estudio por ahí, o será informal, pero o lo comentamos los médicos, que creo que somos de los que más interrumpimos a las personas, porque estamos, yo creo, tan acostumbrados a interrumpir en consulta, ¿no? Guiando esa consulta guiada que hacemos, que nos cuesta mucho escuchar a algunos, ¿eh? No te incluyo, ni a otros compañeros que nos estén escuchando, pero en mi caso me cuesta. Entonces, ¿tú crees que esto da lugar incluso a más discusiones, a que muchas discusiones nazcan porque efectivamente no escuchamos, respondemos demasiado pronto en base a lo que nosotros, la película que nos hemos montado, y comprendemos demasiado poco a la otra persona y entonces, ¿no? Pasa...
2: Así es, tal cual. O sea, es que gran parte de las discusiones vienen de la falta de escucha, porque al final, cuando tú escuchas, también empatizas, ¿no? Lo que hablábamos antes con Rosa. Entonces, cuando tú empatizas y eres capaz de entender y de comprender, el nivel de reactividad baja. Y cuando baja el nivel de reactividad, normalmente baja también el conflicto. Así que sin duda.
1: Qué bueno. Oye, y se habla ahora mucho de humanizar, que yo creo que esto que estamos haciendo de comunicar es humanizar la medicina más que nada, porque además en el futuro, con todas las herramientas que va a haber, lo que va a primar es saber comunicar bien, porque todo, muchas de las otras cosas las va a hacer la inteligencia artificial. ¿Cómo es tu visión particular de la humanización de la medicina y, bueno, y a lo que lo quieras aplicar?
2: Claro, este es un punto que para mí me resulta controvertido, porque si tenemos que humanizar la medicina, quiere decir que la hemos deshumanizado, ¿no? La medicina es humana de por sí. Somos personas que tratamos con personas y no hay nada más humano que eso. No hay nada más humano que poner las manos encima de otra persona para poder palpar o para poder diagnosticar, escuchar un sufrimiento. Eso es lo más humano. Entonces, si tenemos que humanizar la medicina, es porque tenemos un problema de deshumanización que es real y es claro y lo conocemos y, entre otras cosas, ha pasado por la tecnología, ¿no? Por muchas pantallas, por muchos protocolos, por exceso de clics en consulta, porque tenemos que estar encajonados en un protocolo, porque tenemos que dar respuesta muy rápido a soluciones que a lo mejor no tienen o necesitan un tiempo más grande. Entonces, bueno, creo que no hay que olvidarse de que fuera de médicos somos personas que tratamos con otras personas. Y cuando eso tú lo tienes claro, la humanización de la medicina ya la tienes ahí. No somos ni diagnosticadores, ni mecanógrafos, ni tantas otras cosas que a veces somos en consulta. Somos personas. Y delante no tenemos una diabetes ni tenemos una cadera. Tenemos otra persona. Así que creo que esa es la base de la humanización de la medicina.
1: Qué bueno, jo, fíjate, tanto hablar que tenemos hasta reuniones en el hospital todo el día con los proyectos de humanización nosotros estamos ahora con la humanización de la dermatología y fíjate, efectivamente, empezando por ahí, si hay que humanizar algo es porque hemos deshumanizado primero. Qué bueno. Lo que pasa es que a veces es difícil, ¿verdad? Con tanta, o sea, no es que quiera poner excusas, pero con tantísima burocracia, como tú bien decías, tecnología, tiempos tan recortados, que mi hermana decía que ella tiene un poquito...
3: Son las 5. 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
4: 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Pero antes de eso, Camaleón, deja que te cuente una historieta del pasado, pero una historieta de las mías.

1994 y 14 años tenía yo cuando apareció este primer y maravilloso disco de Oasis. He de decirte, Camaleón, que me cautivó a la primera. Yo que aprendí guitarra eléctrica con Metallica y modales en las letras con La Polla Records y Escorbuto, para mí en la música, Camaleón, no existían, ni existen, ni existirán nunca contradicciones. Podía pasar del punky al heavy como de la música clásica al jazz, pero esto de Oasis pues llevaba locos a la mayoría de la panda de mis amigos, ¿no? Porque me decían, Farrán, ¿qué haces escuchando esta mierda de moda? Bueno, pues tú imagínate aquella guerra que había entre Blur, que decíamos aquí, y Oasis, allí en los 90, para mí estaba muy felizmente decantada hacia los de Manchester. De hecho, Camaleón, de hecho, ya cuando tuve un poquito más de edad, pues tres veces los he visto yo en directo a estos de Oasis, y las tres justo a principios de los 2000. En una cierta decadencia pasaron pues de primero verlos en un estadio a luego en un pabellón, para luego pasar a verlos en salas relativamente pequeñas. Y recuerdo perfectamente el último concierto que vi de esta peña, ni más ni menos que en la famosa sala Razzmatazz, antigua Sala Celeste de Barcelona, un miércoles 19 de junio de 2002. Ojo, Camaleón, porque la entrada a ese concierto, ese 19 de junio de 2002, fueron 28 euros, que era el aforo completo de la sala. Pero es que no llegaron, o no llegamos a ser 2.000 personas. Es decir, haz tú los cálculos, 28, 2.000 y tal y cual, menos de 60.000 euros, unos 56, ¿vale? Vamos a poner 60.000 euros esa noche, gastos que tengan ellos aparte, que los deben tener y muchos, ¿eh? Pues bien, lo digo porque yo no sé si has pujado, porque casi casi que es la palabra que tienes que usar, has pujado para conseguir entradas de esta gente de Oasis ahora mismo para el año que viene, 2027, en Barcelona. Únicos dos conciertos en España, dos días seguidos, a varios cientos de euros la entrada. Desde la más barata, que eran 85, eso sí, menos de 100, pero bueno, ya eran 85, a muchos, pero que muchos cientos. Y lo normal es que llegaras a pagar entre 200 y 300, eso es la media, lo mini, entre comillas la media, ¿no? Ojo, por verlo con unas 55.000 personas contigo. Ojo, que no es lo mismo. Porque aquí ya estamos hablando que hemos pasado de casi 2.000 personas y ganar, digamos, bruto, unos 60.000 euros por concierto, a 21 millones de euros por concierto. No está mal, ¿eh? Ojo, que te estoy hablando de varias fechas. Solo te estoy diciendo uno, 21 millones. De 60.000 euros a 21 millones. Y ojo, porque para optar, yo, Camaleón, y seguramente si tú lo has hecho, pues será igual, ¿no? Para optar a poder acceder al sitio web, para intentar, fíjate todo lo que estoy diciendo, ¿eh? Optar, acceder, intentar, comprar las entradas, tenías que entrar en un puto sorteo. Sí, sí, sí. Y ese sorteo, bueno, como a mí me pasó, pues no te garantiza, ni te garantizaba que pudieras comprar nada, o sea, tú incluso podías entrar y decir, es igual el precio, lo voy a gastar todo, me voy a arruinar, pues tampoco vale, o sea, podrías entrar y no tener nada. Y así que esto es lo que le pasó al pobre Farrán, que entré yo, semi gané ese puto sorteo por email. Me dijeron, tienes que entrar tal día a tal hora, en concreto. Y pobre de ti que entres un minuto más tarde, ¿me has entendido? O tu idiota, el idiota era yo. Entonces me dijeron, entra ese domingo a las 12 de la mañana porque es la única oportunidad que vas a tener. Entra con tu tarjeta bien llena de dinero, que te la vamos a vaciar. ¡Si tienes suerte! Ojo, si tienes suerte, ¿no? Entonces, bueno, es que me estoy poniendo hasta nervioso. Entro yo allí, me metí media hora antes, yo aquí todo todo diciendo, bueno, voy a tratar, ¿no? Y entonces, nada, cuando yo ya estoy en la cola y me dicen, te queda un minuto para entrar, ten lista tu tarjeta y tu código, ¿vale? Entro y ¿cómo puede ser que yo vea un estadio lleno de sitios y a los 5, entre 5 y 7 segundos,
lo vea todo desaparecer delante de mí. Así desaparecieron ante mis ojos todas las entradas. Es más, intentaba hacer clic en algún sitio que estaba como para coger, como libre, entre comillas, y todo aquello desaparecía. Era absurdo, pero era la realidad. O sea, camaleón, si eso no es tensión de compra, que alguien me lo diga. Y ojo, ya no estoy diciendo ni precios. O sea, aquí ya no entran ni los precios. Tú fíjate, ¿eh? A ver, a mí, sinceramente, entre tú y yo, que somos familia, camaleón, me dio bastante igual porque, como te digo, yo vengo ya de verlos tres veces en tres situaciones diferentes. Pero, oye, que te quedas con una cierta sensación de haber perdido la partida, ¿eh? Con esa cara de tonto. Igualito aquella famosa regla del póker que dice que si en la primera hora en la mesa no sabes quién es el pardillo, camaleón, es que el pardillo eres tú. Vale, camaleón, pues este era el pardillo del Farrán intentando comprar entradas, igual que el pardillo del Farrán cuando trata de catar vinos de alta cuna de estos de la Borgoña. Es que nos hemos vuelto todos locos y locas del coño, te lo digo de verdad, ¿eh? O sea, aquellos precios de la Borgoña no hay por dónde cogerlos. Si precisamente yo cuando veía Oasis era cuando estaban en su máximo esplendor y eran en salas más pequeñas, ¿por qué ahora que ya, digamos, no van a estar tan predispuestos a las cosas? Al dinero sí, al dinero todo el mundo está predispuesto, pero quizá les da más pereza, pues resulta que no, que los tienes que ver con más gente. Y eso es algo que yo te quería contar porque es que lo relaciono perfectamente con estos vinos de la Borgoña que nos está ocurriendo, que nos estamos volviendo, como te digo, todos locos del coño. O sea, es decir, ¿por qué tenemos...? ¿Es factible? O sea, ¿realmente se debe... pagar tanto dinero para catar vinos de la Borgoña? ¿Es el Pinot Noir de la Borgoña tan exquisito como para que nos merezca algún día, pues yo qué sé, decir, oye, pues venga, vamos a atracar una sucursal o vamos a ahorrar? Creo que hay una de las opciones que es más fácil que la otra, pero bueno, tú decide cuál. Pues, bien, hoy quiero enfocar este episodio sobre esto. Primero de todo, nos preguntaremos, y quiero hablar ahora en serio, de... Bueno, en serio, joder, en serio llevo hablando desde el primer segundo, pero bueno. Quiero hablar de por qué los vinos de la Borgoña son tan caros. Es decir, obviamente llevo muchos años en esto y puedo, más o menos, porque no solo hay una razón, ni tampoco son muchas razones, sino que hay infinitas casi razones de por qué los vinos de la Borgoña son tan caros hoy. Pero te voy a dar los principales motivos, ¿eh? Entonces, ahí aprenderemos ya mucho sobre cómo es el vino y los precios del vino hoy en día, sobre todo en la Borgoña. ¿Bien? Vale, perfecto. Y luego, a partir de ahí, cuando ya entendamos esto, nos vamos a parar. Nos situaremos en el presente, cogeré mi máquina del tiempo, me iré al futuro, 30 años en el futuro, y te explicaré el futuro del vino de la Borgoña. ¿Te parece bien? Yo creo que es un programa súper interesante, así que quédate. Comenzamos, camaleón, para responder esta pregunta, que es que tengo muchas ganas de que la entiendas. ¿Por qué los vinos de Borgoña hoy son tan caros? Comenzamos. Pues bien, camaleón, para entender por qué los vinos de la Borgoña han llegado a costar lo que cuestan hoy en día, nos tenemos que ir a la Edad Media, siglo X, cuando Europa era una sociedad esencialmente agrícola y resulta que poseer tierras pues significaba también tener riqueza, poder y capacidad para alimentar a la gente. En aquella Borgoña medieval, una parte importante de esas tierras empezó a acumularse en manos de, bueno, nunca lo dirías, instituciones religiosas. ¿Quién lo iba a decir? Pues eran monasterios o abadías que recibían viñedos, pues también recibían campos, bosques, molinos o incluso, oye, pueblos enteros mediante donaciones de reyes y aristócratas. Básicamente, camaleón, la iglesia se forraba a donaciones a cambio, pues, de ofrecer, bueno, no lo dirías nunca tampoco, la salvación del alma, ¿eh? Y bueno, varias monsergas como esta. Así que entre misa y misa,
esta peña de la iglesia pues fueron concentrando una cantidad considerable de viñedo en algunos de esos lugares que hoy forman el corazón mismo de la Borgoña vinícola. Y es aquí, Camaleón, que aparece algo fundamental para entender lo que sucederá después. Pues que el gran privilegio de los monasterios no era simplemente poseer mucha tierra, era poder permanecer sobre esa tierra y que te pertenezca durante muchísimo tiempo. Porque una familia, sí, la familia puede desaparecer por cualquier cosa o dividir sus propiedades entre hijos o herederos, ¿no? O venderlas por necesidad o perderlas directamente como consecuencia, por ejemplo, de una guerra. Pero la iglesia, en cambio, podía mantener un mismo patrimonio durante siglos. Además, Camaleón, los monasterios formaban parte de una minoría institucional con capacidad administrativa, tradición escrita y conservación documental. ¿Qué significa toda esta mierda? Pues que los monjes sabían leer y escribir, por lo que tenían la capacidad de organizar información, y claro, esto en la época medieval era, pues, por así decir, poco habitual, ¿no? Claro, esto es, fíjate, extraordinariamente importante en viticultura. Porque claro, un viñedo solo te empieza a hablar cuando pasa el tiempo, ¿no? Porque una vendimia aislada te va a decir relativamente poco. Pero el tener el impacto de poder escribir anotaciones, ¿eh?, de tener ese seguimiento de 10, 15, 20 vendimias, pues aquí empiezas a mostrar patrones. Y así varias generaciones cultivando pues esos mismos lugares, lo que permite es reconocer que una determinada ladera o una posición pues madura de una manera totalmente diferente, o retiene más agua o menos, o que ciertos terrenos te van a producir sistemáticamente vinos con características distintas, lo que hoy en día, Camaleón, llamamos terroir. Fíjate que en una misma propiedad, dependiendo donde tengas el viñedo, hay muchas diferencias. Eso es el terroir. Pues imagina a los monjes, casi en científicos modernos, que anotaban meticulosamente cada parcela, cada suelo y así cada vino de cada cosecha. Es que lo estaban haciendo, estaban identificando terroirs aún sin saberlo. Y de ahí venimos, de la Edad Media, ¿no? Identificando ya las mejores parcelas para hacer vino extraordinario. Así que, bueno, esto es lo que nos dejaron estos monjes. Pero claro, ojo, porque en 1789 llega la Revolución Francesa y ahí todo cambia, Camaleón. Y ocurre, Camaleón, que el nuevo estado expropia las enormes propiedades que ya tenía la iglesia y las vende a particulares. ¿Por qué? Bueno, primero porque Francia estaba arruinada económicamente. Por supuesto, necesitaba dinero. Pero también porque la revolución quería, sobre todo, desmontar el poder económico del antiguo régimen. Aristócratas, iglesias y tal. Entonces, en Borgoña eso supone que viñedos que durante siglos habían pertenecido a monasterios pasen a manos privadas. Y claro, entonces, poco después, llega otro cambio fundamental. Pues es el tema de la herencia igualitaria. Estas leyes revolucionarias de 1793 establecen que los hijos, fíjate, deben participar por igual en las herencias, bajo el Código Civil de Napoleón de 1804. Esto consolida este principio, que la intención es acabar con el privilegio de todo el mundo de un patrimonio único a un único heredero. Por lo tanto, todos los hijos tienen igualdad a la hora de heredar. Es una ley que todavía hoy se aplica en Francia. Pero claro, esto, estoy hablando del año 1800, aplicado durante generaciones al viñedo, sobre todo al de la Borgoña, tiene una consecuencia enorme. Y es que, claro, una parcela se repartía entre varios hijos. Esas partes se vuelven a repartir entre los hijos de estos, de esta gente, de estos hijos, ¿no? De los descendientes. Y así vamos sumando.
Mete ahí matrimonios, divorcios, intercambios de pareja, todo lo que haya por en medio. Entonces, claro, Borgoña acabó convirtiéndose poco a poco, y todavía hoy, todavía peor, en un enorme mosaico de pequeños propietarios. ¿Quién va a decir que no a su herencia, no? Así que una misma propiedad se divide todavía hoy, desde hace más de 250 años o por ahí, se divide una y otra vez. Para que te hagas una idea, camaleón, el famoso Clos de Vougeot, por ejemplo, uno de los grandes viñedos de la Borgoña, pues continúa siendo un único Grand Cru, por supuesto, ¿no? De unas 50 hectáreas, que es así como mediano. Pero hoy existen allí más de 80 propietarios. Propietarios de viñedo entre 50 hectáreas y subiendo. Haz tú los cálculos, a menos de una hectárea de media por propietario. Por eso, hoy, camaleón, un productor de Borgoña puede poseer apenas unas filas de viñedo en un Grand Cru o unas pocas hectáreas en otro y pequeñas parcelitas dispersas por diferentes pueblos. Es por esos ingredientes. Estos ingredientes que nos llegan antes de que el mismo marketing se hubiera inventado. Es que estamos hablando del año 1800. Durante siglos hemos aprendido de los monjes que sabían leer y escribir y por lo tanto tomar notas cada año de cada vendimia y de cada vino, que hay lugares exactos que importan y que además de muchos de esos lugares producen mejores vinos, ¿no? Sabemos cuáles son, tenemos el concepto terroir y aparte de esto nos metemos en leyes que dividen y fragmentan esos viñedos de manera extraordinaria por una ley igualitaria en heredar esas tierras, ¿no? Con lo cual nos estamos metiendo, si estamos metiendo todos estos ingredientes en la coctelera, en el cóctel perfecto para la especulación y sobre todo para subir precios. Ah, pero hay un tercer ingrediente muy importante para disparar también esos precios, camaleón. Y ese ingrediente está ocurriendo hoy en pleno siglo XXI. ¿Cuál es? Pues el tercer ingrediente es que todo el planeta quiere beberlos. Vale, pues ya lo tienes, camaleón. Piensa en esto. Durante mil años, una serie de monjes, porque saben leer y escribir, resulta que anotan meticulosamente lo que ocurre en cada parcela y descubren el concepto terroir que más adelante va a ser. Pero no solo eso, sino que leyes que ocurren después de la Revolución Francesa hiperfragmentan la zona minúsculamente. O sea, esos propietarios pasan a ser propietarios de muy pocas hectáreas o de muy pocas parcelas, o de parcelas muy pequeñas. ¿Y qué ocurre después? El rollo del marketing y el rollo de que nosotros todos queremos beber vino de la Borgoña. El cóctel perfecto para que suban los precios a mansalva. Pero, ¿seguirá este tema así? Bueno, pues yo me he plantado en el futuro, concretamente 30 años a partir de hoy, porque tú ya sabes, porque tú ya sabes que yo tengo una máquina del tiempo. Entonces, a partir de ahí, te voy a contar lo que va a ocurrir. ¿Te parece bien, camaleón? Este es el episodio de hoy, lo que va a ocurrir en la Borgoña en los próximos 30 años.

Bien, pues con la perspectiva de estar 30 años en el futuro, miraremos el año 2027 como el año en que Domaine de la Romanée-Conti, Kosugi, Rousseau, Rumier o Legua siguen alcanzando precios extraordinarios en sus vinos. Pero el mercado empieza además a fabricar nuevas estrellas a una velocidad enorme. Por ejemplo, Casey Ogai o Pierre-Vincent Girardin se afianzan entre crítica y coleccionistas mientras producen cantidades minúsculas de vino carísimo. Así, cada joven talento, camaleón, cada pequeña parcela y cada microcube puede convertirse en el siguiente objeto de culto. Durante 2027 y 2028, los precios continúan creciendo y Borgoña parece haber encontrado una fórmula casi perfecta: producir muy poco de algo que cada vez quiere más gente. Con esa tesitura, camaleón, llega la 29, la gran 29. Jasper Morris, Master of Wine, la define como la añada más completa de Borgoña en el siglo XXI. William Kelly publica algunas de las mayores valoraciones que ha concedido a esta región. Y Neil Martin habla de una cosecha para décadas, antes incluso de que muchos vinos hayan sido embotellados. Nadie quiere perder sus cupos, precisamente en esta añada, en la añada que ya empieza a conocerse como el Gran 29. Así que, camaleón, Borgoña vuelve a subir precios. Durante los primeros años de los 30, la fiebre pasa de las botellas a la tierra. Parcelas capaces de producir apenas unos centenares de botellas cambian de manos por millones de euros, las mismas tierras o parcelas que quizá hace 100 años no valían nada. Y los bancos financian operaciones porque cada hectárea de la Côte d'Or parece una garantía cuyo valor solamente puede que aumentar y aumentar. Y claro, aquí los grandes grupos también están al acecho, como Louis Vuitton, pues que además ya posee, como Domaine de Lambré, desde 2014 ya lo poseía, pues empiezan a comprar terrenos mucho menos prestigiosos, pero esta vez en zonas más altas, parcelas todavía no clasificadas o clasificadas simplemente como Borgoña en general, ¿no? En ese momento algunos se preguntaban qué coño estaban haciendo, pero la respuesta tardará 20 años en llegar, porque a mitad de los 30, camaleón, el clima empieza a cambiar las reglas. Ocurre que durante décadas el calentamiento global incluso había ayudado a madurar el Pinot Noir a la perfección. Ahora los inviernos, demasiado suaves, adelantan la brotación y las heladas encuentran la viña desprotegida. También los veranos extremos traen sequía, quemaduras y pérdidas de acidez. Entonces los productores lo que hacen es retrasar las podas, modifican la gestión de la vegetación y vuelven a mirar el material vegetal. Las viejas selecciones masales recuperan interés y clones borgoñeses tan extendidos como el 115, 667 o 777 empiezan a discutirse frente a materiales de brotación y maduración más tardías. Al mismo tiempo, las cotas altas, la altitud y determinadas orientaciones frescas empiezan a aparecer mucho más interesantes. Productores como Bogey Champy, que llevaba años trabajando lugares como Le Clos o Viñón, pues dejan de parecer excéntricos. Pero mientras el viñedo cambia, ocurre otra cosa mucho más silenciosa. Borgoña continúa subiendo de precio mientras cada vez se bebe menos vino. Esto para un restaurante supone, el tener vinos de la Borgoña, inmovilizar miles de euros
que no debería. Y para un coleccionista, abrir una botella pues significa destruir algo que espera vender mucho más caro en pocos años, en apenas 5 años después. El precio que había demostrado el éxito de Borgoña empieza a impedir que el mismo vino de Borgoña se beba. Así que los sumilleres mismos empiezan a llenar esos huecos con otros grandes vinos, quizá Spätburgunders alemanes, quizá vinos del Jura, Oregón, y algunos Pinot Noir japoneses empiezan a aparecer.

estamos en los 30 y tenemos muy contento al comprador y poco contento al bebedor. A comienzos de los 40, 2040, camaleón, llega la primera señal financiera. El Burgundy 150 del IBEX, donde tienes los 150 vinos de la Borgoña que más clasifican, encadenan ciertas caídas. Algunos comerciantes tardan más en colocar sus cupos y determinados restaurantes empiezan a rechazarlos. Los grandes iconos obviamente resisten. El problema aparece inmediatamente, pues por debajo. Pero entonces llega el 2042, el 2043, y en esos dos años, algunos lotes de Gousseau, Goumier o Côte d'Ivoire, los grandes mitos, quedan por debajo de las estimaciones en Londres y determinadas referencias de Siogai, de Kei Siogai o de Pierre-Vincent Girardin, empiezan a negociarse lejos, pero muy lejos de sus máximos. Aquí es cuando llegamos a ese punto de inflexión, en el 2043. La pregunta deja de ser ¿cuánto hay que pagar para conseguir una botella? Y empieza a ser ¿realmente merece la pena pagar tanto? Y es entonces, camaleón, que llega el famoso 2044. Porque 2044 pasa a la historia como uno de los años más cálidos jamás registrados en Europa. Pero Borgoña recibe primero otro golpe. Después del invierno más cálido de su historia, el viñedo brota con semanas de adelanto y en abril entra una masa de aire polar. La helada destruye buena parte de esos brotes. Después llegan calor extremo y sequía. Algunas propiedades apenas consiguen elaborar un 10% de su cosecha normal. En cualquier otro momento, una cosecha así habría disparado los precios, pero esta vez no, camaleón. Además, en el 44 se destapa algo mucho peor. Como existe tan poco vino, algunos productores saben prácticamente cuántas botellas han salido de sus bodegas. Sin embargo, empiezan a aparecer en Hong Kong, en Londres, en Nueva York, más botellas de determinados cubés del 44 de las que las matemáticas te dicen. Matemáticamente, tantas botellas no deberían existir. Empiezan a contar y descubren que las falsificaciones llevan años mezclándose con colecciones legítimas. El 44... esa cosecha que casi se pierde en su totalidad no crea el problema, lo hace visible. Y la Borgoña ya no tiene solamente un problema de precio, tiene un problema de confianza. Es entonces que la reacción es enorme en los mercados. Nuevos sistemas de autentificación, registros digitales y trazabilidad, botella a botella, aparecen, y al mismo tiempo la crisis climática acelera la investigación vitícola, y a finales de los 40 empiezan los ensayos con dos nuevas selecciones experimentales de Pinot Noir, conocidas como las H30 y H31, desarrolladas a partir de material seleccionado en Asia, en la isla de Hokkaido, por su brotación y maduración más tardías. Para algunos, aquello es realmente una herejía. Pero para otros, es simplemente supervivencia. Así que hasta el Pinot Noir empieza a cambiar y también cambia el mapa. La presión de productores de las zonas altas lleva a una gran revisión de las clasificaciones en la propia Borgoña, de la denominación de origen. Después de años de expedientes aparecen nuevos Premier Cru e incluso unos pocos nuevos Grand Cru, en parcelas que históricamente habían sido para borgoñas o altas cotas. El mercado los bautiza inmediatamente como los Nouveaux Cru, es decir, los nuevos crus, para diferenciarlos de los grandes cru históricos. Y es entonces que se entiende por qué algunos grupos llevaban 20 años comprando allí. Y es que parte de aquellas parcelas adquiridas por el grupo Louis Vuitton Moët Hennessy, cuando todavía

Producían vino corriente Borgoña genérico, pasan a estar dentro de nuevas delimitaciones de Premier Cru y en algún caso Grand Cru. Terrenos comprados por una fracción del precio de Bon Romanée pasan a valer decenas de veces más. El mapa de la Borgoña, que durante generaciones había parecido intocable, empieza a moverse. Y en 2049 ocurren dos cosas que terminan de cambiar la historia. La primera sucede en Tokio. Una gran cata a ciegas enfrenta Pinot Noir de Francia, Estados Unidos y Japón. Y es ahí cuando se descubren las botellas que el mejor vino valorado de la cata resulta ser Domaine Takahiko Nana Tsumori Pinot Noir 2046 de Yoichi. Varios Grand Cru borgoñeses quedan detrás de este vino. Bueno, es verdad que una cata quizá no decide el mejor Pinot Noir del planeta, pero se empieza a demostrar algo que para Borgoña resulta mucho más incómodo, y es que ya existe otro lugar, en este caso Hokkaido, que es capaz de sentarse en la misma mesa que los grandes Borgoñas, que los grandes Cru de Borgoña. Pero hay un segundo golpe que atiza la Borgoña y que intenta precisamente solucionar uno de sus problemas. Después del escándalo de las falsificaciones, un productor, Bouchard, empieza a liberar añadas antiguas de sus históricas bodegas de Bonn con procedencia certificada. Y es que tienen muchas añadas antiguas guardadas en sus bodegas. La operación es un éxito. Tan grande es el éxito que otros pequeños, otros elaboradores hacen lo mismo. De repente aparecen miles de botellas, esta vez auténticas, en el mercado, sobre todo de los años 2020 y 2030. Y el comprador descubre que puede pagar 4.000 euros por una nueva cosecha o bastante menos por una botella perfectamente conservada con 15 años de evolución en la misma bodega. Así que la medida que debía devolver la confianza provoca otra cosa. Aumenta la oferta. Sí, la escasez sigue existiendo, pero ya no parece tan escasa. Y entonces llegamos a los comienzos del año 50. 2050 también. Allí se rompe el consenso de la crítica. Algunas publicaciones empiezan a separar claramente la calidad del vino de prestigio histórico, el climat histórico, el que quizá los Grand Cru de antes quizá no están produciendo los mejores vinos debido a un cambio en el clima, y el mercado empieza a encontrarse con esos Grand Cru puntuados con 96, 97 o 99 puntos junto a Pinot Noir de Hokkaido, Oregón, o los nuevos Cru borgoñeses fuera de los grandes circuitos de los grandes Grand Cru, con valoraciones bastante semejantes y precios algo menores. En esa misma época entra y llega la crisis famosa a los bancos. Un Domaine de Volnay compra en 2034 una pequeña parcela Premier Cru por 6 millones de euros. El banco financia la operación porque las botellas y la tierra llevan años subiendo. Pues bien, en 2052 el vino vale la mitad, pero la deuda no. El Domaine vende, después vende otro y otro. Los negociantes simplemente empiezan a liquidar inventarios y los restaurantes sacan botellas de sus bodegas para recuperar capital. Y cada nueva venta presiona un poco más los precios. Pero bueno, el dinero no se abandona, no abandona el vino, se desplaza. Los productores que compraron altas cotas, haute cote, cuando nadie las quería, tienen ahora listas de espera. Algunos de esos nuevos crus se han convertido en los nuevos objetos de especulación. Oregón se consolida con algunos de sus productores de culto y Hokkaido empieza a conseguir unas pocas botellas a niveles de Domaine Romanée Conti, así que ya es muchísimo más difícil de conseguir. Y
por fin llegamos a nuestra época, a la que te estoy hablando, 2056. La crisis de Borgoña ya está abierta. Algunos negociantes históricos acumulan stock. Familias que han conservado sus tierras durante generaciones venden para pagar deudas. Y determinados Grand Cru permanecen meses en el mercado sin encontrar comprador al precio que una década antes parecía normal. En septiembre, en las grandes subastas de Hong Kong, se organiza una de las mejores del año y ahí ocurre algo que no se puede creer. Varios lotes de Romanée Conti se quedan sin vender, cuando en la misma subasta, seis botellas de Domaine Takahiko Nanatsu Mori 2046, aquel Pinot Noir de la famosa isla de Hokkaido, se vende por encima de Domaine de la Romanée Conti. La puja termina por encima de cualquier Pinot Noir de Borgoña vendido en la historia. Pero lo verdaderamente importante es que esto ya no sorprende a nadie. Los grandes restaurantes de Londres, de París, de Nueva York, presumen ahora de sus cupos de Yoichi, los nuevos vinos de coleccionistas de Hokkaido, e intentan entrar en esas listas de cupos coleccionistas japonesas. Grandes grupos, de hecho, compran viñedo allí en Hokkaido y jóvenes enólogos franceses viajan allí para hacer vendimias. Hokkaido ya no es la alternativa a Borgoña, es el lugar que todo el mundo intenta alcanzar. Y entonces llegamos al día de hoy que te estoy hablando. En este 6 de octubre de 2056, que nos hemos despertado con una noticia que hace 30 años habría parecido imposible y seguramente hubiera ocupado las primeras páginas de todos los periódicos del mundo. El grupo de lujo Louis Vuitton Moët Hennessy acaba de comprar Domaine de la Romanée Conti. Pero esa noticia, camaleón, cae relegada y casi pasa desapercibida, porque en este día, en el mismo día de hoy, 6 de octubre de 2056, al otro lado del planeta, Domaine Takahiko anuncia la asignación de cupos de su nueva cosecha en Yoichi. Hay miles de compradores esperando. No para comprar Romanée Conti, para comprar Pinot Noir de Hokkaido. ¡Hasta la próxima, camaleón!

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¿Dormir o no dormir? He ahí la cuestión. Cuando entras en mi farmacia y me pides melatonina para dormir, mi cabeza empieza a funcionar a toda velocidad. Y me pregunto, ¿cómo puedo explicarte que la melatonina no lo es todo en el sueño? La acción de dormir representa un tercio de nuestra vida, por lo que debemos darle la importancia que le corresponde. No podemos ir por la vida sin dormir o sin dormir lo suficiente, porque esto va a afectar a la calidad de nuestra vida diaria. Sin dormir bien o no dormir lo suficiente, no limpiamos nuestro cerebro y a partir de ahí el panorama

panorama que se abre sobre nuestro organismo puede llegar a ser nefasto. Me explico. El sueño consta de ciclos de 90 minutos, y en los últimos 20 minutos de cada ciclo se entra en una fase en la que el cerebro se limpia y se detoxifica de todas aquellas sustancias que han llegado hasta allí. Sí, esto es así siempre. Si esta fase no existe en nuestro ciclo del sueño, estas sustancias quedan acumuladas, aumentando la posibilidad de generar alguna patología neurodegenerativa, entre otras. Además, en esa fase del sueño también se fija la memoria y todo aquello que hemos aprendido a lo largo del día. Con lo que te he dicho hasta aquí, ¿cuán importante te parece que es dormir y sobre todo dormir bien? Para mí, como farmacéutica, me parece una de las funciones más importantes de nuestro cerebro, aunque haya gente que diga que duerme muy poco y que con eso le sobra. Debemos dormir al menos 7 horas y media, es decir, 5 ciclos de 90 minutos, para poder dejar nuestro cerebro listo para afrontar el resto de actividades diarias en condiciones. Y ahora viene el problema. ¿Y si no duermo o duermo mal? ¿Qué puedo hacer? Primero que nada, hay que entender que el sueño lo practicamos por la noche, con el descenso de la luz solar, pero tenemos que tener muy claro que lo fabricamos durante el día. Nuestro cuerpo biológicamente funciona con ritmos y el del sueño empieza con la liberación de melatonina con el ocaso. Pero para tener un nivel de melatonina adecuado, es necesario que el cortisol esté en su sitio, muy bien controladito. Para que me entiendas. Por las mañanas nos levantamos a golpe de cortisol. A primera hora de la mañana se produce un chute de cortisol en nuestro cuerpo que nos permite levantarnos, y de ahí se pasa a la generación de otras sustancias que nos permiten arrancar y acelerar por la mañana para poder realizar todas aquellas tareas que forman parte de nuestra rutina. A primera hora de la tarde el cortisol debe empezar su descenso, para dar paso al incremento de la serotonina, que es la que dará lugar a la generación de la melatonina, y ahí se podrá inducir el sueño. Por lo tanto, ¿crees que si algún factor altera el ciclo del cortisol, alterará también la producción de melatonina? Efectivamente, la respuesta es afirmativa. El cortisol se eleva en caso de estrés. Y si se trata de un estrés puntual, como por ejemplo, que voy por la calle y veo que viene un coche rápido, el pico de cortisol que se genera me va a ayudar a esquivar el coche para que no me atropelle. Pero si por el contrario sufro un estrés crónico y no tengo herramientas emocionales suficientes para gestionarlos, el ciclo del cortisol se desregula y a partir de ahí la síntesis de serotonina y por ende de melatonina, y esta no va a ser la adecuada. Cuenta además que si eres mujer y estás en la menopausia, pues te llevas más puntos, ya que la disminución de los estrógenos en esta etapa desregula también el ciclo del cortisol. Vamos, un pack doble. Bueno, como puedes ver, en la menopausia son todo ventajas. Y después de todo esto que te he contado, mi pregunta es, ¿crees que tomando solo melatonina se arregla el problema? Dependerá de cada individuo, pero con lo que te acabo de contar, espero que al menos te cuestiones la pregunta y te plantees tu propia respuesta. Los ciclos biológicos funcionan como un engranaje perfecto, como un reloj suizo, y en cuanto algo falla, todo se desestabiliza. ¿Qué se puede hacer para lograr dormir en condiciones? Como bien te habrás planteado ya, lo que hay que hacer es bajar revoluciones, mejorar la gestión del estrés diario. El estrés lo sufrimos todo por igual. Donde fallamos es en el manejo emocional del mismo. Por eso a veces es necesario visitar a profesionales que nos ayuden a manejar el estrés de nuestra vida diaria, pero también podemos hacer más cosas. Aquí os voy a dejar unos consejos para que podáis dormir mejor. Recordad además que la disminución de estrógenos en la menopausia se suma al estrés, y eso hace que las mujeres en esta etapa estén más irascibles, por lo que es muy importante tener en cuenta los tips que te doy a continuación. Debes de llevar una alimentación sana, lo más libre de procesados posible y alta en proteínas de calidad. En futuros episodios hablaremos sobre el tipo de alimentación. También debemos de tener ejercicio físico moderado y regular con regularidad, en el que se incluya fuerza y cardio. Podemos también optar por técnicas de relajación y autocontrol.
Respetar los horarios tanto para ir a dormir como para levantarse, llevar la misma rutina todos los días de la semana, incluso los fines de semana, es de vital importancia. Si tomas benzodiazepinas, consulta con tu médico la mejor manera para poder dejar de tomarlas, aunque a este respecto te contaré cosas muy interesantes en otro capítulo. Se puede usar suplementación adecuada para ayudar a regular el ciclo del cortisol, con adaptógenos del estilo de la rodiola, precursores del GABA como la L-teanina, precursores de la serotonina como el triptófano, bisglicinato de magnesio y otros más que puedes encontrar en la farmacia. También se puede hacer un detox hepático para favorecer la síntesis de la serotonina, que a veces también se ve afectada por la acumulación de tóxicos en el hígado. Aún así, no se trata de cambiar benzodiazepinas o ansiolíticos por otro tipo de pastillas. Se trata de analizar el día a día y ejercer acciones para modificar hábitos o instaurar algunos nuevos que te ayuden a fabricar esa melatonina de forma natural. Esa melatonina que tantas veces te ha recomendado tu vecina que te compres en la farmacia para poder dormir mejor. Así que conseguir dormir más y mejor está en tu poder y solo tú decides si quieres hacerlo. En próximos capítulos hablaremos sobre el uso de las benzodiazepinas y los ansiolíticos para dormir. Te aseguro que no te quedarás indiferente. 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Nos escuchamos en el próximo episodio. Hasta entonces, gracias por llegar hasta el final.

La hora en la serranía. Son las 6 de la tarde y 38 minutos.

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0: Son las 7. 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

0: Hay quien dice que las fiestas de los lugares definen a sus gentes. Si esto es cierto, en Moya demuestran una alta dosis de paciencia al celebrar cada 7 años el septenario de la Perla del Marquesado. Los moyanos dejan ver una notable fortaleza, ya que esta romería recorre 16 kilómetros a través de Garabaya, Landete y Mora, mientras sus 8 danzantes no dejan de moverse. Paciencia y fortaleza se complementan con convivencia e igualdad, porque no celebran solos la fiesta, sino que a ella se suman sus 7 pueblos vecinos.
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0: defensa, Alan Varela, Gabri Veiga y Víctor Frojol en el centro del campo. Banda izquierda para Pepe, banda derecha para un español que está de moda también, Borja Sainz. Y arriba, para el gol, el que estuvo en el Sevilla, André da Silva.
1: Son los protagonistas de los partidos que tienen involucración de los equipos españoles. Y ahora, a 12 minutos de que arranque, vamos a conocer un poquito más a los rivales. El informe F, clasificado en la carpeta de Fran González. Empezamos por la Roma, Fran, que se va a encontrar el Real Madrid en cosa de 10 minutitos.
2: Pues a ver, principalmente, como mencionaba Toribio, él es del Atalanta Golini, es el guardameta suplente, porque Svilar es el titular y eso lo tiene que aprovechar el equipo de José Mourinho. Es verdad también que Golini viene a jugar el último partido frente al Como, quedaron 0-0 en un partido donde fue expulsado probablemente su actual estrella. No es Dybala, sino Malen, que está en un muy buen estado de forma. Un extremo de origen que ahora juega más bien en la punta y que probablemente le genere dificultades a Rüdiger y a Konaté. Pero si destacamos en algo la Roma es por su presión asfixiante, y eso es positivo para mí para el Real Madrid. ¿Por qué? Porque va a dejar muchos espacios. Entonces, si Konaté y Rüdiger están sobre todo acertados en los desplazamientos en largo, Diomandé, Mbappé, Vinicius y sobre todo Bellingham se pueden beneficiar y mucho de esta Roma.
3: Eso es lo que se va a encontrar el Real Madrid. ¿Y qué es lo que se va a encontrar el Real Betis con el Oporto portugués?
2: Pues mira, se va a encontrar el Real Betis a un equipo evidentemente dominante en su liga. Lo ha ganado todo, pero cuando digo todo, es todo. Como el Fútbol Club Barcelona, 8 de 8 en Portugal, lleva un equipo con un acento español, sobre todo el de Gabri Veiga, el ex del Celta, que recibió muchas críticas porque iba a fichar por el Nápoles, pero finalmente se marchó al fútbol saudí. Pues volvió a Europa, volvió al Porto, ahora lleva la 10 y está siendo verdaderamente el mejor jugador de la liga portuguesa. Lo tiene que demostrar en Champions, porque viene de perder 0-2 frente al Manchester City, pero para mí el mejor futbolista es su portero, Diogo Costa, que
3: muy
2: la verdad
3: portero,
2: es que es un muro en la portería. Se va a encontrar un equipo muy, muy, muy ofensivo. De hecho, destaca Farioli, el técnico del Porto, de empezar con un 4-3-3 y se hace muy viral porque acaba con un 2-3-5.
3: ¿Porcentajes? ¿Qué porcentaje le das al Betis con el Oporto?
2: Un 60% al Betis.
3: 60 Betis, 40 Oporto. Sí. ¿Y el Madrid en el Olímpico?
2: Yo creo que el Madrid te diría 70-75.
3: 70-75 para el Madrid, o sea, contra Roma.
2: El Madrid.
3: Mucho.
2: El fútbol italiano está a la baja, al margen del Inter. Y el Madrid demostró en el Bernabéu que, aunque el Inter fue muy superior, tiene mejores futbolistas. Y hoy creo que es un día para que el Real Madrid de verdad lo demuestre.
1: Y lo último, lo del City-PSG, que es el gran partido
2: pues
1: de la jornada.
2: Mira, el Paris Saint-Germain sale sin varios jugadores importantes, como Kvaratskhelia, no está tampoco Ferran Torres, aparece Dembélé, la delantera está Kliuche. Así que a priori el Manchester City debería de ser favorito, pero es que no hay que fiarse con el Paris Saint-Germain y con Luis Enrique, así que ligeramente favorito el Paris Saint-Germain.
3: Desde luego que no. Enseguida estamos en menos de 10 minutos ya con estos dos partidos de equipos españoles en lo que va a ser una grandísima jornada de Champions aquí en Marcador.
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1: Estamos en los dos estadios en los que hay participación de los nuestros. ¿Qué hace el Real Madrid en Roma, Miguel Ángel Toribio?
18: Saltar los suplentes progresivamente al banquillo. Lo hacía Álvaro Carreras, lo hace Carlos Espí, también lo hace el cuerpo técnico de José Mourinho, que va a ser sin duda el más esperado aquí en los prolegómenos en el Olímpico.
3: Para comentar al Real Madrid, enseguida incorporamos a Alberto Bueno, pero ya tenemos por aquí a Javier Tinto. Hola Tinto, ¿cómo estás?
19: ¿Qué tal? ¿Cómo estáis? Buenas tardes.
3: ¿Te gusta el once que saca Mourinho en el Olímpico?
19: Sí, yo creo que tiene que jugar Vinicius porque ya no va a jugar en Liga y Diomandé no lo puede quitar porque está jugando muy bien. Entonces, bueno, apuesta por los tres de arriba. Y,
3: pero no tienes la sensación de que es su primer once tipo ya, o sea, que este va a ser el once titular de las noches, realmente importantes.
19: Yo creo que muchas veces va a dejar a Diomandé y va a meter a Gullit. A mí me falta ver unos minutos, no te digo de titular, pero ver unos minutos a Thiago Vitals, que creo ya le va tocando, ¿no? El Madrid demanda un medio centro, lo tiene y ya le va tocando que juegue, y a Spi, que me encantaría que jugara unos minutitos, pero esos dos jugadores me apetece verlos. Pero bueno, como once titular está bien.
1: Nos damos una vuelta también por lo de la Cartuja. ¿Dónde está el Real Betis Balompié, José Manuel?
0: Pues está en el túnel de vestuario ya todos los titulares, todos los protagonistas que van a salir de inicio preparados. Y en la grada empieza a erigirse hacia arriba ese maravilloso tifo.
3: Es
0: una historia por contar de abuelos a nietos y de padres a hijos. Vuelve el Betis a la Champions.
3: En la Cartuja, futbolistas en el túnel de vestuario. Saludamos a Nahuel Miranda. Hola, Nahuel.
20: ¿Qué tal? Buenas noches.
3: ¿Cómo estás?
20: Muy bien, con ganas de ver a este Betis en Champions.
3: Desde luego, ¿eh?
20: Ha arrancado muy bien en Liga, prácticamente inmejorable el arranque. Y con esa victoria a domicilio, hoy lo tiene todo muy de cara para aspirar a ponerse con 6. Tendríamos que debatir si el empate es buen resultado. Tiene ahora el calendario sencillo el Betis.
3: Para mí no.
20: Yo creo que tampoco, pero no frenar la dinámica también me parece positivo. Hay que recordar que el Betis tiene los últimos dos partidos de la fase de Liga contra los dos rivales del Bombo 1, contra el Arsenal y contra el Bayern de Múnich a domicilio. Y tiene que aprovechar este tramo de temporada donde además está tan inspirado para hacer puntos en el zurrón y para sacar ventaja.
3: Se da la circunstancia, Pablo, de que los dos equipos españoles son pitados hoy por colegiados franceses y además de primer nivel, ¿no? Podemos decir.
21: Pues mira, iba a decir el destino, pero no. Fue la UEFA la que quiso que dos franceses hoy, dos mundialistas, dos árbitros top para UEFA, élite, Turpin como maestro, sin lugar a dudas, y Letessier como su discípulo. La verdad que un gran nivel que atesoran los dos y que tengan suerte, ¿eh?
3: Que se llama como un futbolista que se era Letizier.
21: Buenísimo.
3: Lo recordáis, que era un pelotero francés.
21: Un pelotero.
3: Impresionante, buenísimo Letizier. 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
1: Ya estamos en el verde, ya estamos en el césped, tanto en la Cartuja como también en Roma. Ya están los futbolistas, creo, escuchando el himno de la Champions, Raúl.
13: Bueno, pues agitando ese logotipo, como bien dices, con esa pancarta, ese tifo, mejor dicho, en la curva norte de este estadio olímpico, donde se refleja la leyenda Cinemotu, el lobo, o la loba, mejor dicho, Rómulo y Remo.
19: Shakira.
13: Y tú que hablas italiano, que llevas unos cuantos días por aquí, Miguel Ángel Toribio. El mundo especial, pela Roma y Mertale, Ave Mou, no le han dicho salve, madre mía.
18: Esperando que el técnico portugués asome por esa bocana. Visitante en este Olímpico, el saludo entre contendientes, el Madrid de blanco, de hialorroso Harry Potter, el conjunto romanista, acordes del himno del equipo local, con esas bufandas desplegadas, esto parece Hogwarts, parece la casa de Harry Potter.
20: Es Gryffindor.
1: Ahí el rojo y el amarillo, es espectacular lo de la Cartuja, sonido ambiente del estadio del Real Betis Balompié de Sevilla. Tremendo griterío, tremenda la gente, Agus.
15: Ruge la Cartuja, espectacular, una historia por contar, el tifo totalmente vertical que han sacado en la zona más radical del Real Betis Balompié, donde algún anormal también porta alguna bengala, me imagino que le costará alguna multa al Betis. Todo preparado para Clement Turpin, para que el colegiado, para que el francés ponga a jugar a este Real Betis Balompié y a un Porto que viene vestido hoy de ese color tan particular, es el color del vino de Oporto, por eso viste así hoy el conjunto portugués.
20: Anda.
1: Pues no se ha enterado la realización de la UEFA, que le ha puesto del azul y el blanco habitual. Le ponen el puesto de... Sería una... No sé si lo ponen siempre, ¿no? Como si lo ponen de blanco al Madrid o dependiendo de...
15: Una especie de color vino tinto, parecido a la de la selección venezolana.
1: Sí,
20: en la miniatura sí que lo hacen, pero no en las fotos oficiales. No se suele hacer en Oporto, el vino de Oporto. Pues esto es un debate que ya tendremos.
1: No se suele hacer en Oporto, el vino de Oporto.
20: Sí, no en Oporto ciudad, quiere decir.
1: ¿Y dónde se hace?
20: Como cerca, pero digamos que la marca Oporto...
15: Denominación de origen
20: exacto,
15: Oporto.
20: Exacto.
1: Nunca te acordarás sin saber alguna nagulada nueva. A punto de arrancar lo de Roma. Raúl.
13: Sí, y ya hemos averiguado ese Cinemetu. Es una expresión latina muy utilizada, muy recurrente aquí en Roma, donde ruge. Qué manera de apretar en el preámbulo del partido ante el Real Madrid, donde ya está todo preparado para que pite el Etesier. Cinemetu significa sin miedo. Como si lo cantase Rosana. La pelota para el equipo yalorroso, que está apoyado como no podía ser de otra manera, de su divo, de su dios eterno, Francesco Totti. Pita Letizier, partido en marcha, arrancó el choque en el Olímpico Romano, cantan los romanistas, los yalorrosos, comenzó el fútbol, Roma 0, Real Madrid 0.
1: Arrancó lo de la Cartuja, Agus.
15: Acaba de arrancar, puso la pelota en juego el mago Isco, ya tiene el primer balón el conjunto que entrena Pellegrini.
1: Pues el partido que ya ha arrancado, el partido que ya ha comenzado, ya lo ha hecho en Roma con posesión para el equipo local. Varela, Raúl.
13: Bueno, que enviaba largo buscando la espalda de Marco Cucurella. Recuperaba Antonio Rüdiger, un romanista. Entrega por el pasillo central, se la quería llevar Jude Bellingham. Recupera Manu Koné, jugando para Dolen. Viene el neerlandés, entregando parte izquierda la incorporación. Aquí está Nahuel Molina, también Mario Hermoso, que es quien recibe la pelota. Número 22, doble patito. Viene el cambio de orientación, jugando el madrileño. Interior, pierna izquierda, pelotazo buscando la zona de quién. De Matías Soule, viene el argentino, centro. Buscó la pelota con rosquita, con convita, la primera banana del partido. Arrancó el grito de ¡uy! En el Estadio Olímpico Romano, buena puesta en escena para el equipo del Zorro Gasperini. Saque de portería, bengalas que se apagan. Lo dicho, 0-0.
18: Quiso hacer la de Lamine.
19: Se da una circunstancia hoy curiosa en el Madrid, ¿no? Que tiene a todos los altos para ir bien a balón parado, pero no tiene a nadie que saque los córners.
3: No tiene sacador de córner, es verdad.
19: Pero tiene a todos los altos, tiene mucha altura hoy el Madrid.
3: Hombre,
1: tengo curiosidad por ver quién va a sacar.
19: Lo sacará, supongo que lo sacará o Valverde o...
2: Bellingham.
19: Bellingham. No, pero es que Bellingham va bien de cabeza.
3: Ojo Mbappé. ¿Cucurella? Ojo Mbappé, que también ha sacado alguna vez.
1: Cucurella.
3: Lo cual es una cosa absurda.
1: Hombre, Cucurella central.
15: ¡Ojo! El primer disparo de Ape, tuvo que emplearse a fondo Diego Costa para enviar a córner. La llegada del Betis, córner a favor de los verdiblancos.
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1: Nahuel, fue la primera para el Betis.
20: Sí, es imparable. Es que cuando hace ese regate hay muy pocos laterales que le puedan defender cuando está en carrera el marroquí.
1: Volvemos a lo de Roma, Raúl.
13: Bueno, donde las marcas individuales bastante habituales.
15: ¡Cuidado, cuidado! En los equipos de Gasperín. A punto de marcar, solo estaba Marroca, aunque algo escorado. Tiró finalmente el catalán la pelota fuera. El Betis, que ha podido adelantarse en el marcador. Vaya salida en tromba del conjunto verde y blanco.
3: Qué mal ha definido Nau, ¿eh?
15: Sí, mal, sí. Mal, sí.
20: Y eso que es zurdo, ¿eh? Es que muy, muy llamativo. Le ha caído a la zurda y le ha querido cruzar demasiado el primer palo. Es cierto que no está acostumbrado a Aymar Roca a definir este tipo de ocasiones, pero es muy, muy clara.
3: Creo que ya tenemos por ahí a Alberto Bueno. Hola, Alberto, ¿cómo estás?
4: Hola, ¿qué tal? ¿Cómo estáis?
3: ¿Qué tal? ¿Qué sensaciones tienes con el Madrid estos primeros minutos? ¿Y qué te parece el 11 titular hoy de José Mourinho?
4: Bueno, un 11 bastante ofensivo, es capaz de juntar y aglutinar a los cuatro jugadores con más talento individual. Hay que ver si son capaces de ponerlo al servicio del grupo, si el Madrid no se parte, sobre todo en esa fase defensa, ataque, ataque, defensa. Y a partir de ahí espero un Real Madrid competitivo que dé la mejor cara en la competición que mejor maneja.
1: El córner, Raúl.
13: Bueno, pues había saque de esquina, la chica, la defensa del Real Madrid, de momento con alguna dificultad para acabar de encontrar su lugar cómodo en el centro del campo. El centro, hubo rechace, Courtois, ¿quién la quiere para el remate? ¡Qué parada! Fue Mario Hermoso, sí, y es que no hay peor cuña que la de la misma madera. El canterano del Real Madrid obligó al escorzo monumental de Thibaut Courtois. Que fuerza un saque de esquina, doble intervención del arquero de Bri. Hay saque de córner, presiona la Roma, es una centrifugadora. Ha encendido toda la potencia el conjunto romanista, chica. Ibrahima Konaté no para de sacar agua, esto parece el Titanic. Por el río Tíber, en el centro de segundas. Golpeó en el culete de Fede Valverde, se la quita de encima. Diomandé, recuperación para el equipo romanista. Viene cargando, zona izquierda. En el cuarto minuto, primer acto, empate a cero. La piernita ahí de Fede Valverde. Más blando que el burro, que la mantequilla. Remate, facilito, negro Zabache. Se la embolsó Thibaut Courtois. No ha comenzado nada bien el equipo de Mourinho, Miguel Ángel Toribio.
18: Tercer remate para el equipo de Gasperini. El despeje de Courtois fue malo al centro. Le cayó Mario Hermoso. La intentó colocar al hierro de atrás. Y ahí sí emergió la figura de Courtois. Paradón, estirada. Ya está Courtois con ese tic nervioso, ajustándose el velcro a las muñecas. El Madrid sufriendo. Repito, llevamos apenas 4 y medio. 3 remates de la Roma entre palos. Y un centro lateral peligroso.
3: Era de esperar, Tinto, que el Madrid esperase atrás para salir rápido. Pero es que se está culando demasiado, ¿eh?
19: No, y el problema es que cuando saca el balón vienen a recibir Vinicius y Mbappé y las están perdiendo todas. O sea, Mbappé ha perdido 3 balones ya de espaldas, que sale la Roma con todos, y ahora Vinicius otra, que es que es de falta de calidad, porque ahí tienes que aguantar un poquito el balón.
3: Y descargar, claro.
19: Sí, está bajando mucho a recibir Bellingham muy atrás.
13: Vamos a ser positivos, Tinto, un poquito alegre, venga, un poquito alegre, que está el Madrid en la Champions, está el Madrid en la Champions, viene Mbappé, acelera Mbappé, viene para buscar la frontal del área, Mbappé toca para Bellingham, pudo haber falta, dice Letizia que se levante. Le dijo lo de Jesucristo a Lázaro, levántate y anda. Y anduvo, vaya si anduvo, se la lleva Nahuel Molina. Pero ¿cuántos del Atleti hay en este equipo, Toribio? ¿Pero cuántos del Atleti?
18: Ahí vi, dos caminos bastante cruzados con la figura de Gasperini, ex Atalanta. La presencia aquí de Mario Hermoso, de Nahuel. Y como decía antes, pues cambiado, ese vínculo, cierto, ¿no? Entre Bérgamo y el Metropolitano.
13: La derecha. Pensábamos que jugaría Wesley en la izquierda y Nahuel en la derecha, que es, digamos, el lugar más natural, sí, sí. Pero invirtiendo porque Gasperini y estas marcas individuales que han sacado de momento no han permitido que entre en el partido el Real Madrid. Juega Manu Koné, tocando el francés de Colombés. La pérdida, recuperación para Jude Bellingham, se lleva la pelota, recibe la falta, la cobra el árbitro, bien, Letizier, hubo derribo, indicaciones de Mourinho. Le queda pequeña la gigantesca zona técnica también a Gasperini. Aparece Kiki. Toca Mbappé. Jugando hacia la parte derecha, balón para Dumfries. Viene el neerlandés entregando atrás. Pelota en el apoyo para Ibrahima Konaté, a punto de alcanzar el minuto 7 de la primera parte con el empate a 0. Balón para Rüdiger. Y que se suele decir en estos casos, el Madrid intentando meter el partido en la cubitera, rebajarle un poco la temperatura. La tiene Thibaut Courtois, nadie viene a presionar. Arriba la referencia ofensiva es la de Paulo Dybala, Paulo Ezequiel Dybala. Aparece Dolen para chuchar, para incomodar un poquito la génesis de la jugada de Antonio Rüdiger, repitiendo. Parece un ajo El Real Madrid ahora en ataque. Viene Courtois, golpea, patea de sinistra, entregando para Dumfries. Se la lleva aquí en el acelerón. Diomandé. Reclamaba una falta. Bueno el repliegue defensivo de Nahuel Molina. Pelota que recupera la Roma. El Madrid intenta estirarse, intenta hacer acto de presencia, al menos en territorio ofensivo. De momento sin goles. Aprieta pero no ahoga. 0-0 en Roma.
1: ¿Esperabas esta Roma, Fran?
2: Sí, en los primeros minutos sí va a ser así. Lo que pasa es que va a haber un momento, vaya, y ahí lo tiene que aprovechar el Real Madrid. Y, por ejemplo, Koné, que la verdad es que es corazón en el centro del campo de la Roma, viene de hacer malos partidos con Francia en la creación de juego en el centro del campo. Y ahí también puede ser un hándicap para el equipo de Gasperini a la hora de la recuperación y la contra del equipo blanco.
3: No sé si, bueno, lo estás viendo bien situado al Madrid, un poquito regular de momento en el campo.
4: Sí, de momento de una manera irregular, un tanto anárquico los jugadores del Madrid, que cuesta adivinar la estructura y el sistema utilizado. Por contra, una Roma bastante, bastante atrevida, intenta colocarse ahí con esa línea de 5, apretando hacia adelante, reduciendo tiempo al Real Madrid, que tiene muchas dificultades en ese triángulo conformado por Rüdiger, por Konaté y por Tchouaméni, que no consiguen hacerse con el control del balón.
1: Un poquito de cartuja, posición. Agustín.
15: El Betis teniendo la pelota, el Betis intentando someter a Oporto, que ya hemos visto cuál es su principal virtud. Ojo, cuidado que se ha equivocado Álvaro Valles. La pelota por encima del portero, tiene que salvar Nathan, hay que sacarla de ahí. El balón al travesaño, paró finalmente Valles. Vaya acción más rara, vaya acción más extraña, nadie acertó a despejar. Se salvó el Betis por los pelos. Ojo ahora Abde, Abde intentando entrar en el área. Pelota adentro para Parrot. Parrot de espalda, deja de tacón, no llegó Isco. Cortó la defensa, el partido es eléctrico, José, en estos primeros minutos.
5: Y ojo que vuelve el Betis, madre mía, cómo está de enchufado el equipo de Manuel Pellegrini. Quitando este fallo de Valle, ha podido ponerse por delante el marcador ya el Betis en dos opciones. Y ojo a ese emparejamiento Abde Martín Fernández, que ya está sufriendo en la
15: cuidado con Anthony, le pega fuera directamente. Ya decíamos que ellos con Froholt y Gabri Veiga entran muchos por dentro como interiores a la espalda de los centrales, y ahí tiene que tener cuidado el conjunto verde y blanco en una acción de Valles extrañísima. Es el primer error, creo, que le recuerdo a Valles desde que llevamos en toda, desde que arrancó la temporada, vamos.
3: Hay que ser un poquito más contundente ahí, Nahuel. Sí, el error de Valles, bueno, se puede entender, pero el del central.
13: Perdonad, de Nathan, que le no está cantando Mourinho, se emociona, se lleva la mano al corazón el técnico portugués. No sé exactamente, la puerta de la gloria, Roma. Roma lo que querrá para siempre. El pueblo le tributa gloria eterna a la curva sur de este estadio olímpico. Se ha llevado en repetidas ocasiones la mano al corazón. Miguel Ángel Toribio estaba cantado que en algún momento Mourinho iba a soltar una lagrimita.
7: Coincidiendo con el minuto 9, también con tres caricaturas de Mourinho dando instrucciones, la tercera levantando esa conference que reabrió aquí la vitrina de la Roma, y sigue esas tres pancartas desde la curva sur aplaudiendo a José Mourinho. Él devolvió ese homenaje. Ataca la Roma.
13: Ataca la Roma dentro del área del Real Madrid. La tiene Dolen, viene el neerlandés, no sabe qué hacer con la pelota, se le apagó la luz. Entregando por zona izquierda, cargando Manu Koné, tocando, buscando a Dybala, quiere inventar, saca la chistera, otra vez para Dolen, buscando el remate, se queda sin ángulo. Buscó un centro chute, una pierna envenenada, nadie tocó finalmente. Ibrahima Konaté despejó con acierto. Está exigiendo mucho la Roma al Real Madrid en la parcela defensiva.
19: Y el cambio de Hause, bueno, cambio, el otro día no estuvo, por Rüdiger, yo creo que al Madrid le da más agresividad, pero le quita salida de balón.
3: Muchísima
19: cosa de
3: salida.
19: La que el Madrid no va sobrado. Entonces, pero a mí me da la sensación de que esto es una. O sea, que esto es que en Barcelona va a poner esto.
3: Y me da también que quiere potenciar el balón largo.
19: Yo creo que en Barcelona va a sacar esta defensa, porque probablemente a Konaté, si no le han quitado la tarjeta, supongo.
3: Sí, se la han quitado.
19: Vale, puede jugar el fin de semana, pero yo creo que va a sacar esta defensa. Me da a mí la sensación que es una prueba para Barcelona.
1: ¿Tú crees que en algún momento Tinto, el Real Madrid, de alguna manera los jugadores que tienen no los va a cambiar ya hasta la temporada que viene? Puede entrar Güler y tal, pero si el Real Madrid se resigna a meterse ahí.
13: ¡Hoy Nahuel Dybala! Acaba de perdonar indulgencia papal la que ha tenido ahora mismo el argentino Dybala. Comienza a desesperarse Gasperini, ya no asoma la cabeza José Mourinho en su banquillo, porque la Roma sigue apretando, embutiendo al Real Madrid en su propia área de castigo. La tuvo Dybala, el envío de Molina, era una trampa, un dardo envenenado, no pudo rematar ni conectar de forma limpia. En cualquier caso, aproximación. Otra vez el marcapasos que se sobresalta. La Roma mejor que el Real Madrid.
1: Bueno, lo que te iba a decir, Tinto, es si va a aceptar el Real Madrid, que tiene que ser un equipo que a lo mejor se repliegue y pueda salir con espacio, ¿no? Que quizá por perfil de jugadores es lo que mejor le venga, pero mira, ya ha tenido la primera la Roma.
19: Bueno, eso es lo que ha trabajado el Madrid, seguro. Es la manera de jugar Mourinho. Entramos a intentar presionar un poco para robar más arriba y nosotros vamos a estar en bloque bajo para salir a la contra. El problema que para salir a la contra tienes que robar.
15: ¡Va de Amondé! Diomandé lo intentó después del robo de Tchouaméni, entregó para Vinicius, este para el cañito de Jude Bellingham, reclama una falta, le está preguntando a Letizia, ¿qué pasa? ¿Qué hay de lo mío? Decretó bien ley de la ventaja, pienso yo el francés, Diomandé lo intentó de izquierda, le salió fuera.
19: Esto es lo que decíamos, Parra, roba al Madrid claro. En tres cuartos y genera algo de peligro.
1: Claro, pero para robar en tres cuartos hay que apretar.
19: Claro, hay que apretar, lo que pasa es que el Madrid va apretando estos partidos, el Liga suele apretar más en la primera parte y tal, va como a tramitos, pero hoy por ejemplo no, o sea, mira, ahora está un poquito más arriba, va cambiando.
3: Sí, pero mira qué presión orquestada, ¿eh?
19: Bueno, madre pero es, no, pero eso da igual, o sea, yo por ejemplo, yo siempre lo digo, la gente dice, Lamine no presiona, Lamine Yamal, por ejemplo, no presiona, pero se sitúa muy bien, o sea, es otro tipo de presión, o sea, no tienes que estar mordiendo, la presión no es siempre mordiendo y tal, tienes que estar ahí, los que tienen que presionar son los que vienen de segunda línea más, pues Bellingham, Tchouaméni, Valverde, pero eso no me importa que estén ahí.
18: Mira, Tinto, perdona, tercera pancarta en honor a José Mourinho. En otra parte diferente del campo, recordando esa final en Budapest. Bienvenido o bien tornato, José, romanista eterno.
19: Ganó una y perdió otra, ¿no? Perdió sí. Una de Europa League contra Sevilla.
2: Sevilla que se lió
19: por penalti,
2: con el árbitro en 2023 y en 2021, que en 2022 que fue la primera conference de la historia.
1: Bueno, es el único entrenador que ha ganado la Liga, o sea, la Liga de Campeones, la Europa League y también la Conference. 13 de partido, momento Roma 0, Real Madrid 0. Estábamos viendo, Fran, en el Manchester City PSG, hablando de Mourinho y el homenaje, que también está Guardiola en el Etihad.
2: Sí, con Estiarte. Están viendo el partido en el Etihad a su ex equipo, Guardiola, que de hecho en los últimos días pues ya trasladó, ¿no?, ese ánimo a todo el Manchester City por todo lo que estaba pasando. De momento lo está intentando algo más el Manchester City. Acaba de fallar una clarísima Antoine Semenyo, él es del Bournemouth, ha lanzado sin portero arriba de la portería.
3: Al larguero, tremenda la que ha tenido el City en esa jugada, vamos, nos hemos acabado un gol de milagro. ¿Qué está pasando en la Cartuja, Agus?
15: Bueno, pues que el Betis sigue teniendo la pelota, aunque la más clara la ha tenido el Oporto. Es el Betis el que manda el partido, el centro de Fran García, va a llegar la pelota al otro costado del área, ahí la tiene Anthony pisando área, busca un compañero, lo encuentra, el disparo de Ángel Ortiz a las manos de Diego Costa. El Betis que sigue poniendo cerco a la portería del conjunto de los Dragones, preocupado como no podía ser de otra forma, Francesco Farioli. José.
5: Sí, ahí de brazos cruzados el técnico del Porto, no le está gustando lógicamente lo que está viendo en su equipo. No sé si Nahuel está atento, ha visto un pequeño cambio de sistema en el Porto, había salido con Alan Varela metiéndose mucho entre centrales, ha cambiado ahora las marcas. Creo que no le tiene que estar gustando absolutamente nada al técnico del Porto lo que está viendo.
20: El Oporto no sabe qué hacer con Abde. Se está desequilibrando todo el rato.
15: Sí.
20: Está volcando el ataque por la izquierda.
15: Ahí está el lío.
20: La más clara ha sido del Oporto por un fallo del Betis, pero ya lleva tres muy claras el Betis, que ha salido con hechuras de equipo muy grande.
15: Vaya la faltita que acaba de pitar este Turpin, que a mí no me gusta nada, a pesar de la fama que tiene. Faltita Turpin. Que acaba de pitar, favorable al Oporto.
3: ¿Es Turpin o Turpin, Pablo?
15: Turpin, será.
21: Turpin.
15: O Turpin, como sea.
1: Hombre, en francés es Turpin, ¿no?
21: ya empezamos con los idiomas, Parra. Ya empezamos.
3: Gol del Paris Saint-Germain.
2: Sí, marca Desiré Doué al 13 de partido. Ha sido la primera llegada del equipo de Luis Enrique Martínez y el doble campeón de la Champions League, que se pone por delante en el Etihad. 13 de partido, City 0, Paris Saint-Germain 1.
3: Hay lesión y parece que lesión importante, Toribio, sí. En Roma.
18: Se está tapando la cara con la camiseta Manu Koné. Parece lesión muscular. Ya está preparado Pisili, Nicolò Pisili, y le ha dejado bendecido Fran al centrocampista francés. Decía que no estaba pasando sus mejores días. Pues mira, se marcha llorando. Fíjate, por su propio pie, cojeando, pero con la cara, con la maglia, tapándose la camiseta. Y se marcha desconsolado, desconsolado, con el aplauso del público, pero es que le cuesta hasta abandonar el terreno de juego, llorando mucho el dorsal número 17 de la Roma.
1: ¿Qué pierde la Roma, Fran?
2: Bueno, pues pierde un jugador de muchísimo músculo y es el corazón del equipo en el centro del campo. Una cosa es que no tenga esa calidad y ese juego de toques, pero la realidad es que lo va a echar mucho de menos Gasperini, porque lo que entra es una alternativa a futuro, que es Pisili, que tiene llegada, pero que no es tan dominante defensivamente hablando.
3: A todo esto se había estirado un poquito el Madrid, Raúl.
15: Bueno, un poquito, Bellingham la reclamaba, piden agarrón, piden sujeción, veremos si dice algo. Había fuera de juego en cualquier caso.
1: Uy, va, otro del PSG, Fran.
2: Sí, de Ousmane Dembélé al segundo palo, dos tiros, dos goles, cuidadito con el Paris Saint-Germain, 15 de juego, no se lo cree Maresca, City 0, Paris Saint-Germain 2.
3: Pablo, ¿has podido ver el agarrón sobre Bellingham?
8: Pues
15: fuera de juego.
3: Ah, era fuera de juego.
8: Pero es fuera de juego. Pero el agarrón era muy ostensible y además podía impedir que Bellingham continuara con la acción.
3: No valía.
15: 18 del primer acto con el empate a 0 en el marcador. Balón para Cucurella. Viene para intentar tener un poquito la pelota el Real Madrid. Al menos vivir algo más desahogado. Juega Ibrahima Konaté, uno de los muchos parisinos en este partido. Entregando horizontal, ya lo saben, tonterías horizontales, contraataques verticales. Se la lleva Courtois, recibió de Rüdiger, pase de seguridad. No presiona tan arriba el equipo de Gasperini, hay repliegue. Siempre con esa vigilancia prácticamente individual por todo el campo. Equipo contracultural, difícil, incómodo de afrontar. Con no demasiado talento individual, pero repito, esa forma tan sui generis de defender a contraestilo de casi todos hace que la labor ofensiva de los rivales sea siempre un tanto desconcertante. La recuperación para Pizzi, tocando para Wesley. Vinicius puede con el otro Vinicius. En el cambio de orientación se incorporaba Nahuel Molina. A la espalda se movía de Dybala. Recupera Diomandé. Viene cuerpeando el costa marfileño. A punto de perderla, la perdió. Pero pitó falta el Etesier. Sigue al juego. Rápido el Real Madrid, le da fluidez. Viene para entregar Cucurella. Aparece Kylian Mbappé en ese jardincito de Vinicius. Siempre ocupado por partida doble. Ambos quieren lo mismo.
18: Por cierto, el Madrid ya sacó un córner. Lo ejecutó Diomandé.
19: Es verdad, nos fijamos.
1: Pues desde ese lado Diomandé, luego habrá que ver. Verdad que es curioso. Otros días tiene muchos jugadores de muchísimo pie.
18: Hombre, yo creo que, no sé, vamos. Pero Vinicius tiene buen pie. Lo podría sacar él, que es de los más bajitos.
1: No sé si desde... Bueno, sí, a ver. Bueno, claro, hombre, buen pie.
19: Sí, lo normal sería que lo sacara Vinicius porque no es muy alto, ¿verdad?
1: Sí, está tren, pero es verdad que faltan muchos.
15: A Cucurella, jugando para Rüdiger. En el punto de penalti aparece Thibaut Courtois. Ahí se frena la presión del equipo romanista. ¿Por qué desgastarse? ¿Por qué buscarlo tan arriba? Pudiendo esperar de forma un poquito más parapetada en un bloque medio, que dirían los puretas. Se la quería llevar Konaté, la perdió, se metió donde no sabía. Juega mal, viene el neerlandés. Entrega atrás para Pusili, tocando zona derecha. Juega ese dorsal 18, siempre envenenado. Matías Soule, remate, y gol. Por la mañana café y por la noche de ron. Marcó Martin de Ron. Marcó el mediocampista holandés en el zambombazo desde la frontal del área. Se esteaba el Real Madrid. Por la mañana café y por la noche marca de Ron. Se adelanta la Roma. El fútbol es justo en la ciudad eterna. Cae el Real. Aplaude Mourinho. Festeja el Olímpico. Roma 1, aquí no está Negreira, Real Madrid 0.
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1: Llega el tanto de la Roma, otra pérdida en salida de pelota que le cuesta caro al Real Madrid, Toribio.
18: Hablábamos de esa ausencia de Arda Güler, que deja un poquito descosido el centro del campo. El Madrid sufriendo mucho en los balances defensivos. Y mira, otro es Bergamasco, otro es del Atalanta, que se enfrenta al Real Madrid. Muchas batallas perdidas, aquella Supercopa de Europa, aquella eliminatoria en la pandemia, aquella visita del Madrid a Bérgamo en la Liga de Campeones 24-25, y se volvió loco de Ron, se fue a buscar a Gasperini, se quitó la cinta del pelo. José Mourinho clavado, no entiende ahora cómo la rifa Thibaut Courtois. La verdad que es que el arranque del partido del Madrid es un despropósito, inferior a la Roma, no domina el partido, no domina la pelota, está a merced de lo que quiere el equipo giallorosso, que está
7: queriendo jugar más y está jugando mejor que el equipo de José Mourinho.
3: Ha tenido mala suerte Courtois, Tinto, porque ese balón, que no parecía demasiado peligroso el disparo, ha tocado en un defensa y se le ha colado prácticamente por el centro. Sí. Pero es que cuando estás tan aculado, al final una se puede ir para adentro.
19: Claro, y remata muy solo la frontal. Es verdad que parecía que la paraba fácil y le ha tocado, no sé si a Konaté o a Rüdiger. De todas maneras, el balón que pierde Rüdiger, que se la da a Konaté mal, no puedes perder ese balón.
3: Alberto, la verdad que estaba comprando muchas papeletas el Madrid para que le tocara el gol, ¿eh?
4: Completamente, el Madrid está muy por debajo del partido de hoy. Ya pasó en la primera jornada contra el Inter, lo único que dos zarpazos a nivel ofensivo, también ha ayudado por algún error del equipo italiano, facilitaron la victoria local, pero hoy la Roma con balón tiene las ideas muy claras, sin balón aún más. Mancini está dando una masterclass de cómo saltar a emparejar a jugadores de zonas intermedias. El Madrid se encuentra sin ideas, no acierta en pases cortos, y muestra de ello esa pérdida, y a partir de ahí
1: creo,
4: aparece,
1: Alberto,
4: ese golpeo exterior.
1: Que dice mucho de lo que es el Real Madrid como equipo en construcción, esta pérdida. O sea, sé que no se puede sacar conclusiones de jugadas concretas, tal, pero es la que
13: otra
1: dice mucho.
13: Pérdida, Diomandé, la recuperación, el pase filtrado, mal en dentro del área, cruzado, ¡qué parada! En la agonía de la línea de gol acaba de sobrevivir el milagro en el kilómetro cero del cristianismo. Acaba de frenar la debacle, una sangría, una hemorragia que no puede detener José Mourinho. Está absolutamente cao el Real Madrid, se encienden las señales de alarma. Toribio, ángeles y demonios en Roma.
7: Bueno, esto parece un homenaje a José Mourinho, porque el Madrid es el invitado perfecto, porque está sobre la lona, está contra las cuerdas. Y digo lo del homenaje a Mourinho porque sacan otras tres banderas, tres estandartes en esa curva.
13: Otra pérdida. Perdón, Dybala, el pase. La tiene Malen en cara, Rüdiger. Facilito Courtois. El repaso sideral. Y la imagen del Madrid por los suelos. Ecuador de la primera parte, tocando fondo, y en el horizonte el Fútbol Club Barcelona. Hoy no hay minuto que ver, hoy no hay que hablar de Díaz de Mera, tampoco pita de Burgos Bengoechea. Está cayendo el Real, y lo peor es la imagen. Roma 1, Real Madrid 0.
1: La realidad.
7: Decía que, mira, perdona, se despliegan tres estandartes en esa curva, dos imágenes icónicas de Mourinho dando instrucciones, la otra con la Conference. A mí el partido, no sé si me lo compráis, Tinto, Alberto Bueno, Pozuelo, Parra, me está recordando aquellas semifinales del Mundial de Clubes contra el PSG.
19: Sí,
7: entonces el PSG
19: mucho.
7: Estuvo... A ver qué va Mbappé.
13: ¡Viene Kylian, remate! ¡Gol!

0: el francés. Acaba de empatar Mbappé, esto es el Real Madrid. Ángeles y también demonios. Solo falta Tom Hanks corriendo en una Vespa por las calles adoquinadas de la capital de Italia. Marca para empatar el partido. Cuando menos lo merecía, cuando menos lo buscaba, lo acaba de encontrar. El de siempre, Kylian Mbappé. Vacaciones en Roma. Empate a uno en el Olímpico Italiano.
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2: Llega el tanto del Real Madrid. Aparece Kylian Mbappé. Toribio.
3: Bueno, pues el desajuste de Mario Hermoso, primer fallo en la retaguardia de la Roma y lo aprovecha Mbappé. ¿Como quién? Como aquel gol que marcó Cristiano aquí en el 16, en el debut de Zidane en Champions. Fue más escorado, pero al igual que este gol, tropezó en un rival, describió una parábola, acabó en la escuadra, imposible para Golini, cosas del Madrid, cosas de la Champions, estaba contra las cuerdas, estaba tocando fondo y en un ramalazo aparece Mbappé para empatar el partido y un poco apaciguar los nervios y tranquilizar al madridismo que se estaba ya tirando de los pelos.
1: Un poquito lo que es el Madrid, ¿no, Tinto? Ha hecho quizás sus peores 25 minutos primeros de partido de la temporada y los termina con un golazo de Mbappé. Por cierto, que sí que tiene un poquito de suerte, yo creo que roza en el defensa.
4: Yo soy Gasperini, mato a Mario Hermoso y luego tiene mala suerte como
2: en el gol, abajo, ¿no?
4: Con el gol de, que le toca al defensa, pero sí, es un golazo. Sí, menos mal, porque el Madrid estaba, lo que estaba diciendo Varela, estaba tocando fondo, estaba perdiendo muchísimos balones, estaban ya, ningún jugador quería el balón. A ver si ahora esto le impulsa un poco y empieza a jugar, porque no ha aparecido todavía en el partido.
1: Desde luego que no, vamos a ver si esto le ayuda bueno al Madrid o sigue tan metido atrás como hasta ahora.
5: Bueno, esperemos que este gol les dé alas. Al final el Madrid tiene una cosa muy buena, que tiene mucha pegada en situaciones donde hay o un error como ha sido el de Mario Hermoso o un acierto de los jugadores ofensivos, cabe la posibilidad de marcar goles.

0: Volvemos a lo de la Cartuja, que la ha tenido clarísima el Betis, Agus.
1: Sí, la ha tenido en un disparo descomunal de Nelson de Osa, que si llega a ir puerta, yo creo que hubiese reventado la red, se marchó por muy poco. A la derecha de la portería, defendida por Diego Costa. La pelota de nuevo en poder del Betis. Ahí tiene que encarar Anthony. Tiene que encarar. Sí, viene por dentro. Sigue Anthony. Nada, el disparo fue horrible. Directamente fuera. No estuvo afortunada en la acción individual el futbolista brasileño.
2: Está al caer, Nau, el gol del Betis, o al menos eso parece.
3: Sí, lo que pasa es que creo que está yendo un poco de más a menos. Se está apagando un poco. Ha tenido un par de malas decisiones ahí Anthony. Es cierto que la acción anterior, claro, estiran tanto los extremos. Son tan peligrosos y tan desequilibrantes que a Deosa le tienen que flotar. Y también tiene una zurda que es un cañón para ese tipo de disparos. Sigue estando mejor el Betis que el Oporto, pero es pues que ha arrancado siendo un huracán y no ha conseguido marcar en ese tramo, que ha sido muy dominante. Sí,
1: también es complicadísimo, no es imposible total. Mantener el ritmo que había impuesto el Betis desde el inicio, porque era un auténtico torbellino el conjunto verde y blanco. Ahí está con la pelota Pablo Rosario, el dominicano, compañero de Junior en la selección. Ha tocado para Jakub Kivior, el polaco jugando en largo. Intenta buscar a Borja Sainz, hasta ahora desaparecido afortunadamente. Hubo falta del futbolista vizcaíno, del jugador del ex del Norwich, falta sobre Fran García, que señaló al asistente de Clement Turpin.
0: Solo por poner algún pero, quizá Nahuel, el de no empezar a matarlo pronto, porque es verdad que luego el partido se puede hacer largo, el Porto seguramente pueda crecer, pueda tener las suyas, puedes tener algún error, que esto en Europa pasa mucho cuando no aprovechas tú, el que luego te pase factura.
3: Sobre todo sabe mal, porque es que los primeros 15 minutos han sido un baño. Ha habido un par de fallos de Nathan, el primero que ha acabado en una contra de Abde y el segundo que hemos contado en la ocasión del larguero, pero eso es todo lo que ha tenido el Oporto en el arranque de partido.
1: Cómo protege la pelota este Troy Parrott, es tremendo la fortaleza del tren inferior del futbolista irlandés. Jugando ahora el conjunto portugués, intentando enfriar un poquito la pelota. Ahí está André da Silva dejando el balón atrás para Kivior, el polaco, que va a jugar en cortito, en horizontal para Pablo Rosario. 29 y medio de esta primera parte, empate a cero en la Cartuja. Ojo a esa pelota dentro, a las manos de Álvaro Valles, y algo no le debe estar gustando. Ahora lo comentamos al entrenador portugués, que haya mandado a calentar a varios futbolistas. Cuidado con la contra del Betis. Ahí está Parrott, fuera de sitio ahora. El irlandés tocando para Anthony. Anthony intentando percutir, ahí tiene a dos futbolistas que le cierran. Deja de nuevo para Parrott, Parrott para Isco. Isco que contemporiza, mete la pelota para Anthony, ahí era complicado. El balón le cae sin embargo a Ángel Ortiz. Sigue el lateral, buen partido hasta ahora del canterano verde y blanco, jugando con Parrott. Y pelota atrás. Decía que mucho movimiento en el banquillo del Oporto.
4: Sí, veo ahí a Fofana, a Samu. También veo a una de las grandes sorpresas.
1: Mira Parro. Le agarraron Parro dentro del área. ¡Qué acción de Parro más brillante! Yo creo que le ha faltado tirarse. Fíjate lo que te digo. Ha estado demasiado honesto. Le ha faltado tirarse porque agarraron y le agarraron.
3: Es que ha estado en tres ocasiones muy cerca de disparar. Yo creo por eso no se tira. Pero sí que le traban. Yo creo que no es suficiente para ser penalti. Pero quizás se hubiera tirado, hubiera forzado ahí una decisión.
2: De hecho, Pablo era fuera del área, ¿verdad?
5: Era fuera del área, pero sí es cierto que le sujetan y bueno, pues lo dejamos.
0: Lo que es triste es que para que tal tengamos que se tenga que tirar. Claro. Pero vamos, la acción, Pablo.
2: Si se tira pita falta, yo creo que seguro,
5: Si se tira es probable que pite falta. Lo que pasa es que al hacer al borde del área, Parrott lo que intenta es volver a disparar a puerta y ahí ya es cuando la ley de la ventaja le prima. Pero que si se hubiera ido atrás y hubiera petado la falta, tampoco hubiera pasado absolutamente nada.
0: La ha tenido el Real Madrid, Raúl.
6: Sí, señor, un pase en largo de Thibaut Courtois. El cagancho defensivo de Matías Soule, se quedó solo Cucurella y dudó. Chutar de derecha, echársela a Mbappé, optó por lo primero, quería su ratito de gloria, falló por muy poco. El pase a Mbappé era bastante claro, el disparo también, pero Toribio acaba de perdonar el 1-2 el Real Madrid.
7: Imperdonable, ¿eh? El Madrid se ha recuperado bien del golpe de la Roma, que tuvo el 2-0 en un par de ocasiones, empató el conjunto blanco y ahora la que está tocada es la escuadra italiana.
2: Desde luego el Madrid ha conseguido anestesiar un poquito.
8: Ahora está jugando mejor el Madrid, pero es que este es el problema que tiene el Madrid este año, es que perdona muchísimo. Y en momentos importantes, además, ¿eh? O sea, este gol lo metes y…
2: Era muy clara, muy clara.
8: Un minuto, es que está solo con el portero, es un mano a mano.
6: Sí. Ha decidido, ha elegido mal Marc Cucurella. Yo creo que se vio ahí, lo vio tan claro que acabó por complicarse la vida justo en el centro, buscando la cepa del palo. Viene otra vez para hacer el Real Madrid, tira la bicicleta. Sale Kylian Mbappé y centrando a quién, los pájaros tirando las escopetas. Llega por el segundo palo, ¿quién aparece? Dumfries, nada de Vinicius. ¿Dónde está Vini? Toca ahí de mala manera Mario Hermoso.

0: La pelota se pierde por línea de fondo. Hay otro saque de esquina, córner para el Real.
1: Hoy buen tema, reportaje de nuestro compañero Alberto Rubio en marca.com, recordando que Mario Hermoso debutó no oficialmente con el Madrid en un trofeo Santiago Bernabéu, en aquel Madrid que dirigía José Mourinho. Hoy se vuelven a cruzar sus caminos, tuvo que hacer la mil y lejos de Valdebebas, pero vaya, se ha hecho carrera, incluso llegó a ser internacional con Luis Enrique, el actual central de la Roma.
2: Bueno, estuvo cerca, ¿no? Estuvo en órbita Real Madrid, que en el momento en el que eclosiona en el Español.
0: Madre mía, qué córner. Joder, qué córner. Qué córner, sacando el Real Madrid. Diomandé, le quedó cortísimo, venía Tchouaméni por el primer palo. Bien, ahora el futbolista africano sale por fuera en el doble regate. Diomandé está muy activo. Tiene peperoncino en la sangre. Hay saque de esquina, el segundo consecutivo para el Real. Rebasada ya la media hora de juego. En el 33, edad de Jesucristo, la pelota ¿para quién? Para Vinicius, ¿ha ido Vinicius? Sí,
1: sí, en cortito. Saca en corto para Mbappé.
0: Y córner con Mbappé.
1: Que ahora te dio un par de estadísticas buenas.
0: Yo creo que dice mucho del Real Madrid que no tenga...
3: Es increíble, lo he dicho al principio del partido. Es que tiene a seis tíos que te pueden meter de cabeza y no tiene un tío que te la ponga en el centro del área.
1: Ya, pero atento, escúchame, es el Real Madrid. O sea, en el Real Madrid... Courtois debe poner bien los corners.
3: Yo, totalmente, ¿no? A eso me refiero. Que es increíble que ninguno pueda poner un balón.
2: Claro, que yo creo que lo que ha hecho Tinto es que es absurdo tener un tío de 1,90 prácticamente y sacar un corner tan corto, ¿no?
3: Eso se entrena. Que eso se entrena.
1: Que Diomandé ha costado 140 millones
4: para sacar un corner. Otro gol del Paris Saint-Germain, Fran.
5: Sí. Marca Vitiña. Esto no es 3-3-3 goles. Ya ha tirado 4 tiros a puerta, pero la verdad es que eficaz no lo siguiente. El equipo de Luis Enrique marca Vitiña 31 de partido. City 0, Paris Saint-Germain 3.
4: Está destrozando el Paris Saint-Germain al Manchester City en casa del City.
3: Y se ha guardado a Carabasgelia, que está lo ha rotado.
5: Ferran, que está en
4: qué barbaridad. Venga, regresamos al Olímpico, Raúl.
0: Donde intenta poner un poquito de fútbol en el tramo final de esta primera parte con las tablas, el empate. Ya tenía un empate en la primera jornada el equipo romanista, punto de penalti, achica la zaga, se va ajustando un poquito más a la parcela defensiva. La formación de Mourinho, de nuevo sentado, sigue de pie Gasperini dando instrucciones, habla con Wesley. ¿Qué le dirá Gasperini? Juega el 43, números a lo NBA. Por cierto, mucha controversia y mucho enfado en muchos aficionados al deporte porque la Liga hoy ha hecho pública los horarios de no sé qué jornada, pero ha hecho coincidir en día, casi en hora, en la misma franja horaria, el Atlético de Madrid-Barcelona con el partido de la NFL en el Estadio Santiago Bernabéu.
4: Ay, va.
0: Son de estas cosas que
3: y
0: dices...
3: Y todo en Madrid, ¿no? Porque es en el...
0: Todo en Madrid, sí. Atlético-Barcelona, si no recuerdo mal... Y Atlanta Falcons contra Cincinnati Bengals.
1: Los Broncos.
0: El partido, ¿no?
2: ¿Eh? Sí. Los Broncos.
4: Los Broncos, dice el otro.
0: El equipo favorito de Pedro Sánchez, los Falcons. Sí. Lo habéis pillado, ¿no? El chiste, ¿eh? Te he ganado,
4: sí,
0: ¿eh?
4: Sí, no hacía falta explicarlo.
0: Que Toribio tiene rivalidad. Lleva varios días por aquí, por Italia, y no la ha sentado bien. La focaccia no la ha sentado bien.
2: No, Toribio es del Torino, ¿no?
1: Sí,
0: no.
1: Como todos, vamos.
0: Fue a Pisa y la torre estaba torcida, no te digo más. Fue a como Pisa todos. Y la torre estaba torcida.
1: O tú, bueno, porra, no eres del Torino.
2: ¿El qué?
1: Perdón. Que si tú no eres del Torino.
2: Va, hasta la muerte.
3: Gran Torino.
0: Bueno, lo explicamos, esto es una broma interna. Es que el presidente de nuestra compañía es también el presidente del Torino. Entonces, un claro. Poco por obligación. Por compañerismo, por claro. Sinergia empresarial.
2: Mañana muerte
0: somos todos
2: mañana
0: un poco el Torino.
2: A muerte con el Celta, que juega contra la Juve, pues a muerte con Giraldo.
0: Cierto.
5: Estuvo muy chulo lo que hicieron ayer, ¿eh?
0: Yo hice un Celta Juventus hace muchos años, jugaba del Piero en la Juve.
2: ¿El del 4-0?
0: Sí.
3: Se eliminó. Como estuvo y tal.
0: En Dele Alpi.
5: Pues ese partido ayer lo falsearon.
0: Venía de meterle 7 al Benfica.
5: En Twitter, y fueron
0: Celta
5: subiendo aquel. Los goles en minutos.
2: ¿En serio?
5: Real. Sí, estuvo muy chulo.
0: Sí. Edgar Davis jugaba, si no recuerdo mal, también en la Juve.
3: Mostoboy Carpin, ¿no?
0: Uno que ya tiene un pasado, ya va cumpliendo años. La próxima semana mi cumpleaños, Toribio.
3: Ah, qué tipitas.
0: ¿Así? Lo celebramos.
1: Oye, aquella Juve no la dirigiría Ancelotti, por casualidad.
0: Puede ser. Falta de Cucurella, advertencia, le ha dicho el árbitro, para. O ya te contaré la tarjeta amarilla, ¿cómo se dice amarillo en italiano? Intentando aprender italiano.
2: Giallo.
0: No.
2: Giallo.
0: Giallo.
2: A ver, a italiano suena, Giallo. No sé si se dice así.
5: Sí, por Giallo.
6: Giallo Rosso es el…
2: Claro.
0: Correcto. Sí, sí, sí. Bien.
6: Rosso no será, ¿no? Giallo.
0: Pero Rosso no es rosa, rosa es rojo.
1: Pero se dice carta Giallo.
2: Carta Giallo.
1: O carta rosa.
0: Muy bien, muy bien.
1: ¿Por qué has hecho el ridículo al entrar?
2: ¿Qué has hecho, Raúl?
0: Toribio parece Duolingo.
1: Ha hecho el ridículo.
0: Es la versión humana de Duolingo, es increíble. El italiano en 100 palabras.
1: Llegamos al Olímpico de Roma. Llega aquí, Raúl, aquí, pecho palomo. Empiezo yo a decir, salve.
0: No, pecho palomo, yo siempre perfil bajo, ¿qué dices? Yo siempre en modo sitio.
1: Yo, salve, pero y me dice, ¿salve qué? Digo, se saluda así. Dice, así no se saluda, están vacilando. Digo, salve. Y al final se enteró que se dice, salve.
6: Perdón. Cartuja. Lo de este Turpin ya es que no tiene nombre. La falta que acaba de pitar abrazando el defensa Abde y pita falta al contrario. Es tremendo, agarrándose los dos como mucho. El arbitraje, desde luego, vaya tela, José. La gente muy enfadada.
3: No, Abde no hace nada.
6: Sí, nada.
4: Hace por el cuerpo.
6: Absolutamente nada. Ya decía yo que no me gusta este tipo.
4: A mí me gusta que le estén haciendo estas faltas a Abde, que no pueden con él. Que es que lo ha tenido que abrazar, se ha tenido que echar encima. Rosario.
2: Pero a lo mejor por abogado del diablo, creo que Abde le está agarrando un poco de la camiseta.
6: ¡No, se están agarrando!
4: Abde le tiene agarrado de la camiseta. Pablo, ¿cómo lo has visto?
7: Hombre, a ver. Yo sinceramente no hubiera pitado ni para un lado ni para otro.
6: Claro.
4: Eso es un árbitro.
6: Claro.
3: A ver, es que si va antes, gallego, si va solo antes.
0: Parece gallego, ni sube ni baja.
3: Si va solo, era ocasión de…
6: El tema es que se iba solo hacia la portería.
2: Pero yo lo que no sé es si a lo mejor ve antes a Abde… No lo sé.
6: Nada, este Turpin lo que quiere es que no se juegue y que no pase nada para él no meterse en líos. Y ya está.
2: Hombre, pero aquí se ha metido en líos. Aquí lo mejor hubiera sido no pitar, ¿no?
6: Lo para todo. Mal árbitro este tipo, no me gusta. Lo vengo diciendo. Y además… que termina los partidos rápido, no le gustan los descuentos.
2: A mí en general los
3: árbitros, ¿qué te parece el árbitro?
4: No le gusta la Feria de Sevilla tampoco.
2: Los árbitros franceses a mí en general no me gustan nada. Ni Frappard, Stéphanie Frappard, ni Tuchpan.
6: Cuidado con la pelota que ha perdido Isco ahora. Cuidado que ahí está Frohol. Ahí está el futbolista danés. Ha abierto hacia la parte izquierda. Puede haber peligro al centro, al segundo palo. El balón suelto. Ojo a la pelota. Mete la cabeza como puede. Gol o no es gol. Gol, sí, gol de Oporto. Pegó en el travesaño. Botó dentro de la portería.
4: Sí.
6: Marca el Oporto. En la acción en la que el Betis se ha equivocado, piden los futbolistas del Betis a Turpin, ya le pueden pedir lo que quiera, que no va a pitar absolutamente nada. En el rechace le quedó la pelota suelta. Creo que ha sido Martín Fernández. No sé exactamente quién disparó. Pegó en el travesaño. Por eso me quedé diciendo gol. Y efectivamente bota dentro, marca el Oporto, se adelantan los portugueses.
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2: Pues llega el tanto del Oporto. ¿Cómo reacciona el banquillo de Pellegrini y también la gente de la Cartuja, José Manuel?
8: Pues mucho cabreo en la Cartuja porque piden el VAR. Está Bartran en el suelo.
6: A ver, es que se lo lleva con la mano un futbolista del Oporto. En la acción, cuando la acción se inicia, la pelota se la lleva con el brazo un futbolista.
4: Sí, Gabri Veiga, pero se la lleva con el brazo pegado al cuerpo.
3: Piden ahí juego peligroso.
2: A ver, yo creo que…
3: A Bartra.
4: A ver, vamos a dejar al árbitro que lo
3: analice. Aquí.
4: Pablo, hay varias cosas. Primero, una mano en el origen de la jugada y luego un posible juego peligroso con una bota demasiado alta.
7: Sí, a ver, a mí la mano, sinceramente, no me parece porque es totalmente pegada al cuerpo. O sea, no puede hacer absolutamente nada por evitarla. O sea, que la mano no es seguro. Y el fuera de juego y el juego peligroso, la verdad que a mí me parece un remate de fútbol en el que es Bartra el que va a intentar disputar la pelota y, por tanto…
3: Es que Bartra dice que le toca la cabeza.
6: Yo ahí no lo veo tampoco.
7: Sí, lo que pasa es que le toca la cabeza. Yo creo que es más Bartra el que va a disputar el balón y le toca la cabeza. Sí, puede tocar la cabeza, pero yo es que veo una jugada de fútbol.
8: Sí, lo revisa el colegiado, lo revisa Turpin y la Cartuja aprieta bastante. Vamos a ver porque va a ir a verlo al monitor, ¿eh?
6: Le dicen que vaya a verlo.
4: Aquí, Pablo, yo creo que son, sobre todo la jugada de la mano, una jugada que no ha llegado a ver. El árbitro que la tiene que jugar en el monitor, ¿no?
7: No, pero la jugada de la mano es 100% que no. O sea, la jugada de la mano es 100%
3: pegada,
7: que
3: no
7: es. Es imposible que le llamen por la jugada de la mano. Le pueden llamar pues por el juego peligroso, que para mí no es. Que para mí no es, ¿eh? Ya os lo digo. Haga lo que haga, para mí no es.
2: A ver, yo quiero saber qué le muestran en el monitor.
8: Están mirando la efectivamente la jugada de Bartra. Eso
6: es. Ah, es que le dan la mano.
2: Sí,
6: le dan la mano al futbolista del Oporto, la pelota. Le dan la mano.
3: Claro, sí.
6: Manos clarísimas.
3: Sí, en manos.
7: Claro,
3: sí.
7: Es que esa repetición.
6: No va a anular, claro,
7: no nos las dieron.
6: Claro que sí, le dan la mano. Las manos son clarísimas. Efectivamente, esto no lo habíamos visto. Y la acción es clarísima,
2: mira,
6: Meridiana.
2: Un detalle de la tele, creo que Bartra no tiene ni idea de por qué se anula el gol. Claro, o sea, Bartra está pidiendo Bartra falta y cuando ve que está pidiendo mano, Bartra dice.
6: Sí, señor.
2: Vale,
6: sí,
2: vale,
6: señor.
2: Pero ¿por qué?
9: Tú pasas señalado de la mano y Bartra se ha quedado con cara de. Bueno, me vale
3: es
9: igual.
3: Que, es que a Bartra le da con la mano el otro. Cuando le da con la mano, le da.
2: Yo claro, pero me refiero que Bartra ve que anula el gol y es como.
6: Eso es, Pablo.
2: Perfecto,
6: eso es.
2: Me da igual, quítame el gol y ya está. Pero vamos.
6: Bartra no sabía lo de la mano.
7: Es que esta imagen no la habíamos visto. Y hablábamos de la mano de ayer del Atlético de Madrid, es parecida, porque la mano es involuntaria, 100%. Lo que pasa es que esa mano provoca que el balón vaya a un compañero que es el que marca gol. Claro. Por tanto, tiene una consecuencia directa.
2: Me encantaría,
6: mano previa al gol.
2: Me encantaría que Bartra saliera en zona mixta y explicara el momento. O sea, me parecería buenísimo.
6: Bueno, pues se libró el Betis. Se libró el Betis. El minuto además era psicológico porque estamos ya en el 43 de la primera parte.
4: Bueno, pues se libra el Betis de momento. Así que ese 0-0 en la Cartuja. ¿Cómo va lo de Roma, Raúl?
0: Bueno, pues de momento con el empate en el marcador, tablas, se había estirado un poquito la Juve, la Roma. Ahora le tocaba al Real Madrid, el auxiliar del ETC, le dice a Mbappé, creo que la has tocado con el culete, en el rechace, en el rebote, había habido un centro, apareció el capitán Mancini para despejar, finalmente balón para Golini, jugará el arquero local de Verde Esperanza, pondrá la pelota en juego, entramos en el último minuto de este primer tiempo de partido, tablas, empate a uno.
3: Es que el Madrid está teniendo ahora, lleva ya varios minutos que tiene mucho en tres cuartos el balón, pero no está generando nada de peligro, o sea, no consigue llegar a la portería, vamos, yo creo que el único tiro ha sido el gol, porque está todo el rato ahí tocando y tal, pero no consigue entrar al área.
7: Ay, la Cucurella, sí,
4: perdón. Estamos en el 44 en los dos estadios, Pablo, ¿cuánto habría que añadir?
7: Pues en el del Real Madrid yo creo que nos deberíamos ir a un minuto, el de la lesión, nada más, no tengo nada más apuntado. Y el del Betis, pues el tiempo que haya tardado el VAR ahora, que no lo acabo de coger.
2: Por ver algo bueno en el Real Madrid, me da la sensación de que tiene claro cómo salir y desplegarse, Tinto. Porque ahora, mira, ha cogido la pelota uno y empieza a salir carreras y desmarques. Yo creo que el gran problema del Real Madrid, y hoy se ha demostrado, es la construcción.
3: Pues yo desde el minuto 20, desde el gol de Mbappé, que no sé en qué minuto ha sido, sí me está gustando el Madrid. Lo que pasa que no está llegando. Pero
2: sí, pero digo que cuando tienes espacio para correr, ya está empezando a salir esas carreras
3: ahí,
2: en el 0-0.
3: Ahí Alberto no lo puede decir. Ahí también es que tienes a Mbappé, a Vinicius, a Diomandejo.
2: Puede ser.
3: Quiero decir, ya ahí no es la construcción. Ahí es que estás en tres cuartos y que alguno encare. Diomandé se ha ido antes de dos. Que alguno encare y que genere, porque ahí es donde, joder, si el Madrid quiere jugar los partidos donde se está jugando estos últimos 20 minutos. Pero no llega.
0: Bueno, pues ha dado un minuto de añadido. Nada, la misma nada de Vinicius, poquito y de Bellingham. Diomandé se ha fogueado, pero a mí me sigue pareciendo un momento una copia esperanzadora de Doku, el futbolista belga, de ese estilo, de ese perfil, regateador, hábil, vertical, perpendicular, pero
7: y defensivamente,
0: de momento con poca capacidad
7: parte,
0: para el juego asociativo.
7: Primera parte muy canalla de Dumfries, Muy canalla, ha sufrido mucho, sí, ha volcado la Roma el juego más por esa banda que por la banda de Cucurella,
0: porque
7: como hizo en su día Simeone,
0: le hace
7: y
0: más
7: buf.
3: Pues a mí me ha parecido, no se ha
0: bien,
3: hecho más
0: Dumfries,
3: daño,
0: precisamente para cerrar, aparecía Diomandé, que en eso sí que está trabajando mucho y bien, otra recuperación del futbolista africano, entregando por el pasillo central para Jude Bellingham, que es el último lance de la primera parte, cuero para Vinicius, a campo abierto, viene para el acelerón, encarando al otro Vinicius, a Wesley, el centro atrás, balón para Bellingham, ¡fuera! ¿Por qué poquito no acaba de materializar una contra de libro de manual el Real Madrid? La recuperación de Diomandé, formidable. El pase para Bellingham de costa a costa, de oeste a este. Formidable, recibió De Vini. Pase atrás, balón cruzado, casi hace estallar en ese palo izquierdo el marco de Golini. Sin tiempo, pita Letizier. Aplaude el Olímpico, tablas. Roma 1, le compitió al Real Madrid, otro.
2: Ahora te pregunto, Toribio, que había falta peligrosa a favor del Betis, Agus.
6: Se sacó una acción ensayada que no salió del todo bien. La pelota finalmente corresponde al Betis, sacó rápidamente de banda. Se añadieron, ¿cuántos, José?
8: 3 minutos.
6: Hemos consumido ya casi 2 de esos 3 que se añadieron. La tiene Anthony jugando con Ángel Ortiz, metiendo de nuevo para el brasileño, pero intentando proteger la pelota. Ahí está el lateral del Betis, que perdió finalmente el esférico. Intenta sacarle a Oporto jugada. Ojo que puede haber contra. Tienen que parar ahí los futbolistas del Betis. Quedan 50 segundos tocando Gabri Veiga. Afortunadamente desaparecido hasta ahora en este primer tiempo. Mete la cabeza bien ahí. Perfecto Ángel Ortiz cortando. Pelota para Marroca. Todavía puede tener alguna el Betis. Toca Fran García para Abde. Abde en cortito para Marroca. Le devuelve la pelota demasiado largo. Directamente fuera. 30 segundos. Y aquí puede que vaya a morir la primera parte. Tampoco tiene prisa Loporto por sacar.
9: Es un milagro que la primera parte vaya a acabar 0-0. Ha sido un correcalles constante, con dos muy claras para Loporto, con una de ellas el gol anulado. Y luego es que hay 3-4 ocasiones muy, muy claras del Betis como para haber marcado.
6: Falta que pitó ahora sobre de Osa el colegiado del encuentro. Últimos 10 segundos. Aquí va a morir seguramente la primera parte, en la que el Betis ha sido, yo creo que, superior con la pelota. Ha andado en el ritmo de juego, pero que no ha podido traducirlo en el marcador. Jugadores ahora sí a los vestuarios.
2: Venga, pues por estar ahí, ¿cómo se retiran, José Manuel?
8: Pues aplausos en la grada. La gente que está muy ilusionada con esta Champions. Ahora le corean a los futbolistas. Los jugadores que no se marchan, hablando con el colegiado. El que sí habla es Borja Sainz, protagonista en ese gol anulado a Loporto.
4: Tremendo el partido del Betis en cuanto a los números. En posesión un poquito más, 53%, pero es que en remates totales 13-2 gana el Betis. A puerta 4-0, no ha chutado Loporto entre palos. Y en córneres 4-0, los cuatro para el Betis. Tremenda la primera parte del conjunto de Pellegrini.
2: ¿Y cómo se retiraron los jugadores del Real Madrid y de la Roma? ¿En qué te fijaste, Toribio?
1: Pues que Mbappé se quitó la camiseta justamente al pitar el árbitro. La portaba constantemente en la mano derecha. No sé si se la regaló a alguien dentro del vestuario, pero quizá lo más preocupante, que estar un poco pendiente, en esa contra que culminó Bellingham, se llevaba un poco la mano al talón derecho, al sóleo derecho, Fede Valverde. Luego se retiraba con aparente normalidad. No es muy de quejarse el uruguayo, así que habrá que seguir esa pista, porque ya te digo que no es habitual ver a Valverde quejoso, aunque se retiró con aparente normalidad a ese vestuario del Olímpico.
4: Mira, Tinto, el Madrid ha tirado a puerta una vez. Y para adentro, un tiro a puerta entre palos, y ese es el gol del Real Madrid. En total son 4 tiros del Real Madrid.
3: Y Mbappé ha hecho el 60% de los pases, ha completado. El 60%, no te lo firma ni el delantero de cualquier equipo de segunda división.
2: Bueno, pero marca el gol.
3: Es tremendo.
4: En cuanto a posesión…
3: No digo como Mbappé, digo como un 9, que no tenemos ese 9 que pueda tener el balón.
4: Hombre, normalmente un delantero suele perder más balones. Mira, en cuanto a posesión, 54-46 menos el Madrid, remates totales 8-4 menos el Madrid, remates a puerta 4-1 menos el Madrid, y en córneres 4-3 menos el Madrid.
2: ¿Cómo terminan el resto de partidos de la jornada Champions, Fran?
5: Pues mira, en cuanto a españoles se refiere, sensaciones positivas, ¿eh? En el Aston Villa de Unai Emery, que está ganando 3-0 al Fenerbahce con doblete de Nico Jackson. Él es del Chelsea y del Villarreal Club de Fútbol. 0-0, me extraña este resultado, pero es verdad que no están atinados ni Bodoglin ni Borussia Dortmund, que como decimos al descanso, 0-0. La sorpresa de la noche está en el Etihad. Manchester City 0, Paris Saint-Germain 3, Shakhtar Donetsk 1, AEK Atenas 1 y Slovan de Bratislava 0, Stuttgart 1.
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1: No sé si hay algún futbolista calentando de la Roma. Entiendo que del Real Madrid ninguno, ¿no, Toribio?
2: Pues está para salir en la Roma Rodrigo Mora. Está trabajando aparte con el preparador, tocando balón, recibiendo instrucciones, y por parte del Madrid no se prepara ningún cambio. Hay que recordar que ya ha hecho un cambio Gasperini por lesión, se marchó Manu Koné, y en el Madrid posibles soluciones: Hausen, Camavinga, Arnold, Arda Güler, Carreras, Hendrik, Spi, Bernardo Silva, Brahim o Thiago.
0: Rodrigo Mora, Fran.
3: Sí, el ex del Porto, un centrocampista con muchísimo talento, tiene 19 años, está llamado a liderar con los Lamine Yamal y compañía el panorama mundial futbolísticamente hablando.
0: Un centrocampista así estilo Modric, ¿no? Sí.
3: Bueno, es más media punta, quizás.
4: Mayo a Félix.
0: Como Modric antes, claro.
3: Bueno, media punta.
4: En su momento, cuando estaba en el Porto, parece que fue al Mundial de Clubes,
0: sí,
4: ¿no? Y era uno de los grandes.
0: Sí, uno de los reclamos del Porto en el Mundial, claro.
4: El chico estaba loco por jugar en el Real Madrid. O sea,
3: sí,
4: creo que
3: sí,
4: le hizo
3: quito. De hecho, en todas las predicciones estas que se hacen de los próximos 5 o 10 años, le dan un balón de oro. A ver, que esto ya sabes cómo es, pero que me refiero que exponencialmente debería de ser uno de los grandes centrocampistas, trecuartistas dominantes del mundo.
0: Bueno,
3: del fútbol.
0: Tinto, hay que ver lo que cambia un gol, ¿eh? Porque el Madrid estaba siendo, sí, un desastre hasta el gol de Mbappé, y a partir de ahí el partido ha cambiado por completo. Ha sido otro partido.
5: Estaba pensando que no solo el gol, también la lesión de Koné a lo mejor ha podido influir bastante.
3: Claro.
5: Porque yo creo que él ha empezado con mucha tensión la Roma y con nada de tensión el Madrid, que no ha entrado al partido hasta que ha metido el gol Mbappé, que la verdad que se ha encontrado esa jugada y ha metido un golazo. Y ya a partir de ahí el Madrid sí me ha gustado, pero con poca sangre en ataque, o sea, con poca chicha. Es verdad que ha tenido dos ocasiones, la última de Bellingham y una de Cucurella, que metes una y te vas ganando. Pero bueno, yo creo que si el partido sigue volcado así, el Madrid debería ganarlo. Lo que pasa que entiendo que la Roma volverá a salir dando impulsos como ha salido en la primera parte.
0: Lo increíble es que con lo mal, Alberto, que ha jugado el Madrid, se podría haber ido perfectamente ganando, ¿eh? Ha tenido esa de Cucurella, la otra de Bellingham también, perfectamente podría haberse ido 1-2.
6: Sí, sobre todo la acción última de la primera parte ha sido una transición muy bien llevada, propia de los jugadores y de la facilidad que tienen para recorrer kilómetros a una velocidad súper rápida. A partir de ahí creo que el Madrid tiene que corregir algunas cosas. Es cierto que ha ido de menos a más, se ha encontrado cada vez más cómodo hundiendo a la Roma, que en los primeros minutos ha sido muy muy superior. Creo que el Madrid tiene que corregir algunas cositas, pero me parece que individualmente es superior al rival.
0: Pablo, ¿cómo has visto a Letessier, el árbitro francés del partido del Real Madrid?
7: Pues la verdad que sin ningún tipo de complicación, una primera parte muy plana, tanto de exigencia como a nivel disciplinario como a nivel técnico, así que por el momento todo bien.
1: De lo de la Cartuja, ¿hay algún futbolista calentando, José Manuel?
8: No, ninguno. Los protagonistas ahora sobre el césped son los señores de los aspersores, que están poniendo el césped bonito, que ayer se quejó bastante, sí, Francesco Farioli en rueda de prensa.
0: Decía
8: del césped de la Cartuja.
0: Decía Nahuel que era increíble que este partido se fuese 0-0, en realidad por los dos lados, pero sobre todo por el Betis, que ha dejado escapar una primera parte en la que ha tenido al Oporto a bastante tiro para irse por lo menos 1-2-0.
9: Sí, sobre todo el inicio de partido ha sido arrollador. Ha salido como un equipo muy grande el Betis, dominado, presionando tras pérdida, recuperando muy arriba, dejando sin salida al rival, y sobre todo con un Abde que en el sector izquierdo ha desequilibrado una barbaridad. Ha ajustado el Oporto para poder tener dos marcas encima de Abde, y el partido se ha calmado un poco, pero hemos visto constantemente esa sensación de correcalles, también por parte de Oporto, que cuando tenía espacio para correr lo hacía y muy bien. Ha encontrado un par de fallos de Nathan que le ha propiciado oportunidades claras, y bueno, ese gol anulado por la mano que nadie vio en directo, pero que luego viendo la repetición en el VAR no deja lugar a dudas. Está siendo un partidazo, muchísimo ritmo, y le está faltando un poquito más de colmillo al Betis en la definición, porque ha tenido 3-4 ocasiones muy claras como para haber marcado el primero.
0: Este Turpin, que es el que ha enamorado a Agustín, Pablo, ¿qué te ha parecido? Es verdad que la jugada de autos, la jugada del gol de Oporto, ha sido una jugada de estas de lupa, incluso de varias lupas, ¿eh?
7: Sí, a ver, la jugada de autos no le vamos a dar ni protagonismo, ni para bien ni para mal, porque sinceramente era una jugada complejísima, sobre todo en directo. A nosotros nos costó verla porque no nos poníamos una repetición que nos clarificara. Así que por lo demás a mi punto de vista, todo correcto. Sé que a Agustín no le gusta.
10: Hombre, la de antes, que se iba solo Pablo, esa bueno, sí era clara.
7: Bueno, sí, pero bueno, no deja de ser una falta en el centro del campo, que no había llegado ni a la línea de centro. Pero bueno, independientemente, que no quería antes embarrar la retransmisión, hombre, para gustos colores, obviamente, pero estamos hablando de un tío que estuvo en 3 mundiales, unos Juegos Olímpicos, una final de UEFA Champions League, una final de Champions League, hombre, pues... Para gustos colores, pero el tío algo bien hará. Pero
11: ha bajado un poco el nivel, ¿no? Este era uno de los árbitros de cámara de la UEFA de antes. O sea, número uno, diría yo, ¿no?
7: Y sigue siendo.
11: ¿No ha bajado
7: siendo
11: un poquito
7: para UEFA sigue siendo de los 5 mejores árbitros de Europa?
4: Bueno, lo que pasa es que también tiene sentido no ir que algunos árbitros vayan... O sea, que no siempre Tulpan, Pitel, City y PSG.
7: Hombre, daros cuenta que estamos en fase previa. Va a llegar 16avos, va a llevar octavos, va a llegar cuartos. Pues hombre, lo que no puedes hacer es que tus... top 5, por ejemplo, te arbitren los equipos gordos, entre comillas, o que previsiblemente vayan a llegar a las fases finales.
4: A mí aún así, me mantengo en lo que he dicho antes, a mí los árbitros franceses, Pablo, no me gustan.
7: Sí, sí, bueno, no, una cosa no quita la otra.
4: Ah, bueno, vale, pues eso, que no me molan. Sobre todo contra los equipos españoles.
11: Pues ya está, si no te gustan.
4: Bueno, que está a puntito de arrancar la segunda mitad en lo de Roma, está a punto de arrancar también la segunda mitad en lo de La Cartuja, en todo el panorama de fútbol que tenemos a esta hora. Lo más destacable, lo contaba antes Fran, es el Manchester City 0, Paris Saint-Germain 3, el Aston Villa 3, Fenerbahce 0 y el Bodo Glimt 0, Borussia Dortmund 0, Amen del Slovan de Bratislava 0, Stuttgart 1. 10 de la noche, 9 en Canarias, en nada la segunda mitad de los partidos de la Liga de Campeones.
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4: Oye, que además de la Champions tenemos también un partido de la Liga Endesa.
11: Teníamos un partido que recuperábamos de la jornada 2 entre Juventud y Moraván Andorra. Finalmente, para Asisa Juventud ha sido la victoria 96-75. Déjame decirte también que en la Champions de baloncesto tenemos un partido ya finalizado. Victoria de UCAM Murcia 86-67 ante Bamberg.
4: Se confirma el cambio en la Roma, Toribio. Uy,
11: Toribio.
4: Ay, ahora recuperamos a Miguel Ángel Toribio, pero en principio se confirma lo de Rodrigo Mora como futbolista que va a entrar al terreno de juego. Ahora preguntamos a ver por quién. En el Real Betis Balompié y en el Oporto, ¿hay algún cambio, José Manuel, así de primeras?
8: Parece que no, porque
10: todavía han salido, ¿no?
8: No, pero han salido a pelotear los jugadores del Betis, los del Porto ni eso, así que suponemos que no hay ningún cambio.
4: Bueno, pues ¿Toribio?
1: Te lo cuento yo, Dybala.
4: Ah, vale, pues sí, es Dybala, el futbolista. Lo estaba diciendo Fran a micro cerrado.
2: Sí, a ver, es normal, más que nada porque Sule está jugando muy bien y sobre todo porque Rodrigo Mora te va a aportar eso, más juventud, más electricidad. Dybala ya no es el que era.
11: ¿Tocarías tú algo, Tinto, en el Real Madrid?
1: Yo,
11: traga los kikos bien. Traga los kikos bien primero y ahora me lo cuentas.
4: ¿Qué estás comiendo? ¿Monchitos?
1: Monchitos, niño, un clásico. Monchitos, no, que no. Un mix.
4: Ah, un mix. Pensaba que eran monchitos.
1: Yo metería a Gune. En realidad yo metería a Thiago Pitarch. Pero como no lo va a hacer, entiendo que a Gule, pero alguien en el centro del campo.
4: Hay que ser cabrito para Pozuelo, que te ve que estás jalando y no le puede preguntar a Alberto Bueno.
11: No, es que no me he dado cuenta que estaba comiendo, me he dado cuenta cuando se acerca el micrófono. Bueno, tú no estarás comiendo, ¿no? ¿Qué te apetece a ti? ¿Algún cambio en el Madrid?
4: Uy, pues igual sí se ha ido por el bocata.
1: Está con el bocata.
11: Sí que se ha ido por la cena, Sí que se ha ido Alberto Bueno por la cena. Bueno, Varela, ¿qué ha empezado esto ya?
3: Sí, ha salido, lo dicho, el portugués Rodrigo Mora por Pablo Ezequiel Dybala. Cambio relevo en la zona ofensiva del conjunto giallorosso. Viene en el repliegue Danfri, sufre porque aparece Rodrigo Mora con ese dorsal 86. Se la lleva finalmente Fede Valverde. La pelota queda para Thibaut Courtois. Y veremos si ofrece una mejor actuación el Real Madrid en este segundo tiempo, donde poco a poco la gente de tribuna, los corbatas, se van acomodando. Se ve que hay... Es increíble, Hay un montón de puestos para comprar comida y bebida, incluso en las zonas de catering habilitadas para prensa, VIPs y demás. Y en todo el estadio es imposible encontrar leche.
1: ¿Leche?
3: Hay ristretos, pero no,
11: ¿Para qué querías leche? Para un café con leche.
3: Claro.
1: ¿Qué finolis de hueves en Italia? ¿Qué finolis?
4: Bueno, a lo mejor...
11: En Italia un espresso, Varela, un espresso.
4: No, o latte macchiato.
1: Sí. Es que se está quedando con un tipín que se cree Josh Clooney, Varela.
11: Bueno, que creo que hemos recuperado ya Alberto.
3: ¿Qué dices tú, Bertín? ¿Qué dices?
11: Creo que hemos recuperado ya Alberto Bueno por ahí. Alberto, ¿te apetece algún cambio en el Madrid?
5: Bueno, iba de la mano un poco también con Tinto. Creo que Guler podría ser un jugador que le dé mucho criterio y le aporte ahí en último tercio. Y a partir de ahí creo que también me apetece ver en este partido a Spi. Al final nos ha dejado acciones puntuales pero muy cercanas al gol. Creo que hoy el Madrid necesita también más presencia ofensiva y a partir de ahí creo que Vinicius, que es el jugador más desaparecido, podrían dejar ese espacio para Mbappé para caer un poco a banda y generar, digamos, un espacio un poco más de referencia para un Carlos Spi que tengo ganas de ver.
4: Yo tengo la duda.
6: Mira, salen a calentar Pablo, Camavinga, Thiago Pitarch, Bernardo Silva, Trent y Arda Güler.
11: Todo menos Spi.
4: Estabais hablando ahora de cantantes, habéis venido a la cabeza una canción de Alejandro Sanz que dice: ¿desde cuándo te estaré esperando? ¿No? ¿Hasta cuándo va a durar el Tchouaméni y Valverde? O sea, ¿hasta cuándo se va a dar cuenta Mourinho de que es imposible que el Real Madrid genere fútbol con esto?
1: No sé, a mí me encantaría que empezara a darle bola a Thiago Pitarch, porque el año pasado a mí me gustó y creo que por ahí puede haber una solución. Y me encantaría verle con Tchouaméni, con Valverde a la derecha y Diomandé a la izquierda. A mí eso me encantaría. Por ejemplo, 4-4-2 normal, luego con Bellingham, Mbappé o Bellingham y Spi, me da igual. Jugar con un equipo normal. Uno en la derecha que juega a la derecha, uno en la izquierda que juega a la izquierda, dos mediocentros, que uno sea más creativo y otro sea más destructivo. Y arriba, un media punta y un delantero. Si a veces no es tan difícil el fútbol. Si es que yo, ahora que no va a estar Vinicius, si yo cuatro partidos sin Vinicius, de verdad.
3: ¡Gol! ¡Qué golazo, madre mía! ¿Dónde la ha puesto Ante? En la acción, por la parte izquierda. La pelota le llegaba rasa, conforme venía, parte interior de su pie derecho. La manda a la escuadra, la pone imposible para Diego Costa. Marca el Betis, se cae la cartuja. Betis 1, golazo de Abde. Oporto 0.
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4: ¡Qué golazo! ¡Qué golpeo! ¡Qué baile también de celebración, José Manuel!
8: Y celebración personalizada también de Abde y Anthony, que nos tienen acostumbrados a dejar esa imagen tan bonita. Se llevan de lujo Anthony, Abde y Deosa, pero me quedo con una cosa. Ha sido un golazo de Abde. Pero qué pase de Marroca, Fran García,
10: sí,
8: en el centro del campo. Rompió dos líneas, lo celebra toda la cartuja. Real Betis 1, sí, Real Betis 1, Porto 0.
11: Y eso, Nahuel, que estuvo anunciando cómo le iba a pegar a la pelota como un cuarto de hora antes Abde. Ahora sí, te lo hubiera firmado la miña mal perfectamente este gol.
0: Sí, es que le compran mucho tiempo Marroca y Fran García con, también con la conducción. Se lleva a los dos defensas que están encima de Abde constantemente y a la que ha visto que le caía. Es que no ha necesitado ni controlar.
10: Está el Nahuel al nivel de los mejores extremos europeos.
4: Mira, Nahuel en el descanso… Para
3: Mora, él lo hizo casi todo, vino para dividir por la mitad de la defensa del Real Madrid, generar incertidumbre, era como Juan Palomo, yo me lo guiso, yo me lo como, a la derecha, por el centro, optó por la izquierda, se la llevó, trompicada, en el arrastre, en el control orientado, en la pelota por arriba picada, cuando se vencía Thibaut Courtois. ¡Qué manera de encarar! ¡Qué manera de superar al arquero del Real Madrid! ¡Festeja Roma! ¡Marcó Malen! ¡Roma 2! ¡Real Madrid vuelve a perder 1!
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3: ¡Al palo, Anthony! La tuvo el brasileño, el balón que se estrelló en el robo de balón del futbolista del Betis. El Betis lanzado por el segundo.
4: El gol de la Roma, cómo se celebró en el estadio, en el Olímpico, y cómo reaccionó Mourinho, Toribio.
6: A ver, te lo cuento ahora que se quiere redimir Vinicius de esa pérdida. Ahora te cuento reacciones.
3: Bueno, la tenía Diamante, no pasa nada. Se la quita encima, presiona el Real Madrid, punta, pie de la Roma, se festeja.
6: Yo me pongo la piel de algún seguidor blanco y alguno le llevan preso, ¿eh? Esto nace de un balón de Courtois raso a Vinicius, que no sé qué hace en el círculo central, la pierde y habilita la contra a la Roma. Rodrigo Mora abre a Malen, que al igual que Mbappé tuvo suerte en su remate, porque cogió parábola, el remate del neerlandés hace lo propio con Valverde y supera a Courtois. Está clavado en la zona técnica José Mourinho, que es que esto es de traca, o sea, iba a poner a calentar Arda Güler, le ha dicho que no, ha puesto a calentar a Endrick y cuando ha marcado la Roma ha sentado a Thiago Pitarch para poner a calentar al turco. O sea, son cosas que no tienen ningún tipo de sentido. El Madrid puede empatar por calidad, por un accidente, pero el partido del conjunto blanco hoy, desde el banquillo hasta el campo, es muy preocupante.
11: Y es que son códigos del fútbol muy claros. Bueno, o sea, no puedes recibir un balón raso del portero de espaldas y dar ese toquecito de medio tacón, medio de espuela, medio de exterior para perder la pelota. Tremendo el fallo que ha cometido Vinicius, ¿eh?
5: Completamente. Primero, el ser, yo creo que riguroso, que es una de las palabras que este Real Madrid le cuesta más llevar a cabo. Al final, el aparecer Vinicius en una zona del campo impropia para él, donde no va a sacar ninguna ventaja, creo que no le beneficia ni al Madrid ni a él como jugador. Luego, el tener, digamos, esa falta, digamos, de errar por concepto y por ejecución, al final es un error que le permite, digamos, una transición a la Roma. Y también preocupante es la actitud posterior a la pérdida, es decir, el quedarse parado y el estar viendo el acierto o no del equipo romanista. Creo que se juntan varias cosas y por ahí en el descanso era de los que pensaba que quizás Vinicius hoy no está bien y se debe dar entrada a otro jugador que mejore la versión del brasileño.
11: No se puede comportar en esa parcela, Tinto, como si estuviese en el extremo dejándola pasar.
1: O sea, yo lo llevo diciendo desde que empezó el partido, Vinicius, Mbappé y Diomandé están siendo una calamidad de espaldas. El Madrid, todo el rato, como no puede sacar el balón porque están presionando, es balón de Courtois a los delanteros y no haces ni una bien y en una te iban a pillar y te pillan y es que es una vergüenza, es de cambio automático, porque es una cagada que vale un gol, vamos, es que ha sido un 2-4.
11: Vale, te digo una cosa, Varela, este Rodrigo Mora ha cambiado el partido, ¿eh?
3: Sí, sí. Bueno, ha sido un lance, lo ha aprovechado vertical, campo, la gente tiene buen pie, o sea, no son estrellas mundiales, pero gilipollas no son, saben jugar al fútbol, o sea que lo ha hecho muy bien. Le dejó la pelota un pelín atrás, pero aún así fue, hizo un escorzo, importante, creo que tiene mucho mérito, como aún teniendo la pelotita un poquito detrás, estiró bien la pierna derecha para orientarla lo suficiente y poder golpear de izquierda y batir a Courtois. Sigue insistiendo, sigue cargando la Roma. Viene Nahuel Molina, desatado. Aparece Tchouaméni, la falta. Tira la pared. Llega Nahuel. Nada, había fuera de juego.
6: Mano. Pero controló con la mano Nahuel.
4: Pues mira, aprovechamos. Muy rápido, Toribio, perdona. Hay goles en Europa, Fran.
2: Sí, marca el Manchester City. Lo hace Haaland. Manchester City 1, Paris Saint-Germain 3. Y sorpresa, va perdiendo el Dortmund. Bodoglin 1, Borussia Dortmund 0.
4: Decías, Tori.
6: Que el descalzaperros de la zona técnica es importante. Ahora ha sentado a Camavinga y a Tren para meter a calentar a Spi y a Brahim. El día del Elche acabó con 5 delanteros y hoy puede acabar otra vez igual con todos adelante como si fueran de Alicante. Pero el partido, repito, del Madrid es para mí lo peor de la temporada, sí, peor que el Metropolitano.
1: Es el peor partido de la temporada, yo estoy de acuerdo.
3: Toca la corneta, el zafarrancho de combate. Viene la Roma, otra vez cargando por zona derecha. Juega Soule. Entrega atrás, balón para Wesley. Piden calma. Aparece Pisili. Ahí jugando para Mario Hermoso. Se da la vuelta, Rodrigo Mora.
6: Bueno, no me lo creo. Que va a entrar Hendrik,
11: ¿Hendrik?
1: Me parece perfecto.
6: Hendrik y Arda Güler. O igual va a rotar el banquillo. Creo que va a entrar Hendrik,
1: no,
6: o sea,
1: que todo el
6: interior va a entrar Hendrik y Güler.
1: Es que no hay que sorprenderse
3: va a
1: por esto.
3: A Vinicius, va a
1: claro
3: a
1: que tiene que quitar, tiene que quitar
3: para
1: a Vinicius.
3: Dumfries, Dumfries llega esperando a Mbappé, balón para Bellingham, la frontal se da la vuelta, reclama penalti, dice que no, que se cayó. Lo vio Lete, si es enfada Mario Hermoso, manchito con Bellingham.
7: Porto en la acción a balón parado. No sé si pudo hacer algo más Álvaro Valles. Gabri
3: fuera de juego, perdona, fuera de juego. Era el tercero, Agustín. Era el tercero. Y se iba a morir Mourinho. Era el tercero de la Roma. Había fuera de juego. Mientras festeja el Oporto en Sevilla.
4: Ahí vio la cartuja, ¿por qué, Agus?
7: Hay rebullasca, como se suele decir aquí. Hay tangana o tangana, ya no sé cómo se dice, me vuelvo loco. Futbolista del Oporto tendido en el suelo, que es lo que ha pasado, José, en la celebración del gol, ¿no?
9: Sí, en la celebración del gol se ha ido Gabri Veiga, ha ido Anthony como un resorte. Ahí también en la esquina algo ha pasado. Hay lío de momento, un jugador del Porto tirado sobre el suelo, creo que es Pepe. Madre mía, porque va a tener que entrar el VAR o a ver qué ha pasado ahí, porque
3: en el control del gol en la sala del VAR donde tantas veces ha habitado Pablo González Fuertes. Trazaron la línea y la línea dice que Malen estaba en zona de gol. Le reclaman un posible penalti. Para mí lo hubo sobre Jude Bellingham. Dice Letizier que nada, que el contacto fue mínimo, fue ínfimo. En explicaciones a Fede Valverde. Pero marcó Malen. El Madrid naufraga. El Madrid se hunde. El Madrid decepciona. El Madrid es una calamidad, Mourinho. Una calamidad, Mourinho. Te lo repito. Una calamidad, Mourinho. Ni Negreira, ni árbitros, ni la madre que los parió. ¡Una calamidad! Ha vuelto a marcar Malen, ha vuelto a marcar la Roma. Hay cambios en el Real. Real Madrid 1, Roma 3.
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4: Bueno, por orden, ¿qué pasó finalmente en la cartuja? ¿Quién se llevó amarilla, José Manuel?
9: Pues se la han llevado los que celebraron el gol junto. Anthony, Deosa y Abde. Ha habido lío en la banda y se queda todo con esa triple amarilla el Real Betis.
4: Cambios en el Real Madrid, Toribio.
6: Se marcha Vinicius, no con muy buena cara, como pidiendo explicaciones mientras se va al banquillo y se quita las vendas de la muñeca. Entra Hendrik y entra Arda Güler. Se marcha Dumfries. A mí el gol me lo tienen que explicar muy detenidamente. ¿Qué hace el Madrid? Agarra la pelota Rodrigo Mora en el círculo central y recorre 20 metros solo, todo reculando. No sale ni Tchouaméni ni Valverde. Filtra el pase, el Madrid achica mal y marca gol. Es, vamos, algo algo inaudito, inaudito lo que ha hecho Madrid defendiendo, y ahora amarilla por un futbolista de la Roma por agarrar a Mbappé. El Madrid ahora sí contra las cuerdas, 3-1 abajo en Champions en su primera salida.
11: ¿Te motivan, te gustan los cambios, Tinto?
12: Todo lo que
13: a
12: sea.
13: Ver, lo primero, ¿hay penalti sobre Bellingham?
12: Si
13: no
12: tiene
13: penalti,
12: pelo, le agarra el pelo.
13: A discutir, Pablo, calmo. Que estás callado, coño.
12: Vale,
13: que
12: no
13: vas a correr esta noche.
12: A ver si me dejan discutir a mí también. No, no vamos a discutir. Mira, la acción de Bellingham, para mí, ya os adelanto, que no es penalti. La pierna izquierda de Bellingham, que es la que está arrastrando una vez que intenta el regate,
13: no,
12: es contactada.
13: No, hay un contacto en la cabeza con la mano. No empieces a mirar en el sitio equivocado, Pablo.
12: No,
13: hay un contacto en la cabeza con la mano.
12: El contacto en la cabeza es ínfimo y Bellingham no se...
13: ¿Cómo lo sabe? ¿Ínfimo? ¿Cómo
12: no
13: ínfimo?
12: Se queja.
13: ¿Cómo
12: no
13: pero
12: se
13: si
12: queja.
13: Va, pero,
12: Bellingham
13: si
12: no se queja del contacto
13: si
12: en la cabeza.
13: Velocidad, por favor.
12: Pide penalti porque hay un contacto con el pie abajo en la pierna que está arrastrando Bellingham, en que en el momento que lo nota se deja caer. O sea, para mí no es penalti 100% porque le falta mucha intensidad, le falta mucho golpeo por parte del defensor. Es un contacto de fútbol.
14: Y esta de Mbappé, que le acaban de hacer, te juro que hay mucha más intensidad que el agarrón del otro día de Vinicius. Le agarra de la cabeza, luego del cuello, tal.
4: Bueno,
14: ¿por qué eso no es roja? Si el otro día a Vinicius le expulsan. Más intensidad,
4: favor,
14: es más violento.
4: Os lo compro, pero no creo que sea hoy el día, perdiendo el Madrid 3-1 y el repaso que le está pidiendo la Roma
14: de
4: para hablar del árbitro.
14: Os lo compro, pero digo.
4: La jugada de Mbappé
12: es una sujeción de la camiseta, ¿eh?
14: No, del cuello.
12: No la has visto. De la camiseta muy prolongada.
14: Ha cogido el cuello
12: muy prolongada.
14: La cabeza así.
12: Pero es una sujeción de la camiseta con disputa de balón. Con disputa de balón.
14: Más violenta que la del otro día.
12: Si queremos inventar, inventamos. Si vamos al reglamento, vamos al reglamento.
14: Después, Pablo, después.
12: Lo que queráis.
14: Después de sujetar, le sujeta la cabeza. Cuando ya no hay balón.
12: Luego lo que hay es un forcejeo.
13: Mira Mbappé dentro del área para marcar. ¡Qué parada! Bien Salvador. Se está desatando el partido. La furia llega aquí a Roma por parte del Real Madrid intentando restañar la diferencia. Rebasada la hora de choque. El resultado rotundo, contundente, deja absolutamente marcado a Mourinho. Roma 3, Real Madrid 1.
4: Bueno, yendo a lo que estábamos yendo con el tema de los cambios. Vuelve a señalar Tinto otra vez Mourinho a Vinicius. Porque le vuelve a cambiar.
14: Hombre, ha estado muy mal. Y a Dumfries, que están todos mal, pues hace muy bien. Ha estado mal en el gol. Eso tiene que tener un castigo. Me parece perfecto.
6: Oye, por favor, de verdad, Alberto Bueno, Tinto, explicadme lo del tercer gol del Madrid.
14: Sí,
6: es que la falta del de la Roma. Es
14: tienes que hacerle falta en el centro, en el centro del campo.
6: Han reculado todos. Todos. El Madrid ha acabado con una línea de 5 de 6 mientras Rodrigo Mora avanzaba. Increíble, inaudito. Nunca he visto eso en el Madrid, nunca.
5: Ahí a lo que dice Tori, al final se ve un equipo completamente partido. Se ven 5 jugadores que van para atrás, 5 jugadores que se quedan reclamando un posible penalti y no viviendo esa acción defensiva. En esa acción defensiva es una de las máximas. Cuando un jugador tiene balón controlado y tiene cabeza levantada y opción de pase, tienes que reducir la distancia con tu portero. Es decir, no puedes, digamos, quedarte parado y ves una línea completamente como si fuese una Z, un serrucho, donde unos se paran, unos corren para atrás, no son rigurosos, y vuelvo a decir la palabra porque creo que no son rigurosos en esas acciones defensivas. A partir de ahí, Malen, que es un jugador que ataca muy bien la profundidad, se planta delante del portero. Al final, ahí ves como unos jugadores optan por tomar una decisión, otros otra.
13: ¡Gol de Oporto! En la acción extraordinaria en el ataque. La combinación, el taconazo, creo que ha llegado para Samu. Creo que ha sido el primer balón que toca Samu Agenoua, la pone en la escuadra. Definición perfecta. Esto es la élite. Esto es Europa. Esto es la Champions. Aquí no perdona nadie. Marca Samu. Adelanta al Oporto. Betis 1, Oporto 2.
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4: Se consuma la remontada. Reacciones, José Manuel.
9: Sí, celebración personalizada de un jugador que lo ha pasado muy mal. Ayer lo confesó en sala de prensa. Samu Agenoua se levantó la camiseta. Yo creo en Jesús, fue su mensaje. También lo celebraba con su familia y amigos en la grada. Enmudeció la cartuja. Cara va a meter un doble cambio. Sale Troy Parrott y entra Cucho Hernández. Y se marcha también Nelson de Osa y atentos, entra el 25, Dani Ceballos.
11: Vaya 10 minutitos que se ha marcado el Betis, Nahuel, madre mía.
0: Sí, sí, porque el gol de falta de ellos hay un fallo.
10: Pudo
0: claro.
10: Hacer más Álvaro Valles,
0: Sí.
11: No,
0: sí,
11: vamos, sí, sí. Se puede decir que se la come con patatas.
10: Sí.
11: No pasa nada por decirlo,
10: Totalmente de acuerdo.
0: Da un paso hacia el palo que tiene que proteger él y descuida el palo de la
10: y barrera. Mete la palma en vez de meter el puño. Si llega a meter el puño, lo despeja.
0: Y luego en esta queda muy retratado Nathan. Le gana el apoyo Samu, tira la pared en el borde del área. Sí. Y luego la definición es extraordinaria. Es una definición de nivel Champions. Al final, si perdonas, lo terminas pagando. Claro. Y bueno, ha salido mucho más flojo el Betis que está pidiendo.
4: Es el problema que decíamos antes, ¿no? Al final, en Champions muchas veces tienes dominios de partido, Nahuel, cada rato para un equipo y cuando no aprovechas el tuyo.
0: Claro,
4: pues
0: nos vamos a acordar de esos primeros 15 minutos de la acción al palo de Anthony después de la mala salida de balón de Alan Varela.
10: Sí.
0: Son errores que ha tenido el Betis que ha cometido el Oporto y que el Betis no ha sabido aprovechar.
4: Mira, creo que lo de Álvaro Valles ha podido hacer más, pero no creo que sea la cantada de la noche, Fran.
2: No, la cantada es de Gigi.
13: A ver qué ha pasado aquí en Roma, a ver qué ha pasado aquí en Roma. La acción de Hendrik lo ha visto muy claro Letizia. Eso es, o amarilla por piscina o penalti catedralicio. Pablo, no sé qué has visto, no lo protesta mucho el brasileño, pero una acción realmente extraña.
16: Sí, lo protesta mucho.
13: El jugador de Hendrik.
16: Lo que
13: lo
16: no
13: protesta
16: puedo estar
13: mucho.
16: Más, ante el
13: portero.
16: Lo que no puedo estar es más de acuerdo contigo. O es penalti o es amarilla por dejarse caer. Eso 100%. Vamos a ver si nos da la repetición y hay contacto.
13: No, de momento no, porque sigue la pelota en juego, pero vaya jugadón de Hendrik. Se ha ido por velocidad de Mario Hermoso, fue ganando ángulo. Llegó al choque ahí con Golini y dijo Letizia que no le tocó.
4: A mí en directo me ha parecido más piscina que penalti, pero claro, no de cerca.
16: Mira, sigue levantando las manos y el banquillo del Madrid no protesta. Entiendo que ya lo habrán visto, pero qué jugadón de Hendrik, dejando mal a Mourinho, al igual que Xabi Alonso, por infrautilizarle.
13: Bueno, pues chutó Mbappé. No sé. Y a ver, le reclaman a Letizia.
16: No, el Madrid, dice, el banquillo del Madrid impertérrito, para lo que es el banquillo del Madrid, no protesta nadie, Mourinho entre la zona técnica y la línea de banda,
13: no
16: manos
13: no
16: en los bolsillos.
13: Tampoco. A ver, ahora lo estamos viendo aquí, a ver. Nada, piscina total, absoluta. Piscina absoluta de Hendrik, que merecía una cartulina amarilla por simular.
16: Sería lo suyo.
13: No sé si habéis visto el lance, Pablo.
16: Sí, ahora mismo. Sí. A ver, sería lo suyo. Efectivamente, no puedo estar más de acuerdo.
4: Es de esta que yo creo, Pablo, que se tira el delantero para intentar a ver si le arrolla un poquito el portero. Y no.
16: Bueno,
4: y
16: ahí el que está muy bien es el portero, porque lo normal es que lo arrolle, pero le aguanta bien, se tira al suelo, pero no hay contacto.
4: Oye, lo estaba diciendo antes, Fran, Rodrigo Mora ha cambiado el partido, ¿eh?
2: Sí, bueno, a ver, yo creo que el partido lo está perdiendo más el Madrid que ganando la Roma. O esa es mi sensación. Pero en clave ofensiva, Rodrigo Mora sí que es verdad que es un trecuartista de muchísimo talento y le puede venir muy bien no estar tan pegado a la banda en este 3-4-2-1 de Gasperini, porque le permite estar media punteando más que haciendo el extremo.
16: Es que el Madrid, en la típica visión panorámica, cuando congelas la imagen, es que hay unos oasis, unos agujeros en el centro del campo.
4: Mira, un dato toribio que le leo a Alberto Ortega en Twitter. Pases completados al descanso del Real Madrid-Roma. Courtois 19, Tchouaméni 17 y Valverde 16.
11: Pues ya ves.
14: Si es que Courtois es el que saca la
4: venta. Es un dato que creo que dice mucho.
14: Y yo creo que esta mala imagen del Madrid hoy y estos días le está viniendo muy bien, por ejemplo, para ya quitar a Vinicius, que ya lo quita el minuto 55 en el Metropolitano, hoy en el 60, el otro día suplente. Y creo que el siguiente paso es Mbappé. Hay en redes sociales.
13: ¡Uy, qué fenomenal dio Mbappé! ¡Mbappé solo! ¡Va a marcar gol del Madrid! ¡Fuera de juego! ¡Fuera de juego! Lo acaba de anular. Va a pitar una falta sobre Dio Mandé. Jugadón descomunal, Letizia, eso tiene que ser amarilla, no me seas cantamañanas, eso tiene que ser amarilla, el jugadón es descomunal, siempre al límite del fuera de juego, es vaya de golazo juego. Acaba de marcar el Real Madrid, qué lástima.
11: No sé si hay un pie ahí, juego. No sé si hay un pie que se queda ahí, Pablo, un poquito enganchado, pero ¿te parece fuera de
16: visual,
11: juego?
16: Visualmente sí que parece fuera de juego, visualmente parece que Mbappé cuando recibe el balón
13: están chequeando cuando se prepara doble cambio en el Madrid, chequeando.
16: También antes no nos habíamos percibido de que el gol de la Roma podía no ser fuera de juego. Y luego lo fue.
13: No lo da, Pablo.
16: Pero una pregunta, no lo da, pero el Madrid saca de centro.
4: No, saca falta.
16: Lo que hizo fue darle la ventaja a Diamandé, como era fuera del juego, se echa atrás y le pita la falta. Diomandé creciendo mucho, oh, ¿eh? Buenos minutos de Diomandé. Amarilla, ahora provocando la falta, por cierto, en la Romo dos cambios. Se retiró con esa amarilla que vimos antes Mancini. Entró Pellegrini, también entró Velardi. Se marchó Matías Soulé. Y ahora Mourinho va a meter a Carlos Espilla, Bernardo Silva.
14: Lo que decía es que las redes arden, porque en el momento que pide penalti Bellingham le pasa un jugador al lado de Mbappé, que montan la contra.

0: Claro.
1: Sobre todo que está desbordando en banda. Necesitas un 9. Pues está.
0: Ahora, Diomandé, el mejor del Madrid, con mucha diferencia.
1: La segunda parte de Diomandé es buenísima.
2: En izquierda.
3: Bueno, pues ahí saque de falta la pelota para Arladen. Viene Guler, la niña bonita con el 15. Quería jugar el genio Tomano. En el 70 de choque le queda margen al Real Madrid para maquillar el marcador, que no la imagen, el juego y las sensaciones. Impotencia absoluta. Viene Guler, otro centro, voleón, punto de penalti, no llega nadie, la deja pasar Nahuel Molina y saque de puerta. Aplaude el Romano Coliseo, donde cae el Real. 3-1, rotunda la derrota para Mourinho.
4: Y sufre el Mourinho jugando. Sufre el Betis en casa contra el Porto, Agus.
3: Sí, el Betis, que lógicamente se ha desconectado algo del partido, le ha hecho mucho daño, como no podía ser de otra forma ese segundo gol, porque tampoco es que el Oporto estuviese dominando la situación, pero esto es la Champions, y cuando aquí perdonas, los otros no lo hacen. Equipo de primer nivel que llegaba aquí sin haber cedido ni un solo punto en su liga y está demostrando efectivamente tener un señor equipo. Ahí está la acción ahora por banda. Ojo de nuevo, la pelota al punto de penalti, puede haber gol. No, finalmente la pifió Gabri Veiga, que yo creo que ya llegó fundido. Pelota por encima de la portería, defendida por Álvaro Valles.
4: ¿Cómo lo ves, Nahuel?
5: Está haciendo una segunda parte tremenda Gabri Veiga. Está el partido muy caliente también, después de la celebración del gol de falta precisamente de Gabri, que ya tuvo con el Betis un partido con dos goles en un 3-4 con sí, muchísima señor. Polémica. En un partido donde hay una simulación de Iago Aspas, que logra expulsar, no recuerdo a quién, en el Betis.
3: Luis Felipe. A Luis Felipe.
5: Partido
3: sí.
5: Muy, muy caliente, y me da la sensación de que Gabri Veiga tiene en el recuerdo ese partido, que es el último que haya disputado contra el Betis.
4: De momento 1-2, pierde el Betis contra el Porto. Volvemos a Roma, Raúl.
3: Bueno, pues hubo falta ahí sobre Jude Bellingham. Le decía que dice que un poquito más atrás. Se pone quisquilloso. Un poquito tontorrón el colegiado francés. La pelota queda para el Real Madrid, que tiene ahora en la sala de máquinas. Hemos pasado de la musculatura. No, a la no sé, de la física y química a la lírica, a la poesía. Ahora aquí con Guler y con Bernardo Silva. El peso pesado a peso mosca. Livianito.
6: Hay un problema que es que Arda Güler y Bernardo Silva se meten en la corona del área de sí. Courtois para sacar la pelota.
4: O sea, es muy difícil. Lo que no tiene sentido.
3: Hemos pasado de pulpo a chopito.
4: Eso te iba a decir.
3: Más o menos, la cosa así por tamaño.
4: O sea, o ningún jugón o todos.
6: O a ganso, a ganso.
3: Bueno, pues hay cuero para la Roma. Viene Rodrigo Mora. Lo dicho, con nombre de tronista, con el número 80 a la espalda, revolucionando. Tocaba Wesley, entregaba para nadie. Se pierde por línea lateral, banda para el Real Madrid, 72 de partido, 3-1.
0: Un segundo, déjame que vayamos a la Sevilla, ¿eh? A la Cartuja. ¿Qué está pasando sí. con el árbitro?
7: A Elio la Cartuja.
3: Lo han trincado al de la botella.
7: Sí, ha habido un rifirrafe entre Fran García y creo que ha sido Gabri Pepe Veiga en banda. Y alguien del público de Sagrada, justo encima del banquillo del Betis, ha tirado una botella al jugador del Porto y lo han cazado. Así que, pues nada, que lo echen sí. del estadio. Que
3: llama a la policía. Ha sido el público, ¿eh? El sí. público, el que ha el señalado.
7: Público. El público se ha levantado.
3: El que ha señalado al individuo, sí.
7: Sí, porque, bueno, le está privando de una vuelta muy bonita de la Champions a la Cartuja ahora mismo. Se va la policía a la grada mientras ahora se reanuda el partido.
3: Con tonto menos en la grada.
5: Han caído muchísimas botellas durante la celebración del empate a uno también. Que se ha ido Gabri Veiga a provocar al público también. Y veíamos a Álvaro Valles quitando objetos del suelo.
3: Gabri Veiga tiene WhatsApp tela, ¿eh? Gabri Veiga tiene WhatsApp tela.
0: Venga, regresamos a lo del Olímpico, donde el Madrid, Raúl, no levanta cabeza.
3: Aquí no hay mucha WhatsApp. Aquí lo que es mucha historia. La historia de la Roma ganando. Anteponiéndose ante este Real Madrid que no está siendo fiel a su idilio con la Liga de Campeones. En este segundo acto ganó el primero, cae en el segundo claramente y con estrépito. Pelota para Fede Valverde, entregando para Ibrahima Konaté. Sala de máquinas, buscaba el pase para Bellingham, se la quita de encima Malen. Balón para Courtois. Qué largo se va a hacer este cuarto de hora para el Real Madrid.
6: Bueno, un gol le mete en el partido, ¿eh? Y el Madrid sí. está en plan épica, pero le falta fe, le
3: pero
6: falta liderazgo, le falta fútbol,
3: se lo puesto, Toribio.
6: Le falta muchas cosas.
3: La mala leche de toda esa gente que está por ahí, eso ya no la quita ni un 3-4.
1: La mala leche es que te han metido no sé en qué minuto el 3-1 en el 58 o así, y que Espino vaya a jugar, ¿sí? Es una cosa increíble, o sea, increíble. Mucha
3: bien,
1: épica.
3: Mbappé, templadito, bien Golini.
6: A ver, que se enreda ahí otra vez Bellingham, pide penalti el inglés. Cuerpea a Hendrik, ahí va la melé como si fuera rugby, como si fuera la Complutense. Y Letesié, no sé si va a amonestar a alguien.
3: Le rompió la camiseta, Se enredaron, se enzarzaron ahí. Bellingham

0: Pisili, ¿no? Me parece.
1: Va a entrar Spi. Y con esto agota ventanas Mourinho. Y Carreras. Spi y Carreras.
2: Es rara la gestión de hoy del partido. Y lo decía antes Toribio, creo que desde el punto de vista del banquillo. Porque los jugadores que han salido a calentar, primero sales con Tchouaméni, con Valverde, y luego pones a todos los jugones dentro del terreno de juego. Yo no sé si, o sea, no sé si lo que dice Tinto va a ser real, si va a capacitar a Mourinho de poder tomar decisiones contundentes con algunos jugadores, pero la realidad es que hoy salen señalados absolutamente.
3: ¡Gol, gol, gol, gol, gol, gol, gol, gol, gol, gol, gol, gol, gol, gol, gol, gol! ¡Justicia, justicia! Apareció Anthony, por fin apareció Anthony, jugada extraordinaria del brasileño, ve la llegada del Cucho, la pone y este de primeras, abajo imposible para Diego Costa, empata el Betis, acción brillante en ataque, merecido, Betis 2, Cucho Hernández, Oporto 2.
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2: Llega el tanto del Betis y explota otra vez la cartuja. José.
5: Se vuelve a calentar un estadio que se había quedado frío entre la remontada del Porto y el lanzamiento de la botella. Se lo celebró y se lo dedicó a alguien del banquillo, creo que a Diego Conde, por el gesto del bigote. Cucho Hernández. Vuelve a empatar el marcador el Betis.
2: Y marca también el PSG, Fran.
6: Sí, bueno, el Manchester City frente al PSG. Sí, marca Haaland, 74 el partido. City 2, Paris Saint-Germain.
7: Madre mía, cómo está ese partido. Se hace justicia, Nahuel, un poquito. El Betis va a tener su momento para ganar el partido.
8: Sí, le han encontrado las cosquillas Anthony ahí a Moura, que le había exigido muy poquito y ha parecido como una exhalación ahí el Cucho para llegar de segunda línea y para definir a las mil maravillas. Yo creo que el empate hace justicia a lo que hemos visto en el partido. Pero ha habido peligro de ver al Betis en la lona, porque el tramo después del 1-1 y apenas después del 1-2 ha sido complicado.
7: ¿Están preparados Spi y Carreras? ¿Todavía no se hacen los cambios? ¿Cómo está el Madrid en el Olímpico, Raúl?
1: Achicando Bellingham, agua de momento, achicando agua.
0: Yo creo que se va a ir Bellingham, ¿eh? Está fundido.
9: Sí, pero yo
0: Cucurella, ya entiendo, hombre por hombre.
9: Yo el cambio de Carreras y el cambio de Bernardo no lo entiendo. O sea, el cambio era claramente Camavinga en vez de Tchouaméni. Y el cambio de Carreras, pues no entiendo, la verdad, no entiendo. Nosotros sí.
7: Una cosa
9: sí.
7: Muy rara.
0: Mira que pusimos Carreras. Bien a Mourinho en las 3-4 primeras jornadas de liga, pero le ha pasado por encima. ¡Bien, Hendrick, otra vez! Está ofreciendo minutos de calidad, superando a Mario
1: Hermoso. Ahí está el partido.
0: Un córner. Doble cambio. Muy bien, Hendrick.
1: En el duelo, Hendrick, Mario Hermoso, está el partido. Y a mí lo de Carreras, igual voy un poco contra natura, pero a mí no me desagrada. Es que Carreras está jugando mejor que Cucurella en este arranque de temporada.
9: En ataque,
0: dice, no se ve. El 17
1: claro,
0: se va.
1: Claro, se va Cucurella, que tuvo la posibilidad del 1-2. Muy pitado el lateral catalán del Real Madrid. Entra Álvaro Carreras. Y a ver si ponen pila a ese videomarcador para saber a quién sienta Carlos Spi. Creo que es Sadio Mandé.
9: Madre mía.
7: Sadio Mandé.
9: O sea, no quita a Mbappé.
7: Pero si está haciendo el mejor.
9: O sea, Mbappé no ha hecho nada en la segunda parte. Quita a Sadio Mandé. No, quita por lo menos a Bellingham. Pero es que Sadio Mandé es el que está encarando en todas. Es increíble.
0: Nada. Se va un poco renqueante, ¿eh? Bueno, no sé si es su andar habitual, pero va así un poco como arrastrando la pierna. No, remate de cabeza de Bellingham, tocó un defensor de la Roma y otro saque de esquina. El cuero quedará para Arladín, el genio de la lámpara. Minuto 78, creo, ¿no? Si no veo mal, sí. Que es posible que sí, vea sí. Mal. Nada, dice el VAR.
1: Puerta,
0: que no
1: corrige.
0: Hubo corrección.
1: Saque de puerta.
0: Estas son las gilipolleces de las nuevas normas. El VAR revisando corners.
10: Joder, para una vez que
0: luego
10: estamos
0: patadas,
10: de acuerdo.
0: Hay patadas, hay codazos,
10: para una vez que
0: hay
10: estamos
0: agresiones.
10: De acuerdo tú y yo en que esto es una chorrada como una catedral.
0: Madre mía. Madre mía. Pero bueno, también es verdad que si marca el Madrid por un corner que no vale. Es, pues diremos, joder, porque hay injusticia, ¿no?
10: Sobre eso todo cierto, si marca el Madrid por un córner que no.
2: Y al revés, claro.
10: No, al revés,
0: y al revés, vamos. O sea, en no, este caso, porque le han quitado el córner al Madrid, tirar los de la Roma que, claro, que no había sido córner. Esa es la realidad, ¿no? Bueno, ese primer plano muy editorializante de Aurélien Tchouaméni, el pianista de Rouen. Esa cara de desesperación por lo que está viendo sobre el rectángulo de juego. Lo de menos ya casi es el resultado, es la imagen, la impotencia. La sensación de que está todo fuera de control, de que no hay revulsivo, de que no hay plan, de que no hay idea. De que el Barça es inalcanzable. De que ahora mismo al Madrid no le llega ni para estar al nivel del Betis. Es que está la realidad del Real Madrid. No está ni al nivel del Betis. En la Liga hablo. Dos partidos, una victoria y esta derrota, bueno, y que va a ser difícilmente explicable en sala de prensa. Hay que parar, hay cambio en la Roma.
1: Va a entrar Kouliarakis, dorsal número 3, y se va a retirar Mario Hermoso, que lo decíamos, estaba sufriendo muchísimo con Hendrik, superado en los dos envites que le ha lanzado el futbolista brasileño. Se va el ex de Castilla, Atlético de Madrid o Español, y entra el futbolista de origen griego.
7: Muy superado, bueno, el Madrid, muy superado.
11: Sí, sobre todo está un poco un tanto desdibujado. Yo veo al Madrid, sobre todo ahora que estamos viendo a Güler, a Bernardo Silva en medio campo, cada uno hacer un poco la guerra por su cuenta, aparecer en zonas del campo que al final el equipo queda un tanto desdibujado. Y es difícil así, porque al fin y al cabo no sabes dónde está el compañero para poder jugar, para poder asociarte. Hay mucha... mucho movimiento, pero poco acierto, y me parece que el Madrid está sufriendo en este partido.
0: La imagen, bueno, pues de Carlos Espíu, buen pujón ahí por detrás a Endika.
9: La imagen física de Bernardo Silva es de jugador de fútbol, de fútbol indoor,
0: El responsable del fichaje de Bernardo Silva
9: ha venido, vamos, a jubilarse. O sea, la imagen física.
1: Yo me acuerdo mucho de ti, Tinto, porque de verdad, o sea, sin ánimo de revancha, tú decías, y eras de la opinión, oye, es que a Modric los partidos importantes fuera de casa le pasan por encima. No, no. Pues si Modric jugaba a 1-1 en velocidad de WhatsApps, no. Es que Bernardo Silva juega un 0,25.
9: Si es que mírale el aspecto, que el aspecto es de jugador, ¿os acordáis del fútbol indoor ese?
2: Sí,
9: es
2: de la liga aquella.
9: Es del aspecto de eso, o sea, si es que va andando, no. Es que se esconde cuando está...
1: Pero que no es ahora, que la eliminatoria de la temporada pasada del City en el Bernabéu, sí. Con Rodri le costó mucho. O sea, el Madrid acabó con 3-0 en la segunda parte, metido atrás, bloque bajo, un equipo aguerrido, intenso. Y ahí Bernardo Silva, bueno, tenía criterio, movía la pelota, pero le costó. ¡Cuidado!
0: ¡Hendrik! ¡Gol del Madrid! ¡Fuera de Carlos Espi! No tiene suerte el Madrid, No tiene suerte, esto hay que decirlo. Dos goles anulados. Carlos Espí, que reclama, parece claro, hay que verlo, pero... A ver, no tiene suerte el Madrid.
12: Este igual es más claro que el Mbappé, que por cierto pusieron la recreación azul.
0: Pues no hay fuera de juego, no hay fuera de juego. No hay fuera de juego.
9: Espí,
0: a ver, que no hay fuera de juego. Para mí no hay fuera de juego,
12: No,
0: rompe el número 20.
7: Hay que mirarlo, hay que mirarlo.
3: A ver. Ojo, Sevilla, que puede haber penalti sobre Ángel Ortiz. De momento no ha visto nada Turpin.
2: Pues ahora lo contamos. Se revisa, a ver si se revisa la de la cartuja. Se revisa seguro lo de Roma, Raúl.
0: Lo están revisando. Controlo de gol. Hay controlo de gol.
2: El gol seguro,
0: los videomarcadores, que hay controlo.
12: Yo creo que es gol seguro. Y
0: ¡lo da! ¡Gol del Madrid! ¡Gol de Spi! ¡Munición para Javi Tinto! Estaba más que cantado. Parece una obscenidad, parece una osadía. Pero Carlos Spi merece muchos más minutos en el Real Madrid. ¡Qué injusto es Mourinho! ¡Qué justo es con el fútbol! Carlos Spi mete en el partido al Real. Le queda tiempo, 7 para el 90. Roma 3, vuelve a aparecer Spi. También en Europa, Real Madrid 2.
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2: Llega el tanto de Carlos Spi, llega el tanto del Real Madrid. Tori.
1: Estaba el Madrid ya en su campo para que la Roma sacara. Lo cantó el banquillo del conjunto blanco, que tenía que valer.
2: Cartuja.
1: Y Espi espoleó al quesito de seguidores madridistas en ese fondo del Olímpico.
2: Cartuja, Agustín.
3: ¿Va a revisarlo? ¿O lo han llamado para revisar o no? ¿O va a sacar una cartulina?
12: Mira,
3: yo creo que el balón no lo toca el futbolista.
12: Os doy mi opinión. El penalti es claro, pero me parece que hay fuera de juego.
2: Eso es.
3: Ah, vale.
8: Sí. El primer apoyo del Cucho creo que tiene el talón adelantado.
9: Pero entonces, ¿qué va a haber? ¿Qué va a haber? Porque si
12: fuera... Tiene que ver el penalti, porque él no lo pita
3: penalti,
12: en el campo.
3: Pita penalti.
2: Entonces no hay fuera de juego.
12: Entonces no hay fuera de juego. Visualmente, la verdad que parecía fuera de juego muy claro.
3: Pita penalti. Vamos, creo. Lo que,
2: pues, sí, penalti.
3: Penalti. Yo creo que ha pitado el penalti.
2: Penalti hay, ¿no, Pablo?
12: El penalti es muy claro. Claro, el defensor no toca nunca balón, golpea en el pie del jugador del Betis. El penalti es clarísimo.
3: Sí,
12: ahora,
3: señor,
12: tengo la duda del fuera de juego previo, porque visualmente parecía muy claro el fuera de juego previo.
3: Lo habrán revisado.
12: Seguro, también. Sin duda.
3: El penalti llega.
13: ¡Gol de Madrid! ¡Gol del Madrid! ¡Qué catarsis! ¡Qué catarsis! ¡Y qué problema, Mourinho! ¡La vieja guardia! ¿Y ahora qué con los niños? ¿Y ahora qué?
9: Claro.
13: ¡Empató Hendrik! ¿Y ahora qué? ¿Y ahora qué? ¡El Madrid de Spi! ¡El Madrid de Hendrik! ¡El Baby Real! ¡Reivindicándose en Roma! ¡El empate del Real! ¡A la salida de un córner! ¡Lo cobra Valverde! ¡Lo cobra Hendrik! ¡Tocó de cabeza! ¡No sé si rozó Valverde, que estaba por detrás! ¡Empata el Real Madrid! ¡Roma 3! ¡Real Madrid! ¿Cómo se dice en italiano? ¡Tre!
2: Volvemos a lo de la cartuja. Empatado el Real Madrid. Isco. A ver si se mete por delante el Betis. Agus.
3: 83 de partido. Isco puede poner por delante al Betis. Ahí está el capitán, el mago. El 22 a la espalda. 80 partidos, ni más ni menos que en esta competición. Va Isco a la pelota. Preparado. Ahí está Turpén diciendo a todos que se queden quietos. Isco preparado para lanzar. El futbolista del Betis, ahí va la pelota. Isco que se frena, Isco que golpea, gol. ¡Gol! ¡Gol del mago! Tiro al portero a un lado, la pelota al otro. Isco no podía ser otro. El genio, el líder de este equipo, para poner el Betis por delante. Para remontar el partido, Betis 3, Isco, Oporto 2.
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2: Llega el tanto de Isco, madre mía, otra vez aparece el capitán del Real Betis Balompié, José Manuel.
13: Toca Gule, remate de cabeza, fuera. Qué poquito para el cuarto del Madrid, Jude Bellingham. ¡Menudo Cangelini Romano! ¡Qué miedo! Se está haciendo popó el equipo de Gasperini, que se ha quitado hasta la americana. ¡Hay saque de puerta, Agustín!
12: Venga, pues muy rápido, pero es que me recuerda a este Madrid, con todo el respeto a las comparaciones, a la Grecia de Sartas. Es que Güler ha puesto tres corners, este el tercero para remontar, y los dos anteriores han acabado en gol.
2: Ha marcado el Real Madrid el 3-3, ha marcado el Betis. Reacciones en la cartuja, José Manuel.
5: ¿Cómo se ha besado el escudo Isco Alarcón? Ahora ataca el Porto, pero es el auténtico líder. Ha explotado la cartuja, se ha encendido otra pequeña bengala en la parte del gol sur. Va a meter dos cambios también Pellegrini. Los del Porto se van arriba, entra Santiago Jiménez.
7: Nahuel, esto no se le puede escapar al Betis.
8: No se le puede escapar, y para que no se le escape, lo primero que hay que hacer es quitar del terreno de juego a Abde, que se ha jugado la segunda amarilla en dos ocasiones muy claras. De hecho, hay un pisotón que si fuera al revés estaríamos protestándolo todos, y tiene que cerrar el partido.
3: Pues ahí lo llevas otra vez. Ahí lo llevas otra vez al caballo. Ahí va Abde. Abde que se marcha de dos, le tiran. ¡Qué futbolista Abde!
8: Es una locura.
3: ¡Qué futbolista es este Abde! Lo vuelvo a repetir. Está al nivel de los mejores extremos del mundo ahora mismo.
4: Venga, está ganando 3-2 el Betis en casa. El Madrid está empatando 3-3 en Roma. Últimos dos minutos más descuento, Raúl.
0: Sí, que me ha dado la sensación de que el cuarto árbitro ha dicho que cuatro minutos. Me ha dado la sensación, pero no lo sé. Todavía no ha mostrado el cartelón con descuento. ¡Qué tablas! ¡Qué partido! ¡Qué locura! Esto va a generar un montón de debate. ¡Tinto! ¡Con Spi! ¡Con Hendrik! ¡El Baby Madrid!
9: Mira, está jugando con 10 el Madrid, os lo digo de verdad, con Bernardo Silva. O sea, es increíble. Ha perdido todos los valores que ha tocado. Pero de todas maneras es para meter a Mbappé y a Vinicius en un cuarto y ponerles la segunda parte de Diomande, de Hendrik y de Spi. De Spi simplemente los movimientos, si es que es lo que yo digo, de espaldas, tal, luego te presiona, luego te da la pared, si es que no necesitas otra cosa. Y luego, claro, Güler poniendo balones, si es que yo quiero a Güler, quiero a Pitat, quiero a Spi, quiero a Diomandé y quiero a Hendrik, y no gente que le da igual el Real Madrid va andando. Es la realidad. Si ya lo tienes todo perdido, pues saca a estos chicos, si es que no tienen nada que perder.
12: A Pellegrini, Hendrik había jugado con el Madrid en esta temporada la friolera de 4 minutos. Y fue en Elche, con 2-2.
3: Pellegrini, pero no a Manuel, ¿no?
12: Hendrik. No, a Lorenzo. Manuel, déjale tranquilo.
9: Tori, yo creo que Hendrik ha hecho más regates hoy que Vinicius en toda la temporada, te lo juro. Ha hecho fácil 8
12: regates. Si me apuras la comparativa con Brahim, que también jugó mucho al principio. Y cuidado, correr por el Madrid.
14: correr por el Madrid.
0: Yo no digo que tengan que ser titulares. Lo que sí digo es que tienen que jugar más minutos. Lo siento mucho. El minuto en el Madrid tiene que ser muy caro.
9: Y aunque no hay que
0: defenderlo muy claramente.
9: Y Varela, yo lo he dicho al principio del partido como una anécdota, pero aunque no te guste algo, es que si tienes a 8 tíos altos, saca a Güler. Si es que te pone los corners. Si es que vas a rematar todos los corners. O sea, quiero decir, si es que es de cajón, si es que eso es una cosa de entrenador, que no creo que Mourinho no caiga en eso.
0: ¡Otro gol! Rudiger. ¡Gol del Madrid! ¡Gol del Madrid! ¡Gol del Madrid! Tenía que ser en Roma, que al revés se dice amor. Marcó el doble patito y Rudiger pidió perdón y Rudiger pidió clemencia y Rudiger, como buen romanista, quiso ser condescendiente con su público. Marcó el Real de córner, sí, remató un alto, centró uno que tiene toque. El fútbol puso la lógica, Mourinho hizo el ridículo y el Madrid de nuevo pone la heroica. Gana el Madrid, voltea el partido. ¡Qué fiasco y a lo roso! Real Madrid 3, Real Madrid 4,
7: bueno.
0: Roma 3.
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2: Celebración por quien ha sido y por el entrenador que es Toribio, respetuosa para con la Roma, sí, pero sí. Estallido de los demás.
14: Sí, sí, bueno, es que ha hecho Mourinho la de Rudiger, no lo ha celebrado, las manos en los bolsillos, en la zona técnica del técnico portugués, también pidió perdón Rudiger. Si lo de ayer Lamine era la casi rabona, esto como es, el hat corner, el hat trick de esquina, porque el Madrid ha marcado el 3-2, el 3-3 y el 3-4 con sendos saques de esquina servidos por Arladín, por Arda Güler, para dar al Madrid 3 puntos, para salvar la imagen en un partido bastante malo del conjunto blanco, pero ya sabes, Pablo Parra, Pozuelo, que esto es la Champions, esto es el Madrid.
7: Desde luego, solo se explica con esa frase porque es tremendo que el Madrid vaya a poder ganar este partido, Tinto.
9: Bueno, es que a mí me parece que ha hecho media hora muy buena la segunda parte, y es que yo creo sinceramente que esto tiene que ser un punto de inflexión para el Real Madrid en la temporada. Este partido, de estar hundido a tal. Yo entiendo que es muy difícil quitar a Vinicius y a Mbappé, pero es que han salido dos chavales que se han comido el campo.
0: Yo lo siento, pero a mí me parece que el Madrid sale tocadísimo de este partido ganándolo, ¿eh?
9: Bueno,
0: tocadísimo.
9: Depende de lo que haga, porque si empiezas a dar minutos a esta gente, te puede cambiar todo.
0: Primero, Mourinho está superadísimo. Sí, no sabe ni por dónde le sopla el viento. Eso ya para empezar. Con las alineaciones.
9: Hoy yo también le he visto de campo. Pero bueno, ha metido
0: a Andy. Este desaguisado también, ¿no? De calienta tú, ahora cambio una ventana, ahora uno, luego quito el otro. O sea, no sabe ni por dónde le viene el viento Mourinho. Eso para empezar. Y luego lo siento mucho, hay que afrontar preguntas cuyas respuestas pueden ser dolorosas, pero hay que afrontarlas. No puede jugar Bernardo Silva, que es un exfutbolista en el Real Madrid, por favor. No puede jugar.
9: Y ahora mismo tampoco,
0: no puede, tener la
9: ahora mismo
0: que
9: tampoco
0: tiene.
9: Puede jugar Vinicius.
2: Siendo verdad, bueno,
14: llevan un rato pegándose, perdona, Malen y Rudiger, ¿eh? Llevan un rato braceándose ya con el 3-3.
0: Dos ayudantes de Mourinho de pie, ¿eh? Mourinho sentado fundido. Toribio, mira, dos de los ayudantes de Mourinho de pie.
9: Pero vamos a ver.
14: Es un poco por aquello del pasado, del respeto y demás, pero Mourinho está. Ahora se levanta, pero estaba antes tumbado, exhausto, en ese banquillo acolchado del Olímpico de Roma.
2: De lado a lado, ¿cuánto añaden en la cartuja, Agus?
15: Cinco minutos.
2: A ver si defendemos esta.
15: Cuatro quedan, la pelota al área del Betis, se están colgando balones, hojas de pelota, suelta, saca Bartra. Falta, eso puede ser falta, cartulina. O lo que quiera el colegiado, el juego peligroso en ataque del Oporto, clarísimo.
2: Parado el partido, volvemos a lo de Roma, Raúl.
0: ¿Dónde hubo falta? Falta clara de Indica sobre...
9: Pero, Varela, yo te voy a decir una cosa. Está superado Mourinho, estoy de acuerdo. Pero el que ha metido a Endrick en el minuto 55 por Vinicius es Mourinho. Entonces, vamos a ver si ahora de verdad Mourinho dice, oye... No te digo que sean suplentes todos los días, pero entráis en la rotación los dos. En la rotación. Quiere decir que Spi va a jugar muchos días 20 minutos y que de repente un día va a ser suplente Mbappé y va a jugar Spi. Y Vinicius lo que ya está haciendo, porque decíais que no se atrevía, son tres partidos.
0: Mira, Spi, fuerza un córner. No, saque de puerta finalmente, se disculpa. La realidad es esa. El Madrid tiene muchos jugadores muy aprovechables que no están siendo aprovechados.
9: Eso es justo.
0: Y eso es una mala gestión de los minutos.
9: Que no se atrevía a quitarlos, pero con Vinicius ya se está atreviendo, con lo cual vamos a ver. Porque Diomande ya está jugando un montón, que al principio no jugaba, porque tal, pues hay que hacer lo mismo con Mbappé, porque ¿qué ha hecho Mbappé en la segunda parte? ¿Os ha parecido
0: dicho
9: un partido
0: lo
9: bueno?
0: Cual, bueno, bien, y, dicho y, lo cual,
2: lo que iba a decir dicho es lo cual, que está teniendo que defenderse, a lo que me corrijáis los del campo, Spi de centrocampista por la izquierda, porque Mbappé es el delantero, incluso está defendiendo. O sea, lo cual dice mucho también de que lo que quiere este hombre. O sea, tiene que jugar Spi, que es delantero centro, clarísimo, y colocarse en la izquierda por Mbappé para que no defienda
0: caso,
2: Mbappé.
0: Que no nos confunda tampoco la épica del resultado. El Madrid no puede venir a jugar a Roma, amarilla para Carreras, patada fea ahora y casi sin balón. No puede venir a jugar a la épica Roma en la segunda jornada de la Liga de Campeones. Tiene que tener un plan, juego colectivo, una identidad, atacando y defendiendo.
9: Pero ¿sabes lo
0: no
9: que pasa?
0: Puede, porque pero, esto no te va a salir todos los días. Pero, no vas a sacar tres
15: parada,
0: corners,
15: ¡qué parada! ¡Qué parada! ¡Qué parada! ¡Es casi un gol! ¡No! ¡Es un gol! ¡Es como un gol! ¡Qué parada de Álvaro Valles abajo!
9: ¡Qué parada!
15: ¡Impresionante la mano de Álvaro Valles en el remate!
0: ¡Se acaba Roma! ¡Con el paradón en la cartuja!
14: ¡Mira Mourinho! Se va sacando el dedo del número uno por el vestuario. Venga. Una celebración muy mítica y muy icónica con
0: Vinicius
14: el Inter.
0: Se ha ido, el
14: ya está
0: Vinicius,
14: en el vestuario.
2: Venga,
14: se
2: va. Ahora ampliamos que hay córner a favor del Oporto. Agus.
15: Todo el Oporto, a excepción de su portero. Prácticamente metidos en el área de verde y blanca. El córner. Costado izquierdo del ataque portugués. Balón arriba. El balón suelto. Remate de cabeza. Paró Álvaro Valles. Paró Álvaro Valles en el remate. Yo creo que ahí tocó de otro futbolista y eso facilitó la intervención del meta de la Rinconada, que en la segunda parte acaba de salvar de un gol a su equipo. El error de la primera parte. Cuidado con el esférico suelto. Ahora intenta llevársela al cucho, no puede llegar. Digo que el error lo acaba de tapar con este paradón.
8: Sí, es una de las paradas de la jornada. Es cierto que solo podía definir ahí Santi Jiménez. Pero la agilidad que muestra Álvaro Valles bajo palos es que es un gato, es lo que mejor hace.
15: 50 segundos para llegar al final, la quita de encima. Nathan el balón al círculo central. Allí la tiene el Oporto. Ojo que puede venir de nuevo a la contra del conjunto portugués. Puede haber peligro. Pelota hacia la parte izquierda. Nada. El remate a las nubes directamente fuera. Se marchó el esférico prácticamente a la calle Sierpe. Sacará el Betis de puerta.
2: Lo tiene prácticamente ya hecho el Betis.
8: Aquí
2: ¿eh?
8: Se tiene que acabar. Quedan 30 segundos y tiene que acabar aquí.
15: 30 segundos, 3 puntos que pueden resultar vitales, fundamentales para el Betis en búsqueda de estar en el top 24.
8: Como la
15: pelota arriba.
8: Los dos españoles, ¿eh?
2: La verdad que sí. La verdad que ha habido un momento que tenían los dos perdidos y ahora sería 5 de 5.
15: Ahí está el Betis robando la pelota. No hay falta. Se la lleva el Cucho. Círculo central. Hay que tenerla. Hay que tenerla. Hay que ser listo. Sigue el Cucho. Hay que tenerla. Se la lleva el Cucho hacia la banda, intenta provocar la falta. Sigue el Cucho, le tiraron falta. Bien, bien el cafetero, bien el colombiano, bien que desde entrado. Que ha entrado está completando unos minutos extraordinarios el delantero del Betis.
8: Para tenerla, para combinar con sus compañeros, no hay nueve mejor para el Betis.
15: Y encima marcado.
8: Sí, el mejor partido de la temporada para el Cucho.
15: Sí, señor.
16: Y venía de otro muy bueno, ¿eh? En Liga.
8: Sí, sí.
16: O sea, buena semana.
15: ¿Cómo se lo pasan los 67.000? Sí, han oído bien. Los 67.000 que han acudido a la cartuja.
16: Se han quedado a 300 de volver a batir el récord de asistencia en la cartuja, ¿eh?
15: Va a ponerla en juego Dani Ceballos. Muy bien Dani Ceballos también. Dándole al partido lo que demandaba.
8: Es que se descontrola el partido y aparece Dani Ceballos.
15: Claro.
8: Es que es una barbaridad la plantilla que ha confeccionado el Betis.
15: Bueno, pues el Betis poniendo la pelota en juego. Esto está acabado. Esto está acabado. Balón que se lleva Riquelme. Ahí está Riquelme. Hay que acabar la jugada. Pelota al área. Balón fuera. Y se acabó el partido. Se acabó el partido. Estalla la cartuja. El Betis que ganó en su debut aquí en Champions. 6 puntos ya los de Pellegrini. Extraordinario partido del Real Betis Balompié.
2: Rápido la retirada, José Manuel.
5: Lo celebran todos los jugadores del Real Betis. Fue un 2-3 en Lille, hoy 3-2. El otro día también un 5-2 ante Osasuna. Es el Betis de las remontadas, es el Betis que no se rinde. Es el Betis del ingeniero Manuel Pellegrini.
2: Y teníamos pendiente saber cómo había terminado con ese gesto de Mourinho lo de la retirada de los jugadores del Real Madrid, Tori.
14: Retirándose ahora, MVP para Endrick, muy llamativo que Mbappé acabó el partido y tomó las de Villadiego. No se esperó con sus compañeros a saludar a los 2.000 seguidores del Real Madrid. También antes se fue Diomandé y Vinicius. Y ahí está Endrick con ese balón plateado. El Madrid ha salvado 3 puntos importantes más que por la clasificación, por las dudas, por las críticas, pero no hay que dejarse ir por este resultado. Quinta visita del Madrid en lo que va de temporada, dos derrotas y tres victorias agónicas.
7: Qué manera de cambiar un partido, 3-4 victoria del Real Madrid en un encuentro que nos deja estos números. Ha perdido la posesión, 54-46, pero es que ha ganado todo lo demás. Ha acabado con 16 remates, 8 de ellos a portería, 14 de la Roma, 7 a portería de la Roma. Y en cuanto a córneres, 9-5, precisamente los córneres, lo que le han dado la victoria al Real Madrid. Y en cartulinas, 3 para la Roma, 1 para el Madrid. Con esta victoria, el Madrid se pone con 6 puntos, es octavo en la liguilla de la Champions.
2: Pues la victoria del Real Madrid. Cerramos también el resto de canchas. Fran, no sé si queda algo vivo o ha terminado ya todo.
6: No, ya ha terminado todo. Estos son los partidos de las 9. Aston Villa 6, Fenerbahce 0, Bodoglin 1, sorpresa Borussia Dortmund 0, Manchester City 2, Paris Saint-Germain 4, ha fallado Ferran Torres un penalti en el 88 de partido, Shakhtar Donetsk 3, AEK Atenas 1 y Slovan de Bratislava 0, Stuttgart 3.
2: Está hablando Fede Valverde en los micrófonos de Movistar con Ricardo Sierra. Le escuchamos en directo en la sintonía de Radio Marca.
17: Con el segundo triunfo.
2: Ay, espera un segundo, que la he liado yo. Culpa mía, Víctor Palmeiro.
7: Ahora.
18: Creo que estuvo igualado. Ni ellos encontraron muchas chances, ni nosotros pudimos entender el partido como lo habíamos trabajado, lo habíamos planeado. Trabajamos muchas cosas y no las supimos sacar, sobre todo en el primer tiempo. Creo que después con rebeldía, con el resultado abajo, empezamos a hacer lo que habíamos trabajado, que era tener movilidad por dentro, adelante, en las bandas también. Pudimos encontrar mucho más espacio. Encontramos los uno contra uno arriba, que era lo que habíamos trabajado bastante. Así que feliz.
19: Estaba sonriendo porque has utilizado una palabra que hemos utilizado mucho en la retransmisión, la rebeldía. La cuestión es, ¿por qué aparece esa rebeldía cuando el equipo solamente está contra las cuerdas?
18: A ver, yo como jugador, orgulloso de que el equipo tenga rebeldía. Pero es verdad que creo que si hubiéramos hecho el trabajo antes, creo que hubiera sido un partido un poco menos complicado. Lo hubiéramos disfrutado mucho más. Se nos vino cuesta arriba el partido por errores propios. Pero lo importante es que supimos darlo vuelta. Felicitar a cada jugador que entró. Creo que lo hicieron increíble. Salieron con las ganas que hay que salir. Y eso demuestra que el equipo está concentrado con todo.
19: De todos los que han entrado, pero sobre todo, por ejemplo, nosotros ponemos el foco en Endrick. Podría ser en los demás, pero es que había jugado 4 minutos, ha cambiado completamente el partido. No solo él, pero ha cambiado mucho.
18: Sí, el míster.
19: El nombre del partido, por cierto, me están comentando.
18: Sí, me alegro mucho por él. El míster lo había dicho hace unos días, que bueno, necesitaba a todos los jugadores, que era importante que todos los jugadores trabajaran. Que lo felicitaba a cada uno de los que tenían menos minutos por el trabajo. Y bueno, hoy quedó demostrado que cada jugador que tiene menos minutos da el máximo para que el equipo esté bien.
19: Tenía mil preguntas más, pero no tengo mucho tiempo. Pero sí te quiero hacer una muy concreta, porque el otro día, o ayer decía Mourinho, con el cambio, cuando metía Valverde por la derecha en el partido del Villarreal, estuve acertado. Pero ha sido de una cosa puntual, porque tengo buenos laterales. Hoy ha vuelto a producirse ese cambio, cambiando en el centro del campo, tú vuelves a la banda derecha. No sé si entiendo es que eso puede ser un punto de inflexión.
18: Lo importante es ganar, como dijo el míster, ¿no? Si las cosas salen bien, hay que seguir adelante. Yo feliz de seguir agarrando muchos minutos, sea donde sea. Disfruto jugando por este escudo, disfruto jugando. Bueno, hoy disfruté mucho, creo que teníamos mucho espacio para correr, sobre todo en banda, entonces lo disfruté bastante. Y bueno, yo agradecido, claro, que el míster siga confiando en mí, sea donde sea, voy a intentar cumplir y dar el máximo de mí para el equipo y para él.
7: Bueno, no sé si es una puerta abierta a empezar a jugar por la derecha o no, porque al principio, en el inicio de la respuesta, no quería mucho oírlo de volver a jugar por la derecha. Hoy ha acabado siendo nuevamente lateral derecho y le ha valido al Real Madrid para ganar el partido. Enseguida estamos con el análisis de la victoria del Betis y de la victoria del Real Madrid en Roma.
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0: Venga, vamos a ir cerrando esta apasionante jornada de Champions. Está hablando Isco Alarcón en La Cartuja.
1: Le escuchamos.
2: También, como siempre, y bueno, se merecían una victoria. El equipo ha hecho un trabajo increíble y nada, seguimos con muchas cosas que mejorar. No queremos conformarnos con nada y aspirar a lo máximo posible.
3: Vaya partido, ¿no? Con remontada, pero qué cantidad de cosas, qué buen partido de fútbol.
2: Sí, las cosas del fútbol, ¿no? Hoy en día no puedes dar por hecho nada. Nos pasó el otro día contra Osasuna, después del 3-0 se nos complica. Hoy ha sido al revés, con el 1-0 cuando el equipo mejor estaba y el palo de Anthony nos han dado la vuelta y bueno, la mentalidad de este equipo que está en continuo crecimiento, no se ha venido abajo, ha seguido peleando, le hemos dado la vuelta y nos llevamos los 3 puntos, que era lo que queríamos.
3: Queréis hacer algo gordo en la Champions, son 2-2, digo que queréis hacer algo gordo en la Champions, decía Pellegrini que no estáis de paso.
2: No, por supuesto que no venimos a pasearnos, venimos a competir como animales, a luchar cada partido y bueno, ya veremos. Yo creo que tenemos un equipo muy bueno, muy competitivo, con mucho margen de mejora y ojalá podamos ver a un Betis cada día mejor.
3: ¿Qué has sentido cuando ha marcado el penalti y he visto que te besabas el escudo?
2: Bueno, la verdad que es una competición muy especial, jugarla con el club que me ha devuelto la ilusión es algo increíble y bueno, ojalá nos queden muchas grandes noches como esta.
3: Querías luchar por seguir jugando al fútbol, lo estás demostrando, ¿eh? Lo que has currado, ¿eh?
2: Sí, soy muy cabezón, la verdad. Me han dado muchas veces por muerto y bueno, me niego, ¿no? Quiero seguir luchando, disfrutando por lo que más me apasiona y mientras tenga energía, me respeten los dolores, pues voy a seguir.
3: Enhorabuena.
2: Gracias.
0: Isco, tremendo lo de Isco, los dolores, ¿eh? 3 goles en 2 partidos, vaya momento de forma que se marcha con el trofeo del MVP bajo el brazo, espectacular el malagueño. Estábamos cerrando lo de Roma, el partido del Real Madrid, Alberto Bueno. Vamos a ver si esto es o no un punto de inflexión en cuanto a estos futbolistas que no estaban contando mucho y que desde luego hoy nos han demostrado que sí que están para jugar en el Madrid.
1: Alberto
0: Bueno.
4: Sí, estoy, os escucho.
0: Sí, ahora te oímos.
4: Sí, decía que al final en el Madrid los estatus se tienen que cumplir a día a día. Creo que cada partido, cada jugador debe de dar su 100% y creo que hoy los jugadores que han salido de banquillo, más allá de la experiencia o el recorrido que tengan en el conjunto blanco, creo que están para aportar. No sé si sean partidos como el de hoy, partidos más o menos importantes, pero creo que han dado un paso adelante. Por otro lado, creo que el resultado no debe tapar algunas de las carencias que el Real Madrid ha tenido en este partido. Los últimos 2 partidos de Champions ha conseguido 6 puntos y es muy bueno conseguir victorias para construir desde ahí, pero también es importante hacer autocrítica. Creo que Valverde lo ha hecho en una parte de la entrevista y a nivel interno saber qué situaciones no están manejando, porque se avecinan partidos de mucha exigencia donde el Madrid, si no controla los partidos, no va a sumar de 3. Entonces creo que están a tiempo y que con victorias es mucho más fácil de corregir esos hábitos.
0: Muchas gracias, Alberto. Hasta la próxima.
4: Un abrazo, gracias.
0: Un abrazo fuerte, Alberto. Tinto, no sé yo qué va a pasar a partir de ahora, pero es que a Spi solo lo mete cuando van perdiendo. Lo de Hendrik es nuevo y hoy ha hecho un partido espectacular. O sea, desde luego este chico está para tener minutos de importancia en el Madrid.
5: Sí, yo creo que este partido tiene que ser un punto de inflexión para el Madrid. Venimos viendo muchas cosas que sé que son difíciles para un entrenador, pero es la realidad, que Vinicius y Mbappé no están. Mbappé te puede meter goles, tal, Vinicius no está en nada, y Mbappé para mí tampoco. Entonces, yo sinceramente, yo me acuerdo cuando la primera época de Mourinho, que acuñó un término que ya nos hemos quedado todos, que es la meritocracia, y creo que si hay meritocracia, por lo menos, no digo que sean indiscutibles titulares, pero que Hendrik, Spi, Guler, que ya está en la rotación, Diomandé, Fede en la derecha, Carreras cuando hay que atacar, pues tío, que jueguen más, porque es que siempre juegan los mismos y el Madrid no funciona. Que jueguen más. La segunda parte del Madrid ha sido buenísima, los últimos 30 minutos. Spi ha hecho movimientos de 9, Hendrik para mí ha sido el mejor de la segunda parte, Guler ha sido un espectáculo, que sí, que has metido los goles de córner y tal, pero el Madrid ha apretado mucho, ha metido a la Roma en su campo y lo ha apretado a base de fútbol, y eso que ha jugado con Bernardo, que para mí no está para jugar el Madrid, pero Yo creo que esto que decía Mourinho cuando Casillas, la meritocracia y tal, pues meritocracia, Mou, meritocracia. Mete a los que se lo están ganando y no pasa nada porque un día dejes en el banquillo a Mbappé, porque quites a Vinicius o porque juegue 20 minutos Spi o sea un día titular. No pasa absolutamente nada porque el Madrid tiene muchos jugadores muy buenos que no los está utilizando.
0: No pasa nada, pero estábamos viendo en Movistar las imágenes del cambio, claro, de Vinicius, del globo que se lleva el brasileño, enfadadísimo en el cambio.
5: Claro, me encanta, pero es que Mourinho, en eso sí voy a defender a Mourinho, decía, no se va a atrever, se está atreviendo con Vinicius. ¿Que se enfada? Pues enfádate. Has regalado un gol, has jugado andando, no has generado nada, macho, que el que estoy enfadado soy yo, no Vinicius. Claro, o sea, enfádate, fenomenal, ahora 4 partidos sin jugar, ya verás los 4 partidos. Ojalá le den en estos 4 partidos tiene una oportunidad muy buena para darle minutos a Spi y a Andrei, por ejemplo.
0: Por ejemplo. Muchas gracias, Javi. Hasta la próxima.
5: Un abrazo.
1: Raúl, ¿quién fue el mejor del partido?
6: Pues difícil, pero quizá... Endrick, seguramente, ¿no? Yo creo que fue el que agitó, el que le dio fe, el que le dio esperanza al Real Madrid. Hubo otras cositas, Spi, el toque de Güler, pero especialmente Endrick. Yo creo que además por el poco protagonismo que había tenido durante toda la temporada fue el que volteó el partido y consiguió una victoria de mucho mérito, de mucho prestigio, pero que deja muchísimas dudas, muchos debates abiertos y muchos problemas para Mourinho que veremos si es capaz de resolver.
1: Gracias, Raúl. Un abracito muy fuerte.
6: Adiós, hasta mañana. Chao, chao.
0: El mejor Endrick, que coincide con el mejor de la UEFA, el brasileño que ha jugado un auténtico partidazo en esa segunda mitad. En cuanto al Betis, vamos cerrando con este análisis. La verdad que ha sido otro partidazo, Nahuel, la verdad.
7: Ha sido increíble. Ha sido, bueno, el regreso de la Champions del Betis en casa ha sido tremendo. El 6 de 6 me parece el gran titular. Y meterle 6 puntos a un rival directo como Loporto, también al Lille, que volvió a perder la segunda jornada, ya te empieza a allanar un poquito el camino. Este es el
0: Betis. Es que con el 6 de 6, cuidado que prácticamente muy raro que ya no te clasifiques para la ronda previa, digamos, sí, de esos 16avos.
7: El listón para estar entre los 24 primeros son los 10 puntos. 10, ya tienes más de la mitad del camino andado después de 2 jornadas. 6 ya. Y luego es que el Betis ha encontrado a una superestrella. Se ha llevado el MVP Isco, pero a mí me parece que este es el Betis de Abde. Le busca a todo
6: totalmente
7: el mundo.
6: De acuerdo.
7: Es un futbolista desequilibrante. Loporto ha tenido que ponerle 2 hombres encima. A la que no han estado 2 encima, ha marcado el gol de la jornada con un derechazo a la escuadra. En un partido muy igualado, con muchas alternativas, creo que Abde es la diferencia entre perder o ganar.
0: Totalmente. Nahuel, muchas gracias.
7: Un abrazo grande.
0: Hasta la próxima.
1: Agus, estabas hablando, te pido análisis también, venga, de lo que ha sido el partido del Betis.
8: Estoy totalmente de acuerdo con lo que ha dicho Nahuel. Ver a Isco es un espectáculo. Isco es de, tú lo decías el otro día, Pablo, Isco es de los mejores futbolistas que hay en España, de los 3, 4, 5 mejores, pero sin ningún tipo de dudas que hay en España, pero este futbolista, este ha pasado de ser un gran extremo a un gran futbolista. Y es un jugador desequilibrante, es uno de los mejores extremos del continente y es ahora mismo el auténtico martillo pilón de un Betis que no pierde en Liga, vuelvo a repetir, desde el 6 de diciembre del año pasado frente al Barça, y el sábado llega el Barça. En Europa también sigue ganando, un auténtico espectáculo el Betis de Pellegrini, que compite de una forma extraordinaria. Así se puede soñar con cualquier cosa.
1: ¿El mejor, Agus?
8: Me quedo con Abde.
1: Imagínate que no,
0: es que estaba pensando a ver a quién va a elegir, a Isco o a Abde.
1: Son los mejores del mundo ahora, imagínate. Gracias, Agus, un abracito.
8: Un abrazo.
0: Chao, Agustín, ya me quedo con Pablo González Fuertes y el arbitraje de la pareja francesa, Le Tessier al Madrid y Turpin al Betis. ¿Cómo lo has visto, Pablo?
9: Pues mira, si hay que sacar un titular arbitral en esta noche europea, es que el discípulo Le Tessier superó con creces al maestro Turpin, porque creo que el nivel de Le Tessier en el Real Madrid fue bueno, más allá de ciertas acciones poco significativas, en las importantes acertó, y pues Turpin decepcionante hoy, sobre todo en el penalti. O sea, el penalti del Betis es un penalti muy claro, es un penalti muy de árbitro de campo.
0: Es un penalti de campo, eso es.
9: Muy de árbitro, pero muy de árbitro de campo, y es inexplicable que un árbitro de la talla de Turpin pues no lo sancione.
0: A mí Le Tessier me fallan las formas un poco, fíjate, no me gusta cómo se dirige a los jugadores, me parece muy de los árbitros de antes.
9: Sí, sí, pero bueno, pero creo que tiene una proyección, pues ahora mismo, vamos, con una flecha hacia arriba muy clara, y Turpin pues vive de ese respeto que le tiene todo el mundo, de esa gestión que nadie duda, pero que a la hora de tomar decisiones importantes como la de hoy, pues no está a la altura.
0: Muchas gracias, Pablo. Hasta el fin de...
9: Abrazo grande, chicos.
1: Del resto de la jornada, ¿qué destacamos, Fran?
10: Pues mira, creo que vamos a destacar la victoria de los españoles. ¿Por qué? Porque hemos hecho pleno, 5 de 5, y esto no se hacía desde un 4 de 4 logrado entre los días 21 y 22 de octubre de 2003, cuando ganó el Madrid 4-2 al Partizan de Belgrado, la Real Sociedad se impuso 1-0 al Olympiacos, el Depor derrotó 1-0 al Mónaco y el Celta de Vigo le ganó 3-2 al Ajax de Ámsterdam. Es decir, no estaba ni el Barça ni el Atlético de Madrid
1: que llegar nosotros
10: en la Champions League, fíjate.
0: Madre mía, madre mía.
1: Pues nada.
0: Pues vaya jornada,
1: 5 de 5, la verdad que terminamos.
0: Estamos agotados, 5 de 5.
1: Y lo más importante, has llegado vivo al último momento.
0: No esperaba que ocurriera, pero he llegado vivo.
1: Catarrazo que asola hoy al pobre Carlos Pozuelo. Pues nada.
0: Venga, nos marchamos, ¿no?
1: No vamos ya, que viene otra ronda.
0: Que viene Chito, que viene otra ronda y nosotros volvemos
1: nosotros a la cama.
10: Semana que viene PSG Barça, ¿eh?
0: Yo a la cama. Escucha, igual me meto en la cama y no me levanto hasta el sábado, ¿eh?
1: Puede ser.
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0: ¿Qué tal? Muy buenas, 23 y 19, hora menos en la Comunidad Canaria, de este miércoles, día 14 de octubre del año 2026. Ya está por aquí otra ronda, ya ha llegado una noche más el programa del pueblo a tu radio favorita, que es Radio Marca. Una radio que se congratula de haber contado un pleno 5 de 5 de los equipos españoles en esta jornada de Champions, después de que ayer Villarreal, Fútbol Club Barcelona y Atlético de Madrid hicieran los deberes. Hoy le ha tocado el turno a un Real Betis Balompié que en la Cartuja le ha enseñado lo que es la Champions, quién lo diría, nada más y nada menos que al Porto, que ahora se le llama Porto. Cuando yo era pequeñico se llamaba Porto, pero ahora es Porto. Y ha perdido contra un Betis donde Adde se ha salido y donde el gol de la victoria va a tener 34 años, de hecho los tiene ya, y Francisco Alarcón Isco, con 5 Champions a sus espaldas, va a seguir decidiendo partidos de Champions, en este caso con un gol de penalti. Y lo del Real Madrid. Lo que ha sucedido en el Olímpico de Roma y donde vamos a analizar cada uno de los detalles. Un partido que se resume en la parte positiva para el madridismo de que en 7 minutos, con 3 centros, se ha remontado un 3-1. Y un partido que yo resumo de esta manera. Bajo mi punto de vista, Carlos Speak, Hendrik y Guller han dejado en evidencia al Real Madrid de Mou. Un Real Madrid cuya actitud ha velado por su ausencia durante la gran mayoría del partido. Un Real Madrid donde Vinicius ha vuelto a ser negativo y perjudicial. Lo bueno, que ha habido margen de mejora y tiempo para poder revertir la situación. Esto no siempre va a ser así, pero esto es una nueva entrega del Real Madrid de las remontadas en Champions de tomo y lomo. Dejándose llevar durante todo el partido con futbolistas que no han tenido nada de trascendencia y que deberían hacérselo mirar, toda la defensa siendo realmente inoperante en el tercer gol de la Roma, el caso de Jude Bellingham, que yo no sé cuándo volverá a ser decisivo, un centro del campo que no carrula, que diría Clemente, y tantas cosas que han hecho que la Roma le haya metido un baile al Real Madrid. Ahora bien, ya veréis vosotros con lo que os queréis quedar, con ese maremoto Champions del Real Madrid y con esa remontada, o con la soba que le ha metido un equipo donde juegan los descartes de los descartes de los equipos grandes. Viendo hoy la alineación, viendo hoy el uno por uno, no cabía lo que se ha visto en el campo, pero tampoco cabe dentro de las reglas del fútbol lo que ha conseguido el Real Madrid. Y eso hay que agradecérselo a un Carlos Speak, que cada vez que sale, si no es la primera, la segunda que toca, es un gol asegurado. Un Hendrik, que le ha comido la tostada a un Vinicius, que ahora va a estar cuatro partidos de ligas sin poder jugar. Y por cierto, también un Rüdiger, que ha hecho bastante bien los deberes. Todo siempre con centros de Arda Güler de por medio, que es fundamental para que el Real Madrid vaya bien. Con todo y con eso, José Mourinho no ha puesto al turco hoy de titular. Se ha formado un auténtico revolú, a partir del cual un Real Madrid ha salido victorioso. Le preguntaban a Fede Valverde, y él lo decía y lo repetía, acusaba el término rebeldía. El término rebeldía es un eufemismo para referirnos al término actitud, que es lo que no ha tenido el Real Madrid cuando se ha mostrado esa rebeldía. Y esa actitud debería convertirse en un hábito del que el Real Madrid está muy lejos. ¿Estará más lejos después de este partido? Yo he escuchado a varios madridistas decir que esta victoria le venía mal al Real Madrid. Tampoco es mi intención echarle agua al vino, hay que celebrar, hay que congratularse de lo que ha conseguido este equipo en tan solo 7 minutos, pero el Real Madrid ha demostrado dos cosas. Lo primero, que esa mala versión es inherente al estamento arbitral. El Madrid no hace falta que los árbitros le piten mal, que por cierto le pitan para que juegue mal al fútbol. Y el Real Madrid también ha demostrado que cuando quiere, puede. Eso es lo que hemos visto hoy en el Olímpico de Roma, eso es lo que hemos visto hoy en la Cartuja. Pero también hemos visto otros partidos de Champions cuyos resultados son los siguientes. Las 3, Liverpool 6, Feyenoord 3, como 2, Manchester City 2, Paris Saint-Germain 4. Victoria importante del conjunto de Luis Enrique. Bodo Glimt 1, Borussia Dortmund 0, sorpresa. Aston Villa 6, Fenerbahce 0, Shakhtar Donetsk 3, AEK Atenas 1 y Slovan Bratislava 0, Stuttgart 3. 23 y 23, 18, 19, 21, 22, 23 segundos. Es la hora, Víctor. Consejo de Sabios Champion.
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0: Les saludo y les pido una pequeña y primera reflexión sobre lo sucedido hoy en esta jornada Champions, enfatizando el auténtico frenesí que hemos visto para todos los sentidos en el tramo final del Olímpico de Roma. Primero, mi queridísimo Nacho Lavarga. Hola, Nach, ¿qué tal?
2: Muy buenas. Chito, buenas noches. Pues yo la verdad que estoy contento. Veo mucho, no sé, malestar por el partido del Madrid, que parece que ha sido un drama. Es cierto que el inicio ha sido muy malo, que no se ha dado con la tecla, pero hoy ha tenido una remontada de campeón. Ha vuelto el Real Madrid de las grandes noches europeas, ha remontado un 3-1 prácticamente los últimos 20 minutos con esos córners, y creo que es una buena noticia, un buen punto de partida, porque he diagnosticado los brotes verdes y creo que hay algo a lo que agarrarse en este Real Madrid, y ha regresado su gran espíritu europeo.
0: Hola, Germán Carrera, ¿qué tal? Buenas noches.
3: ¿Qué tal? Buenas noches para todos. Recién escuchaba a Valverde, como bien decías, que hablaba de rebeldía. Para mí no es tanto rebeldía. Si sos rebelde, sos rebelde desde el minuto uno, desde el minuto cero. Yo creo que lo que tiene Real Madrid es reacción. Reacción a través de sus jugadores, por la jerarquía que tiene, tanto en el 11 titular de hoy, como en el banco, y por eso lo termina ganando. Juego me parece que todavía le falta bastante, porque de hecho lo termina dando vuelta por tres centros, que acierta. Así que bueno, después lo vamos a discutir un poco más en profundidad.
0: Hola, Piezas, ¿qué tal? Buenas noches.
4: Buenas noches. La valoración que yo tengo, me temo que no es tan optimista. De hecho, es la primera vez que siento una victoria como una pequeña derrota, porque esperaba algo trascendental, un punto de inflexión, y me temo que con el motivo de la victoria van a haber argumentos a los que agarrarse. No sé cuáles serán, pero espero que después de un lustro probando ese pivote se prueben otras opciones y quede claro que necesitamos a alguien con tacto de balón en el centro del campo.
0: Hola, Diego Picó, ¿qué tal? Buenas noches.
5: ¿Qué tal? Buenas noches. A ver... Hablando periodísticamente, el titular se lo va a llevar la remontada y la épica, ¿no? Como suele ser habitual, pero hay que mirar un poquito más al fondo. Yo me quedo con unas palabras de Mourinho, en las que después del partido ha señalado directamente a Vinicius por el taconcito del segundo gol y su reacción en el segundo gol. Yo os invito, como el otro día Mourinho invitó a repasar el primer minuto del partido contra el Villarreal, yo no soy Mourinho, pero os invito a repasar los 5 segundos que han ocurrido después de que Vinicius se jugara un lujo en el centro del campo. Mirar los metros que en esos 5 segundos recorre Vinicius. Y os daréis cuenta de que hay muchas cosas que cambiar en el Real Madrid, porque jugando como hoy, ya os digo que el Madrid no pasa de cuartos y el Madrid no toca pelo este año.
0: Y lo mejor para el final, como los postres. Hola, Fernando Polo, buenas noches.
6: Hombre, gracias. Pero lo mejor tampoco.
7: Hola, Roma.
0: Hola, Tori.
6: Es un elenco brutal.
0: Un segundo, creo que estaba pidiendo paso Tori. Hola, Tori.
7: No. Perdona, fallo mío. Que nada, era para decir que estoy disponible para lo que queráis. De momento soy protagonista y por aquí estoy en esta zona mixta. Ha salido hace un rato Cucurella al autobús. Y nada, que vamos a escuchar a Fernando Polo y que estoy aquí para lo que precises.
0: O sea, pues mira, si te puedo pedir lo que sea, que escuches a Fernando Polo es algo que me gustaría mucho pedirte, Tori. Abre bien las orejas que Polo va a sentar cátedra. Dale, Fer, que te está escuchando,
6: no,
0: Tori,
6: no.
0: Cuidado,
6: Simplemente que esto es como un iceberg, que la punta es la remontada. Oye, y te digo una cosa, a nivel numérico, ¿qué le vas a decir a un equipo que remonta en 7 minutos y que gana fuera de casa en un partido que estaba perdidísimo? Pues oye, aplauso. Pero yo creo que la labor de los técnicos y de los analistas y también la afición, porque la afición sabe de fútbol, es mirar la parte de abajo, lo que hay que no se ve tanto, pero que si rascas un poco, pues en algunos casos es para ponerse a temblar. Entonces, que tengan que salir Spi y Hendrik, que son dos jugadores infrautilizados. En el caso de Hendrik, incluso, que es un jugador que se pagó mucha pasta y que no se ha creído nunca en él. A sacar las castañas del fuego es para que los titulares, algunos de ellos, pues se los repasen y le den una vuelta. Y Mourinho también, para que piense qué es lo que tiene que hacer. Lo que pasa es que las jerarquías son muy fuertes, y más en los equipos grandes, y lo que hay que ver es si ahora que vienen partidos gordos, entre ellos el del Barcelona, se va a atrever Mourinho a dejar a las vacas sagradas, que decía Johan Cruyff, en el banquillo para que jueguen estos chicos meritorios o no. Yo creo que la lógica diría que sí, pero que la realidad indica que no, y entonces yo creo que ahí es donde está la parte chunga para el Madrid.
0: Esos son los titulares de los 5 sabios. 20 segundos, que lo mismo eres millonario.
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0: 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Y como siempre, la película del Real Madrid ha sido predecible como la de Antena 3. Jugar mal al fútbol, pero remontar épicamente al final. Todos, pero en especial, o mejor dicho para abril, piezas. Yo pienso, José, que este es un Real Madrid que se retrata a sí mismo por dos factores. El primero, por lo mucho y bueno que tiene en el fondo de armario que no se utiliza. Arda Güler es el mejor futbolista del equipo y hoy ha sido incomprensiblemente fuera de la partida. Lo de Endrick quizá no lo esperábamos todos, pero desde luego que lo merece bastante. Y lo de Spilla es un canteo increíble. Eso por un lado. Y por el otro, el que seguramente más te escame, el asunto que lo podemos tapar con 500 palabras, pero se llama actitud. Esto es tan fácil, de que cuando les hemos visto que quieren, pueden, y cuando les hemos visto que no, son un equipo de segunda división.
1: Y además no logro entender la autopercepción que tiene el ataque del Real Madrid para permitirse, digamos, orbitar en torno a la defensa rival. O sea, no hay ni un tipo de intención de presionar con intensidad. Juegan como si cada vez que recibiesen el balón supiesen dar un pase más lejano de 5 metros con precisión. El centro del campo, mucho músculo, muy, muy táctico todo, pero no saben asociarse entre sí. A mí me parece desesperante. O sea, yo he acabado el partido muy cabreado. O sea, por la remontada te quedas con la satisfacción de sumar 3 puntos, pero realmente a mí me parece que el Real Madrid está en un estado dramático. O sea, no veo ningún ápice de color al que agarrarme, más allá de que Arda Güler es el único jugador funcional dentro del centro del campo que puede ofrecer cosas a nivel asociativo y a nivel de ataque. Pero si luego no se le utiliza como corresponde, o jugadores que sí al menos muestran intensidad y ganas y esfuerzo están condenados a un banquillo, pues la verdad que a mí me parece muy triste esta situación. No le veo.
2: No estés tan triste, por favor. Hoy es el día de verdad del cambio. Es que hoy cambia el Real Madrid, la percepción, lo ha dicho Raúl, el Baby Madrid, hoy se van a romper ya con, digamos, con esas jerarquías que había, lo que parecía en la previa una noticia tremenda, ¿no? Que nos hemos quedado todo con los 4 partidos, que parecía exagerado para Vinicius, aunque ya sabíamos que le podían caer 3 o 4, ¿no? Es que yo ahora lo veo como una buena noticia, que es que hemos descubierto a Endrick, que le estamos viendo sonreír ahora, y es otro futbolista, es que va a tener tiempo para aprovechar esa oportunidad. ¿Quieres estar
3: contigo, Tori? No. Que es que estáis hablando...
0: Que te quema la lengua, ¿eh?
3: Sí, no, porque en marcador lo hemos cazado, que se ha ido Vinicius muy cabreado con el cambio, quitándose de mala manera la venda de la muñeca, y no sé si ha trascendido, pero hay imágenes en las que Vinicius se marcha farfullando en la zona técnica y sin ser, las hay.
2: Pero ¿por qué me quitan, no? Se le puede leer un poco, ¿no?
3: Sin ser ese terremoto en la escala Richter 8, en el cambio del clásico... protesta por el cambio a Mourinho. Y para mí lo grave ya no es que vuelva a protestar. Lo grave es que si el día del clásico llevaba cierta razón, perdiendo los papeles, que de verdad hoy Vinicius se queje de su cambio, es realmente preocupante. Pero, y ahí engancho con lo que tú dices. Es que al final...
4: Va a generar más ruido, perdona, va a generar más ruido las palabras de Mourinho en el flash interview refiriéndose al segundo gol de la Roma y el error incomprensible e injustificable de Vinicius intentando hacer un taconcito en el centro del campo y de espaldas, que las palabras de, o sea, que la farfullada de Vinicius es que ha sido directo al,
3: o sea, es que se, ahí ya es que, no se Diego, calla, es que vamos a ver de qué es que no se calla, se queja ya, hoy Vinicius de, o sea, es que en ataque,
4: pero es que no se puede quejar de nada, hace un desastre
3: y luego tiene ese taconcito, o sea, que bueno, luego el tercer gol también es peor que de patio de colegio, peor que agarra la pelota Ricardo Mora y todos van reculando y tiene ahí un latifundio para correr. Y bueno, pues un poco lo que decíais, es un poco el resumen. La foto del videomarcador es la hostia, es una foto nadalesca, con goles del Madrid 82, 85 y 89, pero es una noche preocupante con final feliz.
5: Yo he escuchado a Varela la transmisión y es verdad que al final pues ha llegado la épica, pero lo he visto más quemado que la moto un hippie.

0: pero ha churrascado, o sea, y ese hombre ha visto algún partido del Madrid, y Tori creo que tú también.
1: Bueno, pero también
0: diciendo.
1: Se entiende con facilidad, ¿eh? A Tori, bueno, sí, a Tori pero, le ha molestado mucho el tercer gol, y es verdad.
0: Sí, pero
1: y es verdad, porque la actitud defensiva, que era un poco lo que se podía rescatar de este Real Madrid, ahí habría por su ausencia.
2: Peor, Chitu, no, es que para mí lo más preocupante no es la actitud, es el concepto táctico. O sea, es el concepto táctico, primero, que el equipo está partido, y segundo, que agarra la pelota Rodrigo Mora y van todos reculando, que nadie le sale. O sea, que es una cuestión táctica, que justamente después del 3-1 ha tenido una contra Mbappé, ha arrancado y ha habido un jugador de, creo que ha sido Mancini, le ha agarrado. Pues si ves que se va un tío, o le haces falta, o le intentas forzar para que se vaya hacia un lado, o le haces la zancadilla, algo. Pero de verdad, esa imagen táctica es de decir, Mourinho, esto hoy te ha salido cara. Como por cierto, en Cornellá y en Elche. Y ya la gente que saque la conclusión de si es una victoria engañosa, una victoria preocupante, si es una remontada que le viene bien, malo, regular. Pero yo solamente digo que el Madrid, 5 salidas, 2 derrotas y 3 victorias in extremis.
3: Yo solo muy rápido, pero por terminar de argumentar lo que estaba diciendo, que yo creo que es un buen momento, un buen punto de inflexión, porque ahora sí que sí, o sea, ya que ha demostrado que Arda Güler tiene que ser titular, es que no hay otra solución. Se ha quedado demostrado que es que Vinicius es una buena noticia para el Real Madrid, que en estos 4 partidos Liga y tengan oportunidad gente como Endrick. Es una buena noticia que Speed tiene que jugar más minutos de calidad porque es que tiene el gol, ¿no? Entre ceja y ceja. Buenos minutos también de Diomandé, que yo creo que va creciendo dentro del equipo, y yo creo que son brotes verdes a los que se puede agarrar el Madrid y cortar un poco en el pasado. Y lo que estábamos hablando, la imagen de Vinicius que hubiese abierto todo el programa, todos los telediarios, estaríamos 4 días con esa imagen, es que va a ser prácticamente residual, y eso demuestra lo que importa ahora mismo.
4: Es una buena noticia futbolística, pero vamos a ver cómo resuelve Mourinho tener a Vinicius en el vestuario sin jugar, ¿eh? Más allá de estos 4 partidos, y cuando vuelve no juega,
3: para eso vino Mourinho.
4: Es una bomba que
3: para
4: eso vino Mourinho.
5: Si está sancionado, no hay problema. Ahora, yo también os digo una cosa.
1: Sí, sí, es que lo que ha dicho la Varga es cierto, es que viene hasta bien ahora, ¿eh?
5: No, claro, pero que este partido le tiene que servir a Mourinho para tomar algunas notas. Y, por ejemplo, para sentarse él o el que a él le dé la gana a decirle a Valverde que no es Toni Kroos. Oye, mira, Valverde, tú no eres Toni Kroos. Donde mejor juega Valverde es de lateral derecho o de extremo derecho, pero no es Toni Kroos. O sea, ya está bien, alguien se lo tiene que decir, que se lo diga Mourinho o un amigo.
3: Sí, pero
5: de
3: la lástima
5: Mourinho.
3: Ahí, Diego,
5: pero alguien le debe decir a Valverde que no es Toni Kroos.
3: La lástima es que en el centro del campo no hay otro.
5: Es un canteo absoluto.
3: Porque lo de Bernardo
5: es un canteo absoluto.
3: Es un canteo absoluto.

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